0: Más allá de que una parte muy importante del calendario romano estaba marcado con días de comunicación con muertos, incluso estos días la gente tenía toda una serie de rituales para intentar no verlos y que no estuvieran en casa, porque al final los muertos, aunque sean muertos familiares, dan un cierto yuyu encontrarte con ellos. Hay anécdotas interesantísimas. La gente tomaba espino blanco no para ver a los muertos, sino para no verlos. Es decir, que intentaban tomarse algún tipo de hierbas para no tener tanta conciencia de que podían estar ahí. Pero como te decía, es un asunto serio porque incluso en las leyes romanas, en el ius romano, había un montón de jurisprudencia y había un montón de reglamentos que tienen que ver con esos contactos con fallecidos, ¿no? Tienen que ver con en qué momento uno puede abandonar una casa siendo una persona que está alquilada ahí. Si aparecían, digamos, muertos en su casa, cómo se regulaban las relaciones entre las personas, si alguna de ellas decía que había visto un muerto en un espacio público. Es decir, que sí que había toda una legislación y una jurisprudencia en la ley de los romanas que hacían que esto se convirtiera en un asunto serio. O sea, hoy nos lo tomamos con una sonrisa porque efectivamente los casos que la gente nos cuenta, nos los cuenta a sotoboche, ¿no? Nos los cuenta sin que no haya nadie que los escuche, pero en su momento era un asunto social más como cualquier otro.
1: Luego te cuento si quieres una cosa que yo vi en Barcelona, ya que estás por ahí, ¿no?
0: Claro, sí, me encantará.
1: Vale.
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1: Seguimos. ¿En Grecia también se lo tomaban en serio, tan en serio como los romanos o...?
0: Sí, lo que pasa es que en el marco de... Yo me he puesto mucho foco en la cuestión de los griegos por una cuestión que sigo investigando y que explicaré en este tercer libro que estoy haciendo ahora, que tiene que ver con un elemento muy interesante, y es que los propios griegos defendían que en nuestro cuerpo había una especie de antenita que nos conectaba con esa información que está ahí fuera, ¿no? Antes hablabas tú de personas, digamos, que trabajan en esa lógica como Aldo, Linares y tal. Y entonces yo dejé referenciado sobre todo en unas cuantas páginas esos análisis de esa antenita que los propios griegos ya defendían que podía estar ahí, porque lo vamos a recuperar ahora en las últimas investigaciones de los últimos años, lo que se está investigando ahora mismo. Pero en el caso de Grecia, yo creo que el gran trabajo que me ha supuesto eso es deslindar los elementos propiamente literarios de los elementos reales, ¿no? De hasta qué punto, cuando Homero nos está contando vivencias de fallecidos, realmente está poniendo tópico literario y hasta qué punto está poniendo una realidad que estaba ahí fuera, ¿no? Y ha sido muy interesante, porque deslindando estas cuestiones ha quedado el elemento, digamos, de la crónica del hecho, y en esa crónica del hecho, pues los elementos del patrón que he ido rastreando a lo largo de la historia aparecían también. Y luego hay otra cosa muy interesante, y es que, claro, como nadie había antes analizado este tipo de cuestiones desde la historia o desde la antropología, creyendo que esto podía ser real, porque siempre se ha creído que es cultural, y cuando se ha creído que es cultural se le pone un foco distinto, a la que yo aplico mis herramientas de carácter más semiótico, pues me doy cuenta que han pasado inadvertidas cositas, ¿no? Porque, por ejemplo, cuando los fallecidos en la época griega te dice que llevaban alas, no es que llevaran alas, por descontado, es que flotaban, tenían ese principio de flotabilidad, que es uno de los rasgos del patrón que aparece a lo largo de la historia, con lo cual, a la que lo analizas desde esa lógica semiótica, pues te das cuenta que están diciendo otras cosas, ¿no? De la misma manera que los fallecidos en la Edad Media dicen aparecen llameantes, no es que aparezcan llameantes, es que tienen incorporada esta luz intracorporal o pericorporal, que es uno de los rasgos que ha aparecido a lo largo de la historia. Es decir, aplicar técnicas distintas de las que han aplicado historiadores o antropólogos ha permitido conclusiones que habían quedado absolutamente ocultas.
1: Te preguntaré un millón de cosas de esas otras características que tenían los aparecidos. Te lo pregunto a lo largo de la historia. No quería llegar a la Edad Media porque supongo que ahí habría una ruptura, ¿no?, de la creencia que ya había en Roma y en Grecia, porque la iglesia tenía mucho peso y el que veía muertos o era diablo, estaba endemoniado o algo le pasaba, ¿no?
0: Sí, pero fíjate que eso hay que deslindarlo, porque cuando lo deslindas te das cuenta de lo que pasó realmente. Hay un texto maravilloso del Papa Alejandro Magno, del siglo VI, que ha sido uno de los grandes papas de la historia de la Iglesia Católica, que viene a decir, y hago un resumen un poco burdo, pero viene a decir a los obispos y a los sacerdotes de esa incipiente Iglesia Católica, les viene a decir, mirad, si queréis que realmente nuestra Iglesia se instale en todos y cada uno de los pueblos de este occidente en el que estamos, recordemos que la Iglesia Católica sustituye las creencias paganas del mundo romano, tardo romano, pues el Papa les dice, si creéis que la gente nos siga y crea que realmente nosotros somos portadores de la verdad, mantened los sitios que antes ya servían de culto previo al mundo romano y tal, y cambiadles el objeto, poned que a partir de ahora van a ser sitios de culto católicos, y de la misma manera escuchad a las personas lo que os cuenten y adaptar el mensaje a las necesidades que tengan. Y ese texto maravilloso de Alejandro Magno, que dice mucho de la Iglesia Católica, por eso, digamos, ha durado 2000 años como ha durado, estando en primera línea, porque es de una flexibilidad y de una adaptación cultural al momento histórico brutal, es justo lo que pasó. Lo que pasó es que en esos sacerdotes que estaban, digamos, copando el territorio europeo, el territorio, digamos, incluso del este de Europa, esos sacerdotes recibían el testimonio de otros ciudadanos suyos que les decían, oye, es que no puede ser, porque decís que cuando nos morimos nos vamos al cielo, al infierno, al paraíso, al infierno, pero es que yo he visto muerto, es que yo he visto a mi abuelo, es que yo he visto a mi hermana, es que yo he visto a mi mujer, es que yo he visto a mi hijo. Y esos sacerdotes trasladaban que esto existía y que la gente seguía viendo muertos, cuando realmente las Sagradas Escrituras te decían que no podía ser, que a la que tú perdías tu vida física, tu vida material, tú ya ibas directamente, si eras un gran pecador, al infierno, y si eras un pecador normal o no pecabas demasiado, pues ya te ibas al paraíso o así, ¿no? Y entonces la Iglesia Católica, fíjate qué interesante, desde el siglo IV hasta el siglo XII, fue creando un nuevo espacio, una especie de sala de espera, para justificar el hecho de que la gente testimoniaba que veía muertos.
1: El purgatorio.
0: Y esa sala de espera ya llamaron purgatorio. Ese purgatorio no estaba en las Sagradas Escrituras. Mm. Ese purgatorio se establece definitivamente en la doctrina católica en el siglo XII. Y básicamente lo que venía a decir ese purgatorio es, señores, sí, seguro que los que se han portado muy bien ya están en el paraíso y los que se han portado muy mal ya están en el infierno. Pero los que han tenido pecadillos, que son el 99% de los mortales, los que han tenido pecadillos los dejamos en la sala de espera para que purguen esos pecados, y como están en esa sala de espera puede ser que ustedes los vean, puede ser que vuelvan entre nosotros. Y esa fue la manera en que la Iglesia Católica adoptó, fíjate qué interesante, adoptó esos testimonios reales que decían las personas de la calle, que les contaban a sus sacerdotes, lo adoptó como una regla más de la propia doctrina católica. Y eso hace que la doctrina católica, digamos, en eso ha sido mucho más ligera y flexible. Pero fíjate que en el siglo XVI, ese siglo de la Reforma, ya hay un sacerdote suizo, que igual nos suena un poco, un tipo que hace un libro también de 1000 páginas, por cierto, todos los libros que se hacían sobre estas cuestiones en los siglos XV y XVI tenían ese volumen descomunal, pues ese sacerdote suizo, Ludwig Lavater, dice, no señores, no, en pleno movimiento de la Reforma, recordáis que la Reforma estaba en contra de los usos un poco pecuniarios, ¿no? de los usos de recaudación, basados en la recaudación de la Iglesia que ellos llamaban papista, la católica. Pues Ludwig Lavater dice, no señores, no, no puede ser, no existe esta habitación, esta sala de espera que ustedes han inventado, en la Escritura no lo pone eso, la gente cuando se muere materialmente se va al paraíso o al infierno, punto, y aparte se acabó. Y entonces le preguntaban, hombre, pero la gente que ve muertos dice no. La gente que ve muertos lo que realmente está viendo es al demonio escondido en el cuerpo ilusorio del niño, del abuelo, del padre o de la madre, porque el demonio es muy listo y puede llegar a estos extremos de maldad. Y fíjate qué interesante que es que la Iglesia protestante, que mantiene esa lógica que creó Ludwig Lavater y luego siguieron otros sacerdotes ahí en el marco protestante, la Iglesia protestante es la que anima a la cultura anglosajona, es la que anima a las novelas góticas, es la que anima a Hollywood y es la que anima al visionado que tenemos en el siglo XXI de que cualquier muerto es un demonio. No es que lo sea, es que nos lo hicieron creer los protestantes. Sí, mucho, me encanta poder contar las cosas que investigo a personas que hacéis preguntas tan interesantes como tú, Miguel.
1: Y a nosotros que nos las cuentes, sí. Ahora te cuento la experiencia, y porque me va a servir para hacerte una pregunta más larga. ¿Se aparecen los muertos en todas las culturas, en Oriente, en Occidente, en todos, incluso a todas las religiones?
0: Pues mira, yo he investigado, en este libro que tienes en las manos, en esta investigación de estos 5 años, la aparición y ese patrón que se repite en la cultura occidental. Ampliarme a eso a otras culturas me hubiera llevado muchos más años y un volumen absolutamente intratable. Si
1: este vale, te falta hacer 3 o 4 libros entonces, ¿eh? Vale, perdón.
0: Exacto. Pero fíjate que hay cosas que ya sabemos. Los antropólogos que han analizado la posibilidad de este tipo de contactos nos dicen que prácticamente en todas las culturas hay un artículo interesantísimo que te dice, después de haber analizado 64 culturas, dice, en 63 de ellas la gente dice que ve muertos y se convierte en una lógica, en un elemento normal de la vida social. Y claro, la cultura en la que eso se convierte en una cosa rara es la nuestra, la del siglo XX-XXI occidental, ¿no? En el resto de culturas de todo el mundo aparecen rasgos de este tipo de contactos y comunicaciones. Yo ahora estoy investigando también un poquito la cultura egipcia, porque me parece fascinante desde ese punto de vista, y evidentemente ahí hay doctrinas sobre todo esto, el Ka, el Ba, al final son elementos teóricos que explican ese tipo de aconteceres en la calle. Y sí, te diría que después de haberme dedicado tanto tiempo, aunque haya culturas que no tengo analizadas, no tengo ninguna duda que eso se repite en cualquier rincón del mundo.
1: Vale, te cuento la experiencia que me va a servir para preguntarte. Venga. Vale, un día llegué a casa de una amiga en Barcelona que acababa de inaugurar una casa que había alquilado o comprado, no lo sé. Tenía una fiesta con un montón de gente joven, y yo entré, estuve viendo, saludando a la gente por allí, y de repente veo en la esquina a una señora anciana con el pelo blanco recogido, vestida un poco antigua, ¿no?, sentada en un rincón mirando a toda la gente. Y yo entré y la saludé, ¿no?, y seguí saludando al resto de la gente joven, y de repente le digo a mi amiga, oye, ¿y esa señora que hay ahí? ¿Quién es? ¿Tu abuela? Dice, no hay nadie, no hay nadie mayor. Y le empecé a decir, pues mira, va vestida así, asa, tal, ¿y sabes quién era? Supones, ¿no?, que la antigua dueña de ahí, la casa, que estaba ahí viendo lo que ocurría.
0: Claro, y esa la viste tú.
1: Sí, la vi yo.
0: Claro, con total normalidad, además.
1: Sí, además viendo con una cara agradable, viendo cómo se divertían los demás y cómo estaban allí bailando y en su casa, ¿no? ¿Cómo se presentan los muertos? ¿Pasa esto de vez en cuando? Incluso aunque no haya ese nexo.
0: Sí, pasa absolutamente.
1: Ese nexo.
0: Sí, ayer me contaban, Miguel, otra experiencia muy parecida a esta, de una radio que existía en un pueblo de aquí de Barcelona, en Sitges, que había montado uno de los empresarios de comunicación, digamos, pioneros de la comunicación del siglo XX en España, que era Mencheta, Peris Mencheta, y me contaba eso, un periodista que entraba a trabajar y que cada mañana saludaba a la mamá del empresario, una señora de 90 años que estaba sentada en una silla que la ponían ahí al sol en el jardín, porque compartían la casa familiar y el lugar de la radio. Y un día pues la saluda como cada día, la señora le devuelve el saludo, y cuando llega adentro se pone a hablar y tal, y le pregunta, oye, ¿qué edad debe tener la mamá del jefe del empresario y tal? Y alguien le dice, tenía. ¿Cómo que tenía? Dice, justo esta mañana ha muerto. Dice, si la acabo de ver fuera y me ha saludado. O sea, que estas cosas pasan. Cuando te me preguntas qué apariencia tienen, fíjate, sí, yo que analizo solo los casos en los que el muerto es el emisor, analizo también solo los casos en los que el receptor atestigua que lo ha visto o lo ha oído o lo ha sentido físicamente, y siempre a través de uno de los sentidos físicos. Es decir, que aunque hay muchos casos de sueños vívidos, de mensajes mientras duermes, etcétera, etcétera, preferí no meterme en ese jardín, porque mis compañeros del departamento de neurociencia me dicen, oye, no sabemos lo que es el sueño, no te metas en ese jardín porque no saldrás vivo. Y entonces me centré solo en los casos en los que hay algún tipo de percepción a través de los sentidos físicos. Y como tú decías, es decir, ahí hay unos elementos que se repiten, y que si quieres te los cito brevemente.
1: Sí, por favor, sí, no, sí.
0: Nos sitúan, ¿no? Es decir, el primero de ellos es que se trata de comunicaciones muy breves, ultra breves, apenas unos segundos, medio minuto, un minuto. Son comunicaciones, cuando el emisor es el fallecido, son comunicaciones que son muy cortas. Y una de las cosas que me lleva a pensar a mí también es, ¿qué pasa que son tan cortas? ¿Qué pasa que no pueden ser más largas? Cuando lo hablo con mis compañeros de neurociencia y de física, me dicen, no, puede ser una situación metaestable del cerebro. Como, bueno, no sé. Bueno, yo he visto ahí también concomitancias con los místicos que reciben información en periodos muy breves. Bueno, seguiremos investigando. Lo cierto es que se trata de comunicaciones muy breves, se trata de comunicaciones en las que el receptor reconoce la identidad del fallecido. Es decir, si se conocen, lo reconocen. Lo reconoce porque viste igual que vestía en vida, porque tiene el mismo aspecto. Incluso cuando hay mensaje y se comunican oralmente, lo escuchan, o telepáticamente, tiene los mismos dejes, las mismas bromas, la misma manera de comunicarse. Con lo cual, punto dos, el reconocimiento de la identidad me parece interesantísimo. Punto tres, en muchos casos, en los casos, digamos, visuales, cuando se ve, aparece luz, como te decía antes, una luz que aparece dentro del cuerpo o incluso contextualmente. La habitación se iluminó con una luz que no cegaba, te dicen muchísimos casos, que además eso tiene un punto de contacto con las experiencias que tipificó el doctor Raymond Moody, que luego han estado trabajando Samparnia y Pim van Lommel cuando hablan de estas experiencias cercanas a la muerte. Un cuarto elemento interesantísimo también es que en muchísimos casos la aparición del fallecido tiene aspecto gaseoso, un poco como el prototipo que tenemos del fantasma, pues sí, parece que tiene aspecto gaseoso, y en cambio hay muchos casos también, un porcentaje alto, en los que tiene aspecto sólido. Es decir, que la gente llega a confundir, como tú confundiste a la antigua propietaria de la casa, o como el periodista que me contaba ayer confundió a la madre del empresario que estaba ahí cuando realmente había fallecido ya. Y el último caso, el último elemento del patrón, que me parece súper significativo, que antes le hemos dado una pincelada y ahora lo recuperamos, es que cuando ha habido amor entre las personas, es mucho más fácil que haya un mensaje. Es decir, la primera vez que me di cuenta de eso, que el amor es una guía, pensé, ostras, es que sería maravilloso que para los difuntos también el amor fuera una brújula para encontrar a la persona con la que quieren comunicar.
1: Qué bonito. ¿Dan miedo cuando aparecen?
0: Impresionan. La gente, hay muchos casos que te dice el propio testigo, no, es que me pasó, cerré los ojos y no quería verlo y tal. Impresionan, siempre impresionan, es normal. Pero lo habitual, cuando es una persona que tú conoces, es que es una experiencia, y eso lo dice casi todo el mundo que ha tenido este tipo de experiencias, es una experiencia que le cambia la vida. Es una experiencia que es tan real, es tan indudablemente real, que les hace pensar si los valores y nuestro paradigma de existencia está equivocado.
1: Estamos a puntito de terminar, pero quiero también relatarte. En otras ocasiones, hablando con otros expertos de este tema, dicen que cuando se ven en sueños, que no has dicho que no lo has investigado demasiado.
0: No, pero lo he leído, pero vale. No lo he investigado, no lo presento como una investigación.
1: Vale, dicen que aparecen como, aunque el fallecido tuviera 60 años, aparece en el mejor momento, cuando tenía 30, ¿sí? Radiante. Qué curioso, ¿verdad?
0: Sí, eso pasa también, fíjate qué curioso, pasa también en los contactos con fallecidos cuando los percibes visualmente en vigilia, en un estado normal. Cuando la persona ha fallecido fruto de una enfermedad o fruto de algún trasiego físico, apareces como si quisiera aparecer. Fíjate qué interesante, ¿eh? Porque eso nos mueve en los puntos en los que estoy ahora, buscando elementos de conciencia más allá de la materia, ¿no? Es como si el fallecido quisiera aparecer en un estado que no solo fuera identificable, sino que fuera perfectamente salutífero, ¿no?
1: Qué curioso.
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1: Y insistimos, con Lluís Pastor esta noche disfrutando de esos mismos muertos que vuelven. Llegamos casi al último tiempo, siglo XIX, el cambio de paradigma. Nos ponemos todos como locos a tratar de comunicar con los muertos. Surge el espiritismo, la tabla ouija, medium por todos los lados. ¿Qué pasa?
0: Es así, el siglo XIX es el prime time de la relación con los fallecidos, porque fíjate que una relación que había pasado un poco por debajo de las alfombras, y que todos los casos que se pueden testimoniar, y hay algunos interesantísimos, yo invito a la gente que si se arrellana en alguna de las páginas a leer alguno de los casos de los siglos anteriores que hemos visto, es que van a disfrutar, porque dices, es increíble las mentes, digamos, más preparadas de cada uno de los momentos de la historia, te cuentan que tienen esas experiencias, con lo cual dices, estos no se sienten engañados, no no vienen de un mundo esotérico de salida, ¿no? Pero el siglo XIX es eso, el siglo XIX pasan dos cosas. Pasa que hay unos elementos tecnológicos que permiten, parece, dar un salto a la humanidad desde todos los puntos de vista. Podemos verlo más pequeño con los microscopios, podemos verlo más lejano con los telescopios, nos inventamos un montón de herramientas que hacen que cambie nuestra vida. La revolución industrial ha empezado antes, pero el boom es el siglo XIX, y eso hace que también con aparatos, digamos, tecnológicos industriales busquemos a los muertos como locos. Y luego aparecen también elementos ideológicos que hacen, que intentan que ese tipo de experiencias, que eran experiencias que los vivos nunca podían guiar, es decir, nunca puedes decidir que quieres que te aparezca un fallecido, sino que el fallecido aparece o tienes el contacto con él, parece que cuando el fallecido quiere. En ese momento hay movimientos ideológicos como el espiritismo que lo que quieren es probar científicamente que eso existe, y todo el mundo se lanza como un loco a intentar aplicar técnicas para que aparezcan los fallecidos, ¿no? Y es el momento en el que aparecen socialmente, en primer plano, habían aparecido siempre. Yo he encontrado registros ahí de los siglos XVI, XVII, que también los cuento, de médiums en pueblos y tal, que cuentan cosas maravillosas. Hay hay un interrogatorio de la Inquisición a médiums que dices, ostras, es que es jugosísimo. Pero en el siglo XIX, sí, en el siglo XIX lo que pasa es que eso se extiende a grandes masas. Y un poco casi en broma digo, muertos escondeos que van a por vosotros, ¿no? Es decir, que hay como una locura del contacto con el fallecido.
1: ¿Y tú crees que se da el contacto o es por toda otra historia? Por el trabajo que has hecho. Las psicofonías responden, son muertos que están, espíritus que están en un determinado lugar, llamadas de teléfono. Yo el otro día tuve una llamada que me tiene mosqueado, que ya te contaré. Pero, ¿pueden hacerlo así?
0: Pues mira, a mí me han llegado casos de compañeros seguramente y de periodistas que conoce la audiencia, si dijéramos los nombres y tal, porque nos han acompañado en la radio muchas mañanas de muchos años, en televisión y tal, que han tenido contactos con fallecidos a través de herramientas tecnológicas. En esta cuestión, cuando hay supuestas pruebas, digamos, a través de tecnología, a través del teléfono, hay casos de teléfono espectaculares, hay investigaciones hechas sobre esto brutales. Cuando hay casos de esto, lo más importante es saber en qué condiciones ha realizado, digamos, el proceso de captación de esta información, ¿no? Y eso sirve tanto para lo que llaman la transcomunicación instrumental, que bien sabes tú, a través de dispositivos de radio, de pantallas, de teléfonos y tal, como la captación de supuestas voces en espacios y tal. Ahí lo importante es ver en qué condiciones se capta eso y realmente si eso académicamente se aguanta de pie o al final hay un poquito más de voluntad del experimentador que de realidad, ¿no? Pero después de más de una década dedicándome a esto y sabiendo que me voy a dedicar toda la vida a seguir investigándolo, porque me parece la investigación más apasionante.
1: ¿Sí, lo vas
0: que
1: a hacer?
0: Voy a afrontar hasta ahora.
1: Sí, lo vas a hacer, digo, sí. Seguir.
0: Sí, sin ninguna duda. Es decir, yo he abordado esta cuestión, ya te digo, sigo investigando. Ahora estoy preparando algunos artículos académicos de publicación en publicaciones de carácter más académicas, evidentemente no en español porque no las tenemos, y sigo investigando para los siguientes libros porque me parece que poder acercarnos, aunque fuera con la yema de los dedos, a que la gente pueda saber más sobre estas cuestiones, que las saquemos del armario. Fíjate, yo siempre cuento que nuestro país es un país maravilloso. Hace 40 años la gente no podía amar a quien quisiera porque había temas tabú y hacía que algunas inclinaciones sexuales o afectivas estuvieran encerradas en armarios, ¿no? A lo largo de las últimas 4 décadas, este país ha hecho que todo esto salga del armario y se puede amar a quien quieras, como quieras y cuando quieras. Y en cambio no podemos hablar de los muertos de la manera que queramos, cuando queramos. Entonces, solo el hecho de poder convertir esto en un tema de la agenda social y solo el hecho de poder acercar la posible explicación a la solución a los que vengan después, a quienes sigan investigando eso, es la función básica de la ciencia. La ciencia siempre es dar respuestas parciales y sobre todo que gente como yo dedique su tiempo a intentar dilucidar cuestiones que, aunque uno no llegue, sabes que dejas el testigo para que los demás lo sigan.
1: Y ahora sí, ya casi terminando, porque ya sabes cómo es el tiempo en la radio. Eso presupone todas esas cosas que has estudiado, que hay algo más después de la muerte. Lo está intentando probar ahora la ciencia, ¿verdad? Cuando morimos,
0: en el punto en el que estoy, en el punto en el que estoy me muevo con esa hipótesis. Es decir, que siempre digo, cuando me preguntan, hombre, Luis, pero esto pueden ser alucinaciones, pueden ser elementos psicológicos, puede ser alguna formulación del cerebro, siempre digo lo mismo. Es decir, que para estas cuestiones seguramente habrá psicólogos o neurofisiólogos que se van a encargar de dilucidarlo en el futuro. Yo me muevo en la hipótesis de que hay algo ahí fuera, hay una información ahí fuera que es posible que se pueda captar, y vamos a ver hasta dónde llego para poder investigar eso o demostrar alguna cuestión acerca de esta hipótesis, que los muertos están ahí fuera y vuelven.
1: ¿Y estás abierto a que alguno se comunique contigo?
0: Sí, por supuesto. Ten en cuenta que a lo largo de 11 años yo no he tenido este tipo de comunicaciones, pero he conocido gente que me ha hecho experimentar muchas cuestiones que estarían fuera de las experiencias, digamos, más ordinarias. Y realmente, cuando empecé esta investigación y en el primero de los libros que hice, en la comunicación entre muertos y vivos, decía una cosa que mantengo y voy a mantener todo el rato, porque además también tiene que ver conmigo. Es que yo estoy abierto a todos y a todos, escucho a todos.

0: supera, que supera, digamos, nuestros perceptores fisiológicos. Sabemos que nosotros vemos el mundo que vemos porque nuestros ojos captan unas frecuencias electromagnéticas y no otras, nuestros oídos captan unas frecuencias electromagnéticas y no otras, como el resto de animales que tienen otras frecuencias ven un mundo distinto al nuestro, ¿no? Pues mi hipótesis real es que hay información en alguna parte, que hay gente que la capta más que otra y que está ahí, y que simplemente habría que ver cómo podemos decodificar eso.
1: Pues Luis, ha sido un placer increíble estar contigo. Los mismos muertos vuelven, el patrón que se repite en la comunicación con difuntos, deseando introducirnos mucho más en ello y a seguir esas investigaciones que estás haciendo. Espero que hayas disfrutado estando en el espacio en blanco.
0: Muchísimo, Miguel, ha sido un momento gratísimo y me tienes a tu disposición para cualquier momento que creas interesante contar más cosas que descubramos sobre esta cuestión.
1: Pues van a ser muchas, seguro. ¿Forma de contacto contigo si quieren saber más o del libro o de tu trabajo?
0: Sí, bueno, yo soy muy fácil de encontrar. Si me pones mi correo electrónico ldepastor@uoc.edu, universidadoberta de cataluña.edu, uoc.edu, ldepastor@uoc.edu, estoy ahí a un golpe de clic.
1: Pues como te digo, ha sido un placer. Espero que se repita prontito y gracias por haber estado con nosotros.
0: Gracias a vosotros por invitarme. Un abrazo muy fuerte.
1: Un fuerte también para ti. Hasta prontito. Vuelve el tiempo en el que nuestro compañero, hacía tiempo que no venía por aquí, Álvaro Martín, vuelve al espacio en blanco y viene preparado con temas de esos sugerentes. Buenas noches, Álvaro.
2: Buenas noches, Miguel, un placer estar aquí de nuevo.
1: Y para nosotros también, que vuelvas. ¿Sabes cómo te tengo el teléfono? Álvaro Linares. A ver. Álvaro Linares, claro, nos has contado tantas historias del Palacio de Linares.
2: Pues tengo otra.
1: ¿Tienes otra?
2: Sí.
1: Vale. Álvaro Martín es nuestro compañero, nos hablará dentro de poco de nuevo del Palacio de Linares, pero hoy algo que da mucho miedo, por lo menos yuyu, por lo menos te inquieta. Los espejos, ¿no? Periodista, haces un programa en Telemadrid, ¿sí dice Telemadrid? Onda Madrid.
2: En Onda Madrid, sí.
1: Que se llama
2: Madrid Misterioso.
1: Madrid Misterioso, y escribes y estás en todos los sitios, haces rutas, y además estás colaborando con el Espacio en Blanco. Y hoy nos vas a hablar de espejos, nos preparamos. Los espejos ahora son algo que siempre ha llamado la atención, y fascinado a todo el mundo, ¿verdad?
2: Totalmente. Y ya no solamente un espejo, como hoy tenemos esas superficies pulidas que todo el mundo tiene en casa y que podemos hablar de dónde hay que colocar y dónde no. Es que también un espejo lo tienes en el agua, por ejemplo. Y eso ha fascinado a culturas muy antiguas y muy distantes. Pues desde Egipto hasta las culturas precolombinas.
1: Qué curioso. ¿Cómo se fabricaban? No sé si tienes ese dato, esos espejos anteriormente, antes de que viera ese vidrio o ese cristal.
2: Pues había ciertas formas mezclando ciertos compuestos químicos, y de hecho la alquimia tiene mucho que ver en la fabricación de los espejos, pero fíjate, los primeros espejos que se utilizan, sobre todo en un lugar donde se usan para la adivinación y para, digamos, prácticas esotéricas, es decir, por ejemplo, los aztecas utilizaban unos espejos muy especiales que eran naturales. Utilizaban la piedra de obsidiana, que es un espejo negro en el cual no solamente se reflejaba la imagen de la persona, de hecho todo el mundo tiene hoy en día un espejo negro en la mano, es el teléfono móvil cuando está bloqueado, y en ese reflejo sí, salían cosas y salían incluso profecías, augurios y demás. Una simple piedra volcánica que utilizaban los magos y los videntes para hacer ciertos rituales.
1: Yo siempre llevo colgado un espejo de obsidiana. Qué curioso. Y qué curioso eso que cuentas, si mirando el teléfono ahora, y claro, tenemos un espejo negro.
2: Totalmente, y esto no es baladí, porque tanta tecnología que nos invade, y a veces demasiado, con frecuencia es demasiado, en un gesto simbólico como es bloquear o apagar el teléfono, nos va a devolver nuestra mirada. De hecho, hay una serie que es futurista, hay una serie que trata temas que luego se van cumpliendo, que se llama Black Mirror, espejo negro.
1: Has dicho que se utilizaban los espejos para adivinación.

0: para temas de ocultismo. Dame algún ejemplo.
1: Pues mira, hablando de los espejos, de los espejos negros, existe una palabra que se llama la catoptromancia. La catoptromancia es el arte de adivinar o de ver visiones que en realidad no están ahí, pero que aparecen dentro de los espejos. Y hay un ocultista muy conocido. Además, de él se ha escrito mucho y se ha hablado. Era el consejero de la reina Isabel I de Inglaterra. Se llamaba John Dee. Y John Dee, astrólogo, matemático, una persona muy inteligente que aconsejaba a la reina, pues se sumergió mucho en los temas esotéricos y, de hecho, él decía contactar con ángeles. Y uno de los métodos que utilizaba, también con los espíritus, era un espejo que hoy en día la gente puede ver en el Museo Británico, en el British Museum, en Londres. Ese espejo, dicen que cuando se miraba en él bajo ciertas circunstancias, aparecían figuras que no estaban ahí. Es más, le ayudaba un colega suyo, un médium que se llamaba Edward Kelly, y que entre los dos crearon un lenguaje a través de esas comunicaciones, entre otros métodos, con el espejo de obsidiana, crearon un lenguaje que llamaron el enoquiano, un lenguaje que era para comunicarse con esas entidades, con los ángeles.
0: Hay una historia que poníamos hace tiempo, quizá la recuperemos, de que uno podía ver el momento de su muerte mirando un espejo y una vela. No sé si eso se puede ver. ¿Uno se puede comunicar con el más allá a través de los espejos?
1: Esto es muy interesante, Miguel. Hay mucha gente, y yo conozco a algunos, que se han atrevido, yo no lo recomendaría, a hacer el ritual, que es una leyenda urbana, el ritual de Verónica, que era situarse delante de un espejo, unos dicen que a las 12, otros que a las 3 o 3 y media, que es una hora muy mágica, en la madrugada, con una vela, una Biblia y unas tijeras. Y mirando tu imagen reflejada en ese espejo en penumbra, tenías que decir 3 veces el nombre de Verónica. Y en ese momento te devolvía la imagen. Aquí hay muchas versiones de esta leyenda, o bien una criatura infernal con aspecto femenino, o bien un reflejo en el que aparecía tu propia muerte. Y de hecho, el espejo se ha utilizado como un material en el que se puede contactar. Hay quien dice, esto es un lugar común, pero se ha dicho mucho de el espejo es una puerta a otras realidades. Y una persona que tú y yo conocemos bien y que tú has tenido en el espacio en blanco, siendo alguien muy, muy, muy prestigioso, Raymond Moody. Bueno, pues uno de los responsables de que hablemos de las ECM, este psiquiatra ha utilizado una técnica que es interesantísima, que se llama la técnica del psicomanteum. El psicomanteum, que bueno, la traducción de esta frase viene de psique, que sería alma, y manteio, que sería como adivinación, oráculo, consiste en lo siguiente: él la ha utilizado como una terapia, pero claro, al poner muchos elementos en común dispuestos alrededor de un espejo, algunos pacientes pues han visto cosas que no estaban previstas en la sesión. ¿En qué consiste? Pues básicamente Raymond Moody sentaba a sus pacientes en un sillón en el que estuvieran cómodos, los colocaba en una sala sin estímulos, incluso con las paredes pintadas de negro o con cortinajes para que no hubiera nada que los distrajera, temperatura adecuada, ni mucho calor ni mucho frío, y penumbra alimentada solo por pequeños puntos de luz, que podían ser velas o podían ser pequeñas lámparas. El paciente se colocaba delante de un espejo inclinado muy grande, pero donde, esto es muy importante y esto se cuenta mucho en rituales de adivinación y de mancias, el paciente nunca se veía reflejado en el espejo, estaba con un ángulo tal que nunca se llegaba a ver el reflejo. Hay una versión de este psicomanteum que era con el espejo mirando a la puerta de la habitación. Con el terapeuta, en este caso Raymond Moody, explicándole ciertas cosas, entrando en un estado de relajación, un estado alterado o no ordinario de la consciencia, pues el propio practicante, mirando al espejo donde no estaba reflejado, sino que, por ejemplo, veía una puerta reflejada, pues tenía sensaciones. Tenía desde escuchar voces de ese familiar fallecido con el que querían contactar, hasta verlo, incluso atravesando la puerta y dando un último mensaje diciendo que está bien. Era un método que se utilizaba para el duelo, como en la antigua Grecia. También se utilizaba este ritual similar en un sistema de rutas que había que comunicaban con el río de los muertos, ¿no? Con ese río que conectaba con el Hades. Bueno, pues esos pacientes, según Raymond Moody, en un libro que escribió con tantas experiencias que tuvo sobre el asunto, un libro que se puede encontrar en inglés traducido como Reuniones, Encuentros Visionarios con los Seres Queridos que se han Marchado, así se llama el libro, dice que una alta proporción de esos participantes, lo primero, salieron de la sesión aliviados, creyeron tener, no sabemos si en lo psicológico o en lo real, un contacto con los fallecidos. Esos fallecidos se presentaban bien, en un momento bueno de su vida, y a veces hasta sentían el tacto de ese fallecido en su hombro, en su cabeza, como una caricia que los reconfortaba. Así que, ¿se ha utilizado el espejo para contactar a propósito con los difuntos? La respuesta es sí, con este psicomanteum, pero Miguel, también se ha utilizado el espejo sin querer como elemento de contacto.
0: Explícame eso, porque creo que tienes experiencias, ¿no? Como también eres investigador, hay mucha gente que llega a ti.
1: Sí, y me llegan además oyentes del Espacio en Blanco. Te puedo poner un ejemplo. Uh-huh. Hablando de los espejos de obsidiana, yo tengo una amiga mexicana que se trajo del mercado de Sonora un espejo de obsidiana, un mercado que está lleno de elementos esotéricos.
0: Increíble ese lugar, sí.
1: Increíble, y que bien tú sabes. Pues un espejo de obsidiana redondo, son caros y hay un mercado también, incluso hay un mercado, vamos a decir, oscuro, de este tipo de objetos, porque se venden en algunas páginas espejos que ya están embrujados, supuestamente, claro, y son carísimos. Bueno, pues hicimos una prueba con esta amiga y un grupo de amigos en un sótano, en donde colocamos una vela, un espejo redondo, y nos fuimos todos de ese sótano y solo podía bajar una persona para mirarse, el que tuviera valor, para mirarse en ese espejo, hacer una pequeña relajación o mirarse de perfil, porque dicen que lo suyo es que no quedes reflejado en el espejo, a ver qué imagen te devolvía aquella superficie. Bueno, pues estábamos, repito, en un sótano de ladrillo. Una persona que bajó vio un bosque. Ya ves tú, no tiene ningún sentido con el lugar en el que estábamos. No era ningún reflejo. Vio un bosque que quizá fuera el mismo lugar hacía cientos de años. Otro dice que vio a personas. Incluso hay quien dijo que había por allí una niña. Pero es que hubo uno de los practicantes, yo no fui, pero yo me enteré de todo lo que estaba ocurriendo porque estaba un poco coordinando aquella experiencia, que subió blanco en las escaleras de ese sótano y nos dijo: bajad, por favor, bajad a ver lo que ha ocurrido. La vela estaba apagada y vencida, se había derramado la cera y el espejo de obsidiana estaba en el suelo. Según este practicante, según este hombre, que es de mi total confianza, el espejo había pegado un bote, había saltado del lugar en el que estaba colocado.
0: Increíble. Hay una historia por ella, casi terminando, de la maldición de los espejos. Antes de nada, ¿el espejo sería como una lámina que separa dos superficies o dos dimensiones? O
1: según algunos, sí. Y además, Miguel, no quería marcharme sin decirte que existe personas que sufren de catoptrofobia, que es un miedo irracional a los espejos. Tengo un caso concreto de una mujer que dice que en su familia hay una especie de, entre comillas, maldición o miedo hacia los espejos, y en su familia casi nadie tiene espejos puestos por casa más allá de uno imprescindible en el baño para asearse. De hecho, me cuenta que un familiar suyo estaba un día afeitándose y vio a través del espejo sombras pasar. Y fue el día que decidió quitar todos los demás espejos del lugar. Otros han visto allí reflejadas a personas que o bien ya estaban fallecidas o bien sin saberlo. Por ejemplo, me cuenta la historia de la jefa, o del jefe, perdón, de su madre, que su madre lo vio reflejado en el espejo, y dijo, fíjate qué curioso, he visto a fulanito reflejado. Y en ese momento le informan, no, no, pero si esto es difícil, ¿no? Porque este hombre está muerto y no lo sabía.
0: Wow. Termino con eso de la maldición de los espejos. Cuando un espejo se te rompe, ¿tienes no sé cuántos años de maldición o eso es una tontería?
1: Bueno, esto viene, Miguel, de la época en la que, en el siglo XVII, XVIII, estábamos hablando antes de cuando se empiezan a fabricar los espejos. Se fabricaban, por ejemplo, con materiales pulidos, como el cobre, materiales reflectantes. Eran un artículo de lujo. Entonces, que se rompa un espejo representaba, dicen, 7 años de mala suerte, pero por el tema de lo difícil que era de conseguir. Ahora bien, si nos vamos al Feng Shui, que nos habla de cómo la energía fluye por un lugar, básicamente, de cómo colocar el mobiliario y dónde poner y dónde no poner un espejo, pues nos dicen que no hay que tener ni espejos antiguos de los que no conozcamos su historia, porque a saber lo que ha visto ese espejo, no hay que tener espejos partidos, ni siquiera varios espejos juntos partidos, espejos con grietas o espejos rotos, porque esto condicionaría muchísimo la energía que fluye en el lugar. Y otro dato más, que los oyentes, a ver qué opinan de esto. No hay que tener espejos, según el Feng Shui, justo enfrente de la cama.
0: Álvaro Martín, tomamos nota. Tendremos cuidado con el teléfono móvil, porque es un espejo negro, negro, negro, y no tenerlo enfrente de la cama. Como siempre, un placer. Ha sido simplemente una pincelada. Habrá que hablar mucho más de este universo de los espejos. ¿Forma de contacto contigo para conocer esa cantidad de cosas que haces?
1: Pues a través de buscando Madrid Misterioso en todas las redes sociales o buscándome a mí, a Álvaro Martín, pues van a encontrar mucho material y muchas cositas que voy subiendo. Y otro día te cuento la historia del niño que se reflejó en un espejo del Palacio de Linares.
0: Me encantará. Como siempre, un abrazote fuerte y gracias. Gracias por estar en el Espacio en Blanco.
1: Miguel.
0: Hasta prontito.
1: Gracias a ti.
0: Ya sabéis, hay que tener cuidado de vez en cuando con los espejos. Y ahora, una nueva incursión en el mundo de esas criaturas que estudian lo que se llama la criptozoología. Nuestro colaborador y compañero nos ofrece algo más de ello.

0: al momento de hablar de esos seres mitológicos extraños, y en el programa tenemos al mejor experto en criptozoología, Javier Resines. Buenas noches, Javier.
1: Buenas noches, Miguel, ¿qué tal? Muchas gracias por la invitación a Espacio en Blanco otra vez.
0: Qué placer poder estar contigo. Uno de los máximos expertos, como digo, en criptozoología, hemos hecho algunos capítulos con él. Hoy nos vas a hablar del Yeti y los euros.
1: Sí, vamos a hablar del Yeti desde otro punto de vista. La idea es unir en el espacio, en el tiempo y en el misterio la búsqueda del Yeti desde muchos siglos atrás. Vamos a contar una historia que va a unir una historia del siglo IV antes de Cristo con una historia del siglo XX, es decir, pasado, presente, se unen en la búsqueda del Yeti, del mismo tipo de Yeti. Además, es una historia muy curiosa y creo que muy, muy poco conocida.
0: Pues vamos con ello. ¿Dónde comienza esta historia?
1: Bueno, pues comienza en el siglo IV, concretamente en el año IV antes de Cristo, concretamente el año 327 antes de Cristo, y el protagonista es nada más y nada menos que Alejandro Magno. Este rey, bueno, legendario realmente, ¿no? El rey de Macedonia, hijo de Filipo II, que pues protagonizó varias expediciones, varias campañas a lo largo de su corto pero intenso reinado, y una de ellas le llevó a la India, al Índico. Entre 327 antes de Cristo, como digo, y el 319 antes de Cristo, en esos 8 años, con un contingente de unas 120.000 miembros de sus tropas, entre tropas, auxiliares y todo tipo de personas que le acompañaban, pues exploró lo que creía que era el fin del mundo en ese momento, la tierra, que era el fin del mundo, el océano infinito era lo que quería buscar, ¿no? El cinturón que rodeaba al mundo, y que pensaba que estaba a pocos meses de marcha de sus tierras. Hubo muchas batallas, asedios, incorporaciones de mercenarios, venganzas, lluvias monzónicas, sublevaciones, y un episodio muy extraño relacionado con lo que hemos comentado al principio, Miguel, con yetis, extraños yetis en el Índico, en la Índica, en el siglo IV antes de Cristo, encontrados por Alejandro Magno y con los que hubo una feroz lucha además.
0: No me digas, tenemos a Alejandro Magno con todas sus huestes y de repente se encuentra con un grupo de yetis o unas huestes también de yetis que se pelean, una horda que se pelean entre ellos.
1: Eso es. La fuente de la que nos servimos es la Anábasis o las campañas de Alejandro Magno, que es una obra de un autor de Flavio Arriano, fechado en el siglo II después de Cristo, tiempo después, pero que se basa en una obra contemporánea. La obra contemporánea es el periplo de Nearco. Nearco es un oficial de la flota de Alejandro que le acompaña en estas expediciones y que, bueno, pues es una especie del biógrafo de la campaña de Alejandro en la India. Dentro de esta magna obra, en el libro octavo, pues lo que hace es una descripción, bueno, entre heroica, legendaria, es muy épica a veces, ¿no? Claro, con el lenguaje de la época, en la que cuenta que como el oficial Nearco, uno de los hombres de confianza de Alejandro, ya digo, pues se enfrentó a unos nativos sin precedentes, es como dicen, ¿no? Hacia el año 324 antes de Cristo aproximadamente. Nearco regentaba una flota que se unió con Alejandro Magno en la zona de Kermania, en la actual Kermán, en Irán. Allí se encontraron y entonces hicieron parte del camino de la expedición, de la exploración de la Índica juntos, y en un momento determinado, contra uno de estos ejércitos contra los que lucharon, encontraron una tropa auxiliar que ayudaba a uno de esos ejércitos, que eran muy extraños. Hay que decir que se toparon con multitud de ejércitos diferentes, iban arrasando en algunos sitios algunas zonas, en otros se hacían amigos de algunos poderes locales y luchaban contra otros, pero en este caso, entre esta zona de Kermania y hasta Susa, en ese terreno se enfrentaron a un ejército que, voy a leer un pequeño fragmento de lo que dice Nearco en esta historia, ¿no?, que cuenta de esta campaña contra estos extraños guerreros. Dice, así este fragmento dice: esos hombres eran peludos, no solo sus cabezas, también el resto de sus cuerpos. Sus uñas parecían garras de bestias, las cuales usaban como si fueran herramientas de hierro. Con ellos cortaban los pescados, incluso la más sólida madera. Todo lo demás lo partían con piedras afiladas. No conocían el hierro. Para vestir usaban pieles de animales o incluso de peces grandes.
0: Me has dejado sorprendido. Sería una descripción de lo que podíamos entender como el yeti hoy en día, ¿no?
1: Como un yeti actual, claro. Arriano cuenta además que este grupo auxiliar, este cuerpo auxiliar o de élite que ayudaba a uno de estos ejércitos con los que se enfrentó Alejandro, eran alrededor de unos 600 individuos, y algunos fueron derrotados por el ejército de Alejandro Magno, y los que pudieron escapar, hombres y mujeres, comentan que fueron perseguidos y durante un largo trecho y huyeron hacia las montañas de Pakistán. Hay otros relatos históricos que mencionan también la existencia de estos individuos, algunos cuentos orientalizantes de la zona, que eran utilizados por los medos y por los persas, en los que dicen que eran estos tipos de soldados, eran utilizados como, los definen como animales de batalla. Realmente eran una especie como de una mezcla entre animales y hombres, ¿no? Por eso los llamaban como animales de batalla. Pero vamos a quedarnos con un dato. Huyen hacia las montañas del norte de Pakistán. Eso es lo que cuenta Arriano en su epopeya de Alejandro en la Índica. Porque este dato nos va a servir para un montón de siglos después seguir la historia, el rastro de estos yetis que se enfrentaron con Alejandro Magno.
0: Muchos siglos después creo que llega la historia de un zoólogo español. Hemos hablado algunas veces de él, creo que lo has nombrado tú, pero hay que volver a revivir su memoria.
1: Sí, por supuesto. En un principio, como hemos dicho, parece que se les pierde la pista a estos yetis, a estas extrañas criaturas, pero realmente se les pierde hasta el siglo XX. Y son recuperados su memoria gracias, como ha dicho Miguel, a la memoria de un zoólogo español, concretamente de Jordi Magraner, un reputado zoólogo en su momento, adscrito al Museo de Historia Natural de París, que en un momento determinado, debido a la influencia de algunos compañeros y a la lectura de libros de Porsnev y de Bernard Habermas, los padres, de algún modo, de la criptozoología moderna, decide creer en la posible existencia de hombres extraños, hombres reliquias, hominidos reliquias, como llaman los franceses, en algunos puntos del planeta, y en concreto en una zona determinada que es el Valle de Sitral, en el Pamir, en el norte de Pakistán, donde le llegan relatos de la existencia de una serie de, bueno, pues de yetis locales. Barmanú es el nombre que le aplican los locales, que, bueno, pues vivirían de un modo muy aislado y en esas montañas prácticamente inaccesibles, heladas todo el año, y que, bueno, pues corresponderían pues a la descripción de seres peludos, corpulentos, con garras, es decir, la descripción que siglos atrás Arriano y Nearco hacían de este cuerpo de auxiliar que se enfrentó a las tropas de Alejandro Magno y que huyó a las montañas del norte de Pakistán, precisamente.
0: Y en el mismo lugar donde lo vieron ellos, más o menos, ¿no?
1: Efectivamente. Hay una vuelta de tuerca más a esta interesante historia, Miguel, que es Jordi Magraner, como digo, dejó pues todo, dejó una vida de un científico reputado en Europa, y empeñó todo su dinero, toda su credibilidad, y hizo varias expediciones a la zona y terminó viviendo en el Valle de Sitral. Vivió en el Valle de Sitral acogido por una etnia, los Kalas, que es una etnia que vive en un reducto, como si estuviéramos hablando casi de los galos de Asteris, en un reducto rodeado por fundamentalistas islámicos. Él se acogió al buen hacer, a la amabilidad de estos calas.
0: Y ellos, disculpa, que además tenían la clara y ojos claros, ¿no? Claro, diferentes a la gente que había ahí.
1: completamente. Ahí voy, Miguel. Estos calas, hay algunos estudiosos griegos y también algunos estudiosos también dentro de la zona que creen que son los descendientes de parte del ejército de Alejandro Magno, que en su vuelta hacia sus regiones de origen se establecieron en la zona, ¿no?, en la Índica y en el norte de Pakistán. Estos calas serían, como bien dices, tienen una religión diferente, una religión politeísta, tienen un panteón muy complicado, ¿no? Son de tez clara, ojos azules o verdes, tienen además algunas leyes que favorecen el divorcio, casi igualdad entre hombres y mujeres, con lo cual es un reducto de libertad, ¿no?, en un escenario muy radicalizado, ¿no?, por el Islam en esa zona. Y ahí fue donde, bueno, se refugió de algún modo, en todos los sentidos, Jordi Magraner, para establecerse como base, ¿no?, de estos de sus estudios para buscar al Yetilucal, al Barmanú, a estos soldados, animales de batalla que habían huido en su momento hacia una zona donde precisamente se habían encontrado con los supuestos descendientes de Alejandro Magno. Hay una historia muy curiosa también, y es que muchas organizaciones no gubernamentales, muchas ONGs griegas, tienen proyectos de apoyo a los calas en la zona debido a esa idea, no del todo ciertamente histórica, pero sí un poco bohemia y romántica, de que son los descendientes de algún modo de sus antepasados, de los antepasados de la tropa que pasó por allí de Alejandro Magno. Y bueno, pues hay como Greek Volunteers, por ejemplo, o algunas otras ONGs que están realizan trabajos de campo, de ayuda, de mantenimiento de las tradiciones calas, ¿no? Debido a eso, ¿no? Porque piensan que son de algún modo los descendientes de aquel ejército de Alejandro Magno que dejó parte de sus hombres y sus mujeres por las tierras del Índico y del norte de Pakistán.
0: Vale, y dime una cosa, ¿Jordi Magraner acabó viendo el Barmanú o no lo acabó viendo?
1: No, tuvo un final trágico.
0: Eso te iba a preguntar, ¿no?
1: Magraner, claro. Magraner fue asesinado realmente en el año 2002, en agosto del 2002, después de llevar allí varios años investigando en la zona. Él nunca llegó a ver físicamente a Barmanú, sí que entrevistó a muchos pastores y personas de etnia pastún y de la zona que lo habían visto, y él llegó a escuchar en dos ocasiones lo que se supone que es el grito de Barmanú. Decían una especie de mezcla entre el sonido gutural de un humano y aullido de un chacal, es como lo definen el grito de Barmanú. Él tenía una muy avanzada investigación, una red local de colaboradores, basado pues en la confianza. Él era una persona muy metódica, hablaba varias lenguas locales, entrevistaba en la lengua local con los testigos, había tejido una red de amistades y también de enemistades, precisamente al estar de algún modo del lado de los calas, ser un poco su valedor y ponerles en valor. Se había enemistado con algunas tribus y etnias islámicas radicalizadas de alrededor. Y en 2002, desgraciadamente, fue asesinado en su casa, en el valle de Chitral y en Bumburet. Y bueno, pues la investigación quedó paralizada ahí. A partir de ese momento, nadie más ha seguido investigando de un modo regular pues la posible existencia de estos descendientes de los animales de batalla que lucharon contra Alejandro Magno en el norte de Pakistán. No, hasta ahora, hasta el momento, por lo menos.
0: Pues nuestro homenaje para Jordi Magraner y su trabajo. Sí. Héroes, aventureros, monstruos y tribus casi perdidas. Un capítulo más con Javier Resines de Criptozoología. ¿Forma de contacto contigo?
1: Pues a través del blog de Criptozoología en España. Ahí hay un email en el que también pueden contactar conmigo y para lo que necesiten, lo que quieran, cualquier historia. Ahí estamos dispuestos a hablar con los amigos de Espacio en Blanco.
0: Como siempre, un placer, un abrazo fuerte.
1: Un abrazo, Miguel, hasta pronto.
0: Hasta muy pronto.
2: Hola, Miguel y equipo, soy Jorge Pérez de Caracas, Venezuela. Les mando un saludo a ti, a tus colaboradores y a todos los oyentes de Espacio en Blanco. 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
0: Llega el momento de estar con nuestro compañero Juan Gómez, a veces contando historias de nuestros oyentes y otras veces investigaciones que le ha hecho. Buenas noches, Juan.
4: Muy buenas noches, Miguel. Como siempre, un placer.
0: Hoy nos toca los humanoides de Pontejo.
4: No, humanoides. humanoides de Pontejo.
0: Es que leo aquí humanoides. No, los humanoides de Pontejo es una historia ocurrida en Cantabria, ¿no?
4: Sí, una historia ocurrida en Cantabria.
0: Hace mucho tiempo, pero bueno, ponos en...
4: Sí, ocurrió hace mucho tiempo. De hecho, podemos poner la fecha exacta. En la noche de Reyes del año 1969. Lo que ocurre es que este es un caso que es muy conocido. De hecho, hubo personas como Fernando Jiménez del Oso, Juan José Benítez, Antonio Pedrajo, si no recuerdo mal, que estuvieron, bueno, pues investigando todo lo que sucedió esa noche, que paso a resumir. Lo que ocurre es que hay una segunda parte en todo esto y que por eso es protagonista precisamente hoy en el Espacio en Blanco.
0: Historia, recuérdanosla. Tiene que ver con humanoides, ¿no?
4: Efectivamente, con visiones extrañas de estos personajes que se aparecen y uno no sabe muy bien a qué extraña naturaleza pertenecen, ¿no? Hablamos, como digo, esa noche, tarde noche, de Reyes de 1969, cuando Meren Merino, que es una mujer que tiene en ese momento regenta un pequeño bar en ese lugar que está muy cerquita de otro, bueno, enclave que tiene mucho misterio, como es la isla de Pedrosa. Bueno, pues en ese enclave, allí ella ve unas luces a través de una pequeña ventana que tiene en ese bar mientras está preparando la comida, en este caso la cena, a los clientes. Ella cree que son las luces de un tractor hasta que su hija Felicidad, dice algo así como, ¿qué hacen esos hombres ahí fuera? Claro, Meren se sorprende, mira por el ventanuco, por esta ventana pequeña, y descubre algo inaudito, algo que desde luego nos va a llevar a las palabras precisamente de Feli, la hija de esta mujer, quien nos va a ir descubriendo lo que ocurrió aquella noche.
0: Antes de escucharlo, ¿medían 2 metros de altura estos individuos?
4: 2 metros o incluso más.
0: Wow, tenemos testimonios, ¿no?
4: Tenemos testimonios. Vamos con el testimonio de Feli, la hija, en este caso de Meren Merino, la regente de este bar.
5: Para mí es una habitación cuadrada con mucha luz, muchísima luz. Es cuando le dije a mi madre, mamá, ¿pero qué hacen ahí esos hombres? Y es cuando lo vimos todo, que eran altos, delgaditos y con un traje oscuro. Pero ellos en su tez eran blancos, muy blanquitos.
0: Qué curioso. ¿Había más testigos? ¿Lo vieron solamente ellos?
4: Había más testigos. Para que nos hagamos una idea, lo que estaban viendo era una habitación flotante, rectangular, y de las paredes habían salido estos personajes. Es decir, no estamos hablando de algo que pudiéramos interpretar como explicable, por lo menos en ese momento. Así que, junto con Feli y Mere, también se suma Paquita, que es una amiga de la familia. Ella también ve esta escena y tiene un profundo miedo, pero miedo por su hijo. Así lo cuenta la propia Feli.
5: La Paquita, al abrir la ventana y ver que sí, que efectivamente había ya aquellos hombres, pues había metido el niño ya en la cama, le había dado de cenar y ya le había metido en la cama. Y al ver eso, salió corriendo, cogió al niño y le trajo a la cocina. Y el niño lo vio. Y al verlo, pues como ya no soy yo hablar y tal y cual, empezó, esos hombres malos, y con una pistolita que tenía, así una pistola de esos de niños, decía, pum, pum, pum, que los mato a esos hombres malos. El niño. Y le decía a la madre, no, esos son los Reyes Magos, hijo, que han venido.
0: Qué curioso, hombres malos, Reyes Magos.
4: Claro, tú imagínate ver esa escena, ¿no? Ese niño apuntando a través de la ventana con esa pistola de juguete y diciendo, mira, mamá, esos son hombres malos, con todo el momento de tensión que se estaba generando. Pero es que no solo fueron estas personas, también fue un camarero, él se llamaba Antonio, y él intenta averiguar qué es eso que hay aparentemente flotando encima de la finca que tienen justamente delante. Así que lo que hace es salir corriendo, va hasta una tapia que separa la finca del bar, intenta saltar por la tapia, pero un fogonazo de luz le tira hacia atrás, de manera que le es totalmente imposible llegar hasta ese lugar, ¿no? A partir de ese momento cambia toda la escena y ocurre lo que Feli nos va a contar.
5: Vimos el aparato ese, que era pues como cuando partes una naranja, hizo sisas y así se apagó y así salió el aparato a toda velocidad y con una iluminación tremenda que dio a todo el campo y así desapareció.
0: Y así estamos hablando de historias de ovnis en 1900, ovnis, objetos extraños, humanoides, 1969.
4: Efectivamente, y además, claro, ha habido mucha controversia, como te digo, muchas personas fueron a investigar, y claro, lo típico era preguntar si quizás se hubieran confundido con vaya usted a saber qué cosa, ¿no? Algún vecino, lo que hablábamos de un tractor, quién sabe, ¿no? Sin embargo, Feli lo tiene realmente claro.
5: Pues que sepan que es cierto. Y que yo me moriré con que lo he visto.
0: Lo vio claro.
4: Lo vio clarísimo.
0: ¿A qué conclusiones llegaron los investigadores? Porque hubo muchos que estuvieron por aquí.
4: Efectivamente, efectivamente. Llegaron, investigaron, hablaron con Meren, hablaron con los diferentes testigos. Todos se quedaron asombrados porque es uno de esos casos en donde, es curioso, no hay pocos, a nivel incluso internacional, que haya tanta cantidad de testigos hablando de humanoides, ¿no? En un momento determinado. Y solo faltaba un detalle, fíjate. Un detalle que cuenta Javier Sierra, que él también se hizo eco de todo este caso, un detalle, pero que quizá vamos a desvelar en una segunda parte de toda esta historia.
6: Bueno, yo creo que aquí nos encontramos ante un tipo de casuística muy particular. Primero, son muchos testigos viendo muchos humanoides, y esto es algo que se produce en muy pocos casos de la casuística internacional. Pero lo que finalmente produjo cierta sensación de desazón en quienes se acercaron a investigar esta historia es que no hubo ningún tipo de efecto físico sobre el terreno. No hubo huellas, no hubo quemaduras, en fin, no hubo ningún tipo de muesca que de alguna manera nos dejara el recuerdo de que aquello fue, por lo menos, físico.
0: Sin embargo, tú, vosotros fuisteis a investigar después y descubristeis algo sorprendente.
4: Claro, esto le faltaba para ser el caso perfecto, esa huella física, ¿no? Así que alguien que conoces también, Miguel Ángel Ruiz, y yo mismo, pues nos dedicamos a hacer una especie de arqueología de este tipo de casos. Así que buscamos, volvimos después de décadas, muchas décadas después, año 69 recordamos, a intentar encontrar algo, alguna posibilidad, si se podía, de algún detalle más. Y es curioso porque sí encontramos, por lo menos, lo que podría haber sido la clave de esa huella física que dejó eso, fuera lo que fuera, en el año 69. ¿Cómo? Pues a partir del testimonio de un hombre, 87 años, José Luis, quien nos dice literalmente que ese día algo ocurrió en esa finca, porque la finca donde aparece estos personajes y este extraño objeto, esta extraña habitación, era de su propiedad. Y esto es lo que contó.
7: Redondo, completamente redondo era, eso sí. Yo me acuerdo que era redondo. Sí, tendría un metro y pico así de. Le está llenando yo de tierra y de. Vamos.
8: No, que nosotros cabíamos en el hoyo, ¿eh?
9: Pero el hoyo aquel me daba miedo, ¿eh?
0: Es decir, ¿encuentran un agujero?
4: Encuentran un agujero, metro y medio, en la finca, absolutamente redondo, de proporciones bastante interesantes, y con un, como digo, con una profundidad de metro y medio, donde hemos escuchado tímidamente a la mujer de José Luis diciendo, a mí me daba miedo entrar ahí, ¿no? Y él, claro, él se queda totalmente sorprendido con todo esto. ¿Y qué es lo que decide hacer? Y por lo tanto, lo cual hizo que no se supiera esta historia, pues le vamos a escuchar.
7: Era redondo completamente, eso sí, ¿eh? Y metro y medio así aproximadamente de altura. Sí, no, yo le estoy tapando, le he cerrado yo. Y luego pues he estado sembrando allí y tal, y no pasó nada.
0: Por eso se borró la huella.
4: Exacto, él vio aquello. Dijo, aquí me lo decía él, a mí me faltaba tierra. Y lo que hizo fue, al día siguiente, directamente con un caballo y con un carro lleno de tierra, pues lo que hizo fue rellenarlo y sembrarlo, ¿no? Pero no dijo nada a nadie. Claro, no dijo nada hasta que se enteró de la historia que había ocurrido con Meren, con Feli, con Paquita, con Antonio, con todo esto. Y ahí empezó a atar cabos.
5: ¿Te coincide todo?
7: No, coincide. Coincide con lo que ha pasado y lo que ella ha contado. Para mí es que la tierra se había hundido, para mí, vamos, no me da de pensar. Ahora que después, como ella dice que ha visto eso, pues yo pienso, pues sí, yo, lo que ha sido, no lo sé. Ya me despistó.
0: Es decir, que esos supuestos humanoides, esos fenómenos, dejaron ese agujero, esa huella física de su presencia en ese día, en ese sitio.
4: Yo no lo sé, pero coinciden ambos sucesos. el hecho de que este hombre al día siguiente encontrara en la misma finca donde Meren y el resto de los testigos dijeron ver aquello posado, pues curiosamente aparece este agujero. A mí me faltaba tierra, me parecía que aquello se había hundido, ese metro y medio, me daba miedo entrar. Todo eso coincide en las fechas. Así que quizá tuviéramos lo que decía Javier Sierra, ¿no? Esa parte que nos faltaba para que esto se convirtiera en un caso perfecto. Pero también Javier Sierra apunta a otra cosa que, si te parece, vamos a escuchar.
6: Parece que hubo un segundo testigo del que nunca se volvió a decir nada, salvo en los boletines muy especializados. Lástima que no se localizara nunca ese testigo después y que no tengamos la evidencia. Y eso sí que lo convierte en algo muy, muy especial.
10: No me digas que encontró ese al testigo.
4: Pues sí.
10: ¿Lo encontraste?
4: Encontramos a ese testigo. Alguien que no había hablado nunca, quizá bajo ciertos círculos, que quizá luego efectivamente se pudo haber filtrado algo, y le encontramos. Ricardo Cavadas, vecino precisamente de Pontejos, quien nos contaba lo que vio aquella noche.
11: Y yendo ahí a medio camino, sentí hacer un sas, y miré y vi la esfera sea tan enorme, de cristal, parecía de cristal también, pero era más o menos como la casa esta conmigo. Y claro, y vi esa cosa y me puse nervioso, se me puso la carne de gallina, porque veía que no era una cosa normal, vista aquí en la tierra nunca. Yo he visto ovnis en la televisión, los han dado, o ha venido en el periódico, pero eran de otra forma, una esfera así y tan grande, además se reflejaba, era como un espejo.
10: ¿Corroboraba un poco entonces todo lo que había ocurrido en el bar?
4: Efectivamente, el bar, la falta de tierra de José Luis, el momento en el que este hombre ve esa esfera, que por cierto dice que salió sacando chispas, lo mismo que decía también Meren y también Felipe Aquita en ese encuentro, y sobre todo esto que le daba tremendo miedo, incluso llegó a decir que de alguna forma se había sentido, no sé si decepcionado, porque lo hemos escuchado, como él en los periódicos, en las revistas, veía una forma de ovni muy concreta y esto no correspondía, ¿no? Era como, me están engañando, ¿no?, los periódicos, porque esto no es lo que yo he visto. Y lo que sí tiene claro es que aquello fuera lo que fuera, no era de este mundo, y además tiene muy claro que a él, sobre todo, ya le da igual que le crean o que no.
11: Lo que sí oí es que habían, cuando estaba parada ahí, habían bajado tres señores muy altos, de unos 90 a 2 metros, dice que tenía. Tal como lo vi, el que me crea, bien, y el que no me crea, a mí me lo mismo, y lo tengo ahí, para bien o para mal. Me dejó de piedra.
10: No sé, está para bien o para mal, ahí está el testimonio de lo que vieron y lo que parece que, no, que ocurrió ese día 1969 en Pontejos.
4: Ahí está, como este mismo hombre me decía, a mí ya me da igual, con 87 años, que también coincide con la edad con José Luis, ya me da igual que me crean o no, yo vi lo que vi y esta es la verdad.
10: Enhorabuena por ese trabajo de investigación. Forma de contacto contigo por si quieren los oyentes contarte historias para que las traigas al espacio en blanco.
4: Ahí está, pues rápidamente a través de mi perfil en Facebook, Juan Gómez Ruiz, un mensaje, o a través de el email del programa, en esta ocasión, juangomezespacioenblanco@gmail.com.
10: Como siempre, un placer estar contigo.
4: Placer para mí, Miguel.
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3: Nos visita un escritor de prestigio. Ha publicado casi un centenar de libros, muchos de ellos basados en su propia vida y en las experiencias acumuladas en diferentes partes del mundo. La Amazonía, el desierto, la selva africana son algunos de sus temas favoritos. En su juventud fue cazador de leones, buceador junto al mítico Jacques Cousteau, inventor, corresponsal de guerra, guionista de cine y mucho más. Sus libros han sido traducidos a multitud de lenguas y de entre su prolífica obra cabría destacar títulos como su saga Océano, Tuareg, la serie de Cienfuegos o Saúl el Leopardo, entre muchos.
13: Esta noche nos visita Alberto Vázquez Figueroa. Escuchemos algunas de sus aventuras.

0: Cazador en África, buceador, ha estado en guerras como la de Guinea, Chad, Congo, República Dominicana, Bolivia, Guatemala. Ha escrito casi 100 libros. Alberto Vázquez Figueroa. Buenas noches.
1: Buenas noches.
0: Casi no te dejan entrar hoy aquí a Parado del Rey, ¿eh?
1: Hace bien, la última vez me robé 3 micrófonos.
0: Bueno, ya diré por qué te vigilen. Te contaba, o me contabas, que te picó un murciélago en el brazo y no te... ¿Has estado 40 años sin ponerte enfermo? ¿En la Amazonía?
1: Sí, desde el 69. Me picó en el 69 un murciélago, un Desmodus rotundus, un bicho así pequeñito. Y entonces, cuando este murciélago te pica, te muerde, que es muy raro, está a 3.000 y pico metros de altura, es difícil llegar allí, te ocurren dos cosas. Si ha mordido antes un animal que tiene la rabia, te inyecta la rabia y puedes morir de rabia. Si no es así, es como si te inyectara Sintrón.
0: ¿Sí?
1: Sí, porque él necesita licuar mucho la sangre. Él muerde, pero no chupa a través de los dientes, sino simplemente deja que la sangre mane y va lamiendo. Entonces necesita que la sangre sea muy, muy liviana. A mí me ocurrió, me lo dijeron, hombre, ya vas a estar bien, no te vas muerto. Y es curioso, mucha gente se ríe, pero es así. Si tomo ajo, si hay algo de ajo en el restaurante, si voy a un restaurante y me dan algo de ajo, empiezo a echar sangre, que puedo llenar un cubo de sangre.
0: ¿Qué me dices?
1: Sí. Si no tomo ajo, yo soy alérgico a morder el ajo. En mi casa no puede entrar un ajo. Y entonces todo el mundo dice, hombre, esto, los vampiros, qué gracia, no sé qué. Mira, como toda novela, y yo sabes que soy un novelista.
0: Sí. Novelero además.
1: Y novelero.
0: Sí.
1: Más novelero.
0: ¿Como buen canario?
1: No, en realidad yo no soy novelista, yo soy contador de historia.
0: Vale.
1: Yo soy un simple contador de historia. Todas las historias, todas las novelas tienen una base real. La base real es que Bram Stoker había oído hablar de estos murciélagos vampiros. Los murciélagos son tres tipos: hematófagos, insectívoros y los que chupan sangre. Pero él no había estado nunca en Sudamérica. Había oído hablar de eso, había oído hablar de que se vuelven la gente muy longeva, y al mismo tiempo él conocía muy bien Rumanía y la historia de Black el Empalador. Y entonces hizo una mezcla, lo que en Venezuela se llama un arroz con mango, no tiene nada que ver, pero le salió genial. Le salió la novela que más se ha leído y más películas se ha hecho en el mundo, pero tiene todo una base absolutamente real. En mi casa no entra un ajo de ninguna manera, pero te juro que jamás, hasta hace 10 días o así, que comiendo con un productor de cine me dieron algo que me siento mal al estómago, pero eso el pobre vampiro no podía con ello. Nunca estoy enfermo.
0: ¿Y lo del ajo tiene que ver con la mordedura de ese?
1: Sí, sí, sí, sí, sí. Además te lo dice muy claramente. Cuando vas por esa región, es una región totalmente inhóspita, lo que tienes que hacer, lo que hacen los indígenas, es llevan unas esterillas de caña muy finas, la llevan a la espalda. Y entonces por la noche se envuelven en la esterilla, se ponen el sombrero y siempre llevan botas, y el murciélago no puede morder a través de eso. Yo lo hacía, pero claro, yo no estaba acostumbrado. Y yo, y a la mañana siguiente me encontraba aquí, o en las orejas, te muerde mucho, un charco de sangre. Porque ellos van lamiendo la sangre y al mismo tiempo la expulsan. Se quedan lo que tiene dentro y la expulsan. Y ya sabes que te ha mordido uno. Si te muerde tres noches, toma, bebes agua, no pasa nada. Si se muerden tres veces seguidas, tres noches seguidas, ya la puedes teñar. Y ahí cerca hay un pueblo que se llama Papayacta, que está a eso, a 3.000 y pico metros, y es donde van los científicos del mundo a investigar, porque es donde la gente es más longeva. La gente allí vive 100, 80, 90, 100, 100 y pico de años. Además, son una gente que tiene fama de que hacen el amor hasta los 80 y tantos años. Y muchos científicos del mundo van allí a investigar cuáles son las razones de esto. La razón es que te inyectan Sintrón. O sea que yo tengo, por las venas me circula la sangre a toda velocidad. Y la prueba está eso, en que en cuanto pruebo, la última vez fue el día del libro, el de la feria del libro. Fui con mi editora, había un sitio, había unas anchoas allí, yo no me di cuenta que en el aceite de aquellas anchoas había ajo. Al rato, sangre.
2: Sí.
1: Además me sale así. ¿Qué explicación tiene? Ninguna. O esa. Pero que es verdad, es verdad.
0: Has estado en montones de lugares, Alberto. ¿El hombre es bueno por naturaleza o el hombre es un lobo para los semejantes?
1: El hombre es un lobo para el hombre. Eso es muy muy contra, muy, el hombre es peor que el lobo. El lobo, salvo raras excepciones, los lobos no matan más que lo justo que necesitan para comer o para guardar esa comida. Son lo suficientemente inteligentes. ¿Para qué van a matar más si no se lo pueden comer? Sin embargo, el hombre mata por matar y hace daño por hacer daño. El hombre es el hombre para el lobo. Ya más que, ¿qué más quisiera el hombre que ser simplemente lobo para el hombre? Va muchísimo más allá y eso lo vemos. Cada generación tiene una guerra. Y siempre hay gente.
0: Hemos traído a Alberto Vázquez Figueroa al programa porque acaba de sacar un libro, el libro 100. ¿100 libros llevas escritos?
1: Sí.
0: ¿100 libros llevas escritos?
1: Sí.
0: ¿100 libros llevas escritos?
1: Publicados. Escritos llevo más.
0: Wow. El último se llama Los bisontes de Altamira. Es una novela. Una novela que te ha sido difícil porque tú en casi todos los libros habías estado en los lugares. En Altamira me parece que no habías estado en ese tiempo.
1: En Altamira sí he estado.
0: Pero no en ese tiempo.
1: No hace 13.000 años. Aunque a veces me lo pregunto. Cuando ya me veo tan viejo.
0: ¿Crees en la reencarnación? Igual no.
1: No, nada. Yo no creo nada de esas cosas.
0: Vale. ¿Qué es ese libro? ¿Qué tratas de describir con él? Esa novela. Hay personajes que tienen que ver con tu vida. Hay un guía de color que tuviste en África, ¿no? Que es un poco el personaje principal, que es el que pinta los bisontes.
1: Los bisontes. Bueno, estuve un día en mi casa a comer porque él le encanta la
0: paella de tu mujer.
1: La paella que hace mi mujer.
0: El presidente de Cantabria, Revilla.
1: Revilla. Empezamos a hablar y me traía unos libros y cosas. Y él es muy divertido, ¿sabes? Muy hablador y muy tal. Entonces a mí se me ocurrió que realmente ¿quién había pintado esa cueva maravillosa? ¿Y por qué? ¿Y qué tenía que ver los bisontes con todas esas cosas? Y claro, el bisonte ha sido siempre un animal mítico en América. En África son más bien búfalos, pero el bisonte americano y el bisonte europeo. Entonces empecé a pensar, ¿por qué pintaron esto? ¿Quién pintó esto? Y hay una cosa, el libro se debería haber llamado en realidad El genio de Altamira, porque a mí lo que me importa de ese libro es cómo de pronto, hace 13.000 años, surge un genio que es capaz de pintar esos bisontes tan perfectamente, porque los bisontes básicos están pintados por una sola mano.
0: Sí.
1: Entonces, ¿qué es la genialidad? Y la respuesta es, no se sabe. Hay genios de la música, de la pintura, del canto, de lo que tú quieras, de la literatura, pero no tienen antecedentes geniales. Ni tienen descendientes geniales. Ha habido grandes músicos que su sobrino, su nieto, su bisnieto, su hijo, pues tocaba un poco bien el violín. O un genio de la pintura y que resulta que sí, tenía un hijo que, bueno, más o menos pintaba un monigote. O genios de la literatura que, bueno, su hijo o su abuelo o alguien de la familia pintaba. Pero el genio es único. Aparece y desaparece. Y eso para mí era sorprendente. Y ahí es la base de la novela. ¿Por qué surge ese hombre? ¿Por qué pinta esas cosas? ¿Y qué representaba para dos hombres, claro, dos chicos jóvenes que se van a recorrer por obligación buscando bisontes? Empiezan a recorrer toda la España de hace 13.000 años. Uh-huh. En la España de hace 13.000 años...
0: había muy poca gente, ¿no?
1: 4.000 personas.
0: ¿En toda España?
1: En toda España, incluida la incluida Portugal. España y Portugal. Unas 4.000 personas. Pues ten en cuenta que en aquel tiempo en todo el mundo no llegaban a 1 millón de personas, de habitantes. Eso es evidente. ¿Qué pasa cuando esos empiezan a encontrarse con gente desconocida? Costumbres desconocidas. Hay una parte que a mí me gusta mucho de la novela. Ellos han salido, lógicamente, del Cantábrico. Y van recorriendo, van, no saben para dónde van. En aquel tiempo ni existía ni la estrella polar. La estrella polar no era la misma de ahora. No existía ni el norte. O sea, no tenía ninguna dirección. Y de repente, un día, después de mucho caminar, meses, casi años, llegan al mar. Y dice, oh, ya estamos en el mar. Ya estamos en casa. Y dice, bueno, sí, a casa, pero ¿hacia la derecha o hacia la izquierda? ¿Dónde está casa? ¿Para derecha o izquierda? Pues bueno, ya veremos, tal, total, que esa noche uno de ellos se despierta y dice, el otro, escucha. Dice, ¿qué? Dice, este no es nuestro mar. Dice, ¿cómo que no es nuestro mar? Dice, no, claro. ¿Te acuerdas por la noche cuando nos acostábamos? Había ruido de olas, el ruido de piedras, viento. Aquí no se oye nada. Habían llegado al Mediterráneo. En verano, en el Mediterráneo.
0: Qué curioso.

0: Sí, porque le dabas una patada a una piedra y salía un conejo. Había conejos, había liebres, había perdices, había de todo. Y eso sí, se ponía morado de trufas.
1: ¿Trufas?
0: Trufas.
1: ¿Sí?
0: Claro. Había trufas por docenas. En aquellos bosques inmensos había trufas por docenas. Y había unos que era, sabían cocinar bastante bien, pero sobre todo su dieta era evidentemente carnívora. Y ocurrió una cosa con el ser humano. El ser humano, desde que parte de África, el mono, evoluciona relativamente poco. Se pone de pie, camina, tiene los dedos, tiene. Pero ese mono empieza a ser realmente inteligente cuando llega al mar,
1: ¿sí?
0: Porque empieza a comer pescado y mariscos. Y las vitaminas que les proporciona el pescado y los mariscos es lo que hace que su cerebro evolucione, cambie y se convierta en un cerebro inteligente, en un cerebro distinto. Porque si ves la mayoría, todos los animales, los que comen hierba, comen hierba, los que comen carne, comen carne, pero solamente llega el hombre y empieza a comer de todo. Empieza a tener un aporte de productos y de vitaminas nuevos, y es lo que hace que al final se convierta su capacidad de ser omnívoro, es lo que le convierte en ser inteligente.
1: Y hablas también de que el invento más importante no es el fuego, sino es otra cosa.
0: El fuego
1: es otra cosa, lo que se inventa y hace que cambie la vida del ser humano.
0: Ah, claro, el fuego era conocido. El fuego, desde que cayó el primer rayo, la gente tenía fuego. Incendios naturales en los bosques. Lo importante es cuando de pronto el ser humano descubre la aguja de coser.
1: ¿La aguja de coser?
0: Claro. La aguja de coser de hueso. Cuando el ser humano descubre la aguja de coser de hueso, con un agujerito detrás, un pincho, con un agujerito detrás en el cual puede poner el pedazo de nervio de un caballo o lo que sea, o un cordel, puede coger dos pieles y unirlas. Hasta ese momento el ser humano cogía una piel y se la amarraba, pero le entraba frío por aquí, tenía la cabeza fría y los pies fríos. En cuanto descubre la aguja de coser, empieza a unir las pieles, y al unir las pieles se hace trajes completos, se hace gorros y sobre todo se hace zapatos de piel. En cuanto se hace zapatos y ropa de piel, se puede enfrentar a la naturaleza, que entonces era mucho más fría que ahora. O sea que el verdadero descubrimiento no fue fuego, fuego estaba descubierto, es la aguja de coser que le convierte de ser desnudo o semidesnudo en ser humano inteligente por el pescado y por las vitaminas, y además abrigado.
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1: En tu libro incorporas a un personaje que ha existido de verdad, como te decía, Ash, se llamaba Ash.
0: Bueno, ese es el nombre, Ash. Yo le puse Ash en honor del que fuera mi guía y mi pistero en África, con el que yo recorrí media África con él, y que a este, que era un tipo muy alto, muy guapo y muy valiente, se lo comieron los de su propia tribu, lo mataron para comerle el corazón.
1: ¿Por guapo y valiente?
0: Sí, para coger su belleza y su capacidad de pistero. Fue un escándalo muy grande que hubo en aquel momento en Camerún. Y yo tengo una foto con él, además está en la portada de un libro mío, y por eso le puse el nombre.
1: Como el protagonista, que es el que pinta, sí, esos bisontes. Hay quien dijo que después de esos bisontes el arte ha ido retrocediendo. ¿Qué pintor fue?
0: Picasso.
1: Picasso.
0: Picasso dijo después, esto todo es retroceso. O sea, que alguien haya sido capaz de pintar esto a la luz de una vela.

0: dentro de una cueva, a la luz de una vela, sin más que un pedazo de carbón y un poco de pintura roja, ¿quién es capaz de superar esto? Luego todos han tenido toda clase de pinturas, iluminaciones, y además, sobre todo, sin tener al modelo delante. Porque el bisonte no estaba allí sentado en la cueva esperando, a ver, venga, píntame ahora de aquí, píntame. Lo hacía de memoria. El que pintó las pintas de Altamira, a 200 metros de la entrada, lo hizo de memoria, con un cartón, con un pedazo de carbón, y además aprovechando los relieves de la roca. De ahí maneras, hay veces en que ese es medio pintura, medio escultura. ¿Ves? El lomo completamente perfecto. El tipo era un genio, pero un genio como no ha habido ninguno otro.
1: Ya.
0: Hace 13.000 años.
1: ¿Y por qué te da por escribir un libro, aparte por culpa de Revilla? Un libro sobre los bisontes de Altamira. Una novela.
0: Me pareció que era un tema muy interesante. Mira, lo importante en esta profesión, y yo te repito, yo no soy novelista, yo soy contador de historia, es ver dónde hay algo que me interesa a mí. Y yo lo escribo porque me interesa a mí. Si al público le interesa luego o no, ya eso no hay que tenerlo en cuenta. Todo aquel que escriba pensando que va a interesar al público y que aquello va a ser un éxito, ese está equivocado. Si alguien tuviera la fórmula de cómo la gente va a leer ese libro, pues todo, ¿qué crees, que yo soy tonto?
1: Claro.
0: Siempre la aplicaría. Yo he escrito 100 libros, la mitad de ellos, si no un desastre, medio desastre, pero de repente un día empiezas Tuareg. Voy a escribir un libro sobre los Tuareg, con los cuales viví muchos años. Y te sale un libro que vende de golpe 3 millones de ejemplares.
1: En montones de países, ¿no?
0: Bueno, no, contando los otros países, pues no sé, se traduce a 30 y tantos. Luego escribes otro y dices fulano, y aquello resulta una basura que no la ve ni su padre, ni la lee ni su padre, ni el mío, por padre descanse. Eso es un misterio. Nadie sabe qué te va a salir bien ni qué te va a salir. No, con esto me voy a forrar, está usted loco, con eso se va a pegar. Mira, mi mejor amigo, yo tengo en el mundo del cine dos grandes amigos, los Bertolucci. Ya murieron los dos. Bernardo era muy amigo mío, hice varias cosas con él, pero sobre todo el más amigo mío era el productor, Giovanni. Giovanni decía, si alguien fuera capaz de poner una mesita aquí, en el Festival de Cannes, nada más que una mesita, y que viniera un señor y le trajera, mire, voy a hacer esta película con Paul Newman, fulano de tal, no sé cuánto, y me voy a gastar 100 millones de dólares. Y dije, esto va a ser un fracaso. Y se va a hundir con sus 100 millones de dólares. Y viene otro y dice, yo voy a hacer una peliculita con tres tipos que no conoce nadie, con un tipo ajé, y que se va a llamar Siete Apellidos Vascos. Y dice, se va usted a forrar. ¿Quién iba a pensar que ese tipo con un bigote, bueno, no tenía bigote, entonces el de Siete Apellidos, iba a salir esa maravilla? Este es el mundo misterioso del cine y de la literatura y de todo.
1: Y
0: de no se sabe nunca lo que va a salir.
1: No vamos a contar más de mucho más de los bisontes de Altamira, pero ¿qué podemos aprender de esa gente que hace 13.000 años hacía esas obras de arte? ¿Qué has aprendido tú metiéndote en su mundo?
0: Yo no creo que haya aprendido nada. Yo ya soy muy mayor para aprender. No sé qué se puede aprender. Además, no me gusta hablar. Tú sabes que no me gusta mucho hablar de mis libros. Estamos hablando ya mucho de mis libros.
1: Vale, vamos a... Bueno, sí.
0: Mi editora se va a enfadar, pero bueno.
1: Casi terminando, Alberto. ¿Cómo ves el momento actual? ¿Cómo ves el mundo? No has escrito ningún libro apocalíptico en el que digas que el mundo se acaba, pero ¿cómo lo ves?
0: Mira, hay una cosa que ahora sí me preocupa, que es lo que acabo de terminar. ¿Tú sabes cuántos teléfonos móviles hay en el mundo?
1: Si somos 7.000 millones, pues habrá casi 10.000 millones de teléfonos, porque casi todo el mundo tiene, ¿y tiene dos?
0: Lo malo es que tienen dos y, claro, tres.
1: Y tres.
0: O sea, sí. Hay 6.000 millones de teléfonos funcionando, sí. Pero hay otros 7.000 millones de teléfonos ya usados.
1: Sí.
0: Hasta hace muy poco, esos teléfonos se mandaban a la India y a países y les iban quitando las cosas de dentro. Pero ya es la tal la cantidad de teléfonos móviles y de ordenadores personales que ya no se pueden tirar, no se pueden deshacer. Y entonces los están dedicando a tirarlos en lugares especiales donde se supone que no hay nadie.
1: Tercer mundo.
0: Del tercer mundo. Una de las cosas por las cuales Trump quería comprar Groenlandia era para tirar, como Groenlandia está deshabitada, medio deshabitada, tirar allí todos los teléfonos móviles, todos los ordenadores personales y todas las televisiones usadas.
1: ¿Qué me dices?
0: De los Estados Unidos. ¿Por qué? Porque cuando ese móvil o esa televisión se moja, empieza a producir una serie de ácidos corrosivos y altamente contaminantes, y sobre todo producen cáncer. La gran cantidad de niños que están muriendo ahora por culpa, por cáncer, es porque todas esas aguas están contaminadas por todos los productos tóxicos que tienen los teléfonos móviles que tiramos y los ordenadores personales que tiramos. Nadie había reparado en eso. ¿Dónde va a parar esa basura? Ahora mismo la guerra del mundo es la guerra de la basura. ¿Dónde tirar toda nuestra basura, sobre todo nuestra basura tecnológica? No las bolsas de plástico y eso, que ya más o menos se va solucionando el problema y se solucionará. Pero los contaminantes venenosos de todos los productos que estamos haciendo, ¿dónde van a parar? A las aguas, y al mar, y a los ríos, y a nuestro cuerpo. Ese es el verdadero peligro. Nadie nos va a tirar una bomba atómica. Sería rarísimo que alguien se volviera, a pesar que Trump es capaz
1: de eso y más.
0: De eso y más. Pero eso es una cuestión. Pero lo otro, ¿dónde crees tú que va el teléfono móvil que tú has dejado de usar?
1: Fíjate que pocas veces uno piensa esas cosas, ¿verdad?
0: No los piensa, pues hay que pensarlo. Ya. Y hay que ver hasta qué punto llega eso.
1: ¿Y cuál es la solución? ¿No utilizar teléfonos móviles?
0: Tú sabes que yo estudié con Cousteau. Yo soy el único que queda vivo de eso. Cuando teníamos un problema de este tipo, lo que hacíamos era echarle lo que se llama cemento hidráulico, cemento rápido. Esos pozos que tienen ustedes, fangos, lo que hay que hacer es echarle cemento rápido, que cuaja en 15 segundos y lo convierte en un bloque. Entonces, esos bloques se pueden sacar, se envuelven y se apartan de tal manera que ya no contaminen el agua. Ah, ¿eso se puede hacer? Digo, sí, va a costar dinero. Ah, pero va a costar mucho dinero.
1: Claro.
0: Pero más dinero le cuesta los niños que se mueren.
1: Ya, así es la vida. Los bisontes de Altamira, esa es nuestra recomendación. Tenemos que terminar. Contigo, pues contigo yo estaría hablando un montón de tiempo, pero ya sabes lo que es el tiempo en la radio.
0: Ya lo sé.
1: ¿Hay forma de contacto? ¿Tienes página web y esas cosas de las redes, o no tienes esas cosas?
0: No, yo a mí no me gusta entrar en las redes sociales porque te empiezan a volver loco, empieza todo el mundo a preguntarte cosas. El que quiera algo de mí ya sabe dónde encontrarme, pero en las redes sociales no, porque empiezas una cosa interesante y al final todo el mundo dice, ¿y si mañana fuéramos a cenar a tal sitio? Con que bueno, yo no estoy para perder el tiempo en eso.
1: Los bisontes de Altamira y Año de Fuegos dentro de poco. Alberto, ha sido un placer, es un placer que estés en el programa, leerte y estar a tu lado.
0: Bueno, díselo a mi mujer.
1: Muchas gracias.
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3: Algunos cercanos a nosotros, otros algo más lejanos. Comenzaremos con el Torcal, un paraje natural plagado de caprichosas formas kársticas. Formas que encierran misterios, de esos que solo saben ver los ojos entrenados en los enigmas. Un lugar cercano a conocer. Iremos luego hasta otro enclave más lejano. Lo llaman el Mar de Aral y también guarda sus misterios, o quizá una profecía de lo que nos puede llegar a suceder. Seguiremos en tierras próximas y penetrando de nuevo en simas que guardan lecciones de nuestros orígenes. Y para terminar, nos esperan pirámides llenas de voces del más allá. Eso es lo que hoy está preparado para que nos acompañes. Disfrútalo.
1: Ahí está el avance de lo que os hemos preparado hoy. Viajes por diferentes lugares que merece la pena ser conocidos. Y para comenzar, vamos con uno de ellos, cercano a nosotros, lleno de enigmas. Tras esa introducción, comienza.
3: Hoy nos dirigimos a un lugar intrigante de nuestra geografía. El Torcal de Antequera es uno de los espacios naturales protegidos de Andalucía, que cuenta con la calificación de paraje natural desde el 18 de julio de 1989. El Torcal se encuentra localizado en la zona centro de la provincia de Málaga, al sur de Antequera, y casi en su totalidad dentro de su término municipal. El Torcal forma parte del arco calizo de las Sierras Subbéticas. Este lugar, además de su riqueza paisajística, guarda otros muchos secretos. Y hoy tenemos con nosotros a un invitado que ha venido al programa a descubrírnoslos.

0: Y nos vamos, según dice nuestro invitado, a la sierra más mágica de España, hasta un lugar llamado Antequera, a hablar con Miguel Ángel Baró, investigador y explorador. Buenas noches, Miguel Ángel.
1: Buenas noches, Miguel, ¿qué tal? Buenas noches a toda la audiencia de Radio Nacional.
0: Qué placer que estés con nosotros. Eres oyente del Espacio en Blanco, ¿no?
1: Desde hace muchos años, el placer es mío. Esto es imaginable, que yo esté con vosotros aquí en la onda, en esta onda mágica.
0: Qué acento más chulo tienes. No sé por dónde empezar, porque, ¿sabes? Últimamente estamos un poco reacios a dar muchos detalles de los lugares para que no se estropeen, porque hay veces que llega ese turismo masificado y acaba estropeándose. Pero ¿dónde nos quieres llevar? Antequera. ¿Por qué ese nombre?
1: ¿Por qué Antequera? Porque nos viene de época romana, cuando llega a Roma y romaniza los pueblos íberos del sur de la península ibérica, no se le ocurre otro nombre que ponerle Antequera que Anticaria. Antequera es la derivación de Anticaria, pero ¿sabéis lo que significa Anticaria?
0: No.
1: La ciudad antigua, la ciudad de los antiguos. ¿Qué verían aquí aquellos pobladores romanos, verdad? Verían, por ejemplo, el dolmen más grande del mundo, que es Menga. Verían una joya del megalitismo, como el Tholos de Romará. Verían el Torcá. Verían tierras increíbles.
0: ¿Cómo se nota, Miguel Ángel, que te apasiona el tema, eh?
1: Sí, mucho. Porque tenemos mucha historia, y más que historia, intrahistoria, vale, de los lugares.
0: La que nos gusta. Vamos a empezar por hablando del ermitaño del Torcal, que no sé si sigue viviendo, ojalá todavía.
1: Sí, Lorenzo el Caqui, con 92 años, con una salud de hierro, allí vive. Nació entre las piedras del Torcal y morirá en la sierra del Torcal, y allí vive, con su ganado, con su ovejita, sus cabras, su gallinilla, un huertecito que tiene y agua que coge del mismo acuífero natural de la sierra del Torcal. Con una historia increíble. Tiene 92 años y ha tenido multitud de experiencias en el Torcal. Ha sido testigo de hallazgos arqueológicos excepcionales, de esos luctuosos. Multitud de esos han pasado por su ojo.
0: ¿Se le puede ir a ver?
1: Sí. Cuando quiera, nos vamos y lo vemos. Va a haber una persona muy sencilla, muy humilde, muy grande, una persona muy vasta, curtida de las labores del campo, pero que atesora una historia increíble, una historia excepcional de las tierras de Antequera. Te va a contar eso de la guerra civil, de aquella guerra en cívica entre hermanos. Te va a contar asesinatos en la sierra, te va a contar experiencias únicas que ha tenido en la sierra del Torcal.
0: Esas son las personas que nos gustan, iremos a verle. Cuéntame un poco el origen. ¿Quiénes vivían en ese lugar, en Antequera, antes de que llegaran los romanos? Hablabas de la ciudad de los antiguos. ¿Quiénes eran esos antiguos?
1: Bueno, pues la ciudad de Antequera, las tierras de Antequera, parece ser que son habitadas hacia el 8000 a.C. y son esos pueblos del Neolítico, esos pueblos autóctonos del sur de la península ibérica. Y se asientan en la sierra más mágica de España, como yo le llamo, la sierra del Torcal. Allí aquellos pobladores de la sierra, aquellas mujeres y hombres del Neolítico, se hacen fuertes, tienen todas sus necesidades vitales cubiertas y se hacen clanes tan poderosos que hacia el 4500 a.C., antes de nuestra era, bajan hasta la vega de Antequera y empiezan a construir nuestros dólmenes. Esos son los habitantes de las tierras de Antequera, los pobladores de los clanes neolíticos hacia el 8000-7500 a.C.
0: ¿Y qué restos nos han dejado esos dólmenes increíbles que hay ahí en esa tierra?
1: Pero aparte de esos dólmenes, por ejemplo, el de Menga, que es el dolmen más grande del mundo, un dolmen excepcional que podíamos hablar. Está hablando de horas y horas, pero por ejemplo en su enclave primigenio, donde ellos se asientan en la sierra del Torcal, nos han llegado restos increíbles, restos como una pieza arqueológica, la llamada Venus del Torcal, tallada en concha marina, tallada en el fuego, que es la representación de otro símbolo del Torcal, el tornillo, que es monumento natural, declarado monumento natural, con una esquematización muy, muy notable del órgano sexual femenino, porque la gente del Neolítico no comprendía la vida sin la fertilidad.
0: La figura de la mujer y el poder de la mujer, exacto. ¿Verdad?
1: Exacto. Nos han llegado piezas, por ejemplo, muy complejas, de unos cultos de canibalismo en la Cueva del Toro, que son copas craneales talladas con cráneos humanos hacia el 5000, 6000 antes de nuestra era.
0: ¿Hecho con un cráneo humano?
1: Sí, copas que parece ser que eran para hacer rituales de tipo canibalismo.
0: hablas de la historia del poblado de las sepulturas. ¿Tiene que ver con esta gente o me estoy equivocando?
1: No, ya no tenemos que ir. Estamos hablando del Neolítico, y el poblado de las sepulturas tiene su origen hacia el siglo XV, mediados del siglo XV, después de la Reconquista, de la llamada Reconquista en las tierras de Antequera, de los pueblos musulmanes.
0: Vale, déjalo ahí entonces. No quiero dar un salto tan grande en el tiempo. Retrocedemos y nos vamos a ese Torcal de Antequera, a ese dolmen. ¿Cómo fueron capaces esa gente de levantar esos monumentos? ¿Qué tenían?
1: Pues tenían mucha tecnología, era gente muy lista, sabían de orientaciones, sabían trabajar la piedra, eran verdaderos ingenieros. En el Dolmen de Menga, cuando ellos bajan a la Vega y se hacen agricultores, esos grandes clanes, aquí estamos hablando de clanes inmensos para construir esos grandes dolmenes. Por ejemplo, Menga es el dolmen más grande del mundo. Y dentro de Menga hay grandes bloques, grandes losas de piedra, grandes megalitos que llegan, están estimados en las 180 toneladas de peso.
0: Wow.
1: Eso para que hagáis una idea, las piedras más grandes que se mueven en la pirámide de Keo, la gran pirámide de Egipto de Giza, ¿verdad? Son las piedras de la Cámara del Rey, que son bloques de piedra de granito de entre 60 y 62 toneladas. Aquí, 2000 años antes que ellos, los pobladores de las tierras de Antequera movieron piedras que multiplicaron por tres tamaño de la más pesada de Keo. Movieron piedras de hasta 180 toneladas.
0: ¿Y cómo lo hacían, Miguel Ángel? ¿Se sabe algo? ¿Hay algún indicio?
1: Pues tenemos muchas páginas en blanco porque ellos no nos dejan nada escrito, pero seguramente son transportadas de canteras a kilómetro y medio, que ya han sido absorbidas por el casco urbano de Antequera, pero seguramente tuvieron que utilizar una especie de camino, una especie de carretera, para montar los bloques en una especie de trineo, y con mucha fricción, con mucha grasa animal y vegetal, y arrastrando esos trineos hasta llegar al lugar para coronar el dolmen. Un lugar escogido a conciencia. El dolmen no tiene orientación solar. Esto es una anomalía. Los dolmenes, 99,9% de todos los dolmenes del megalitismo, están orientados a la salida del sol para que se produzcan los equinoccios. Aquí no. Aquí el dolmen de Menga se orienta a una diosa, a un gigante de piedra, a la peña de los enamorados, un perfil antropomórfico con aspecto humano.
0: Qué curioso, ¿no? Debe ser, bueno, sí, debe de ser fascinante ver eso, ¿no?
1: Cuando entramos dentro del dolmen de Menga, nos giramos hacia atrás, vemos que ese perfil antropomórfico está totalmente encuadrado con el atrio de Menga. Era una deidad para ellos, era un tótem en el paisaje. No podemos comprender los dolmenes sin la relación con el paisaje. Y para ellos, esa montaña sagrada, esa cara humana, era una deidad. Si vamos allí, ¿sabéis lo que nos encontramos, Miguel?
0: No.
1: Nos encontramos pinturas rupestres del 5500 antes de Cristo.
0: ¿Hechos por ellos o muchos?
1: Hechos por ellos, por esos clanes.
0: ¿Y qué se representan las pinturas?
1: Se representan figuras esquemáticas, cruciformes, en pigmentación roja. Hay que ir allí, conocer el lugar, un altar de piedra sagrado, un altar increíble, donde seguramente ellos hacían sus ritos, sus ceremonias, sus cultos a la Madre Tierra, a la diosa de la fertilidad, a esa montaña sagrada.
0: ¿Para qué se utilizaba? ¿Era un sitio de enterramiento o tenía otros fines?
1: Los dólmenes son todos funerarios. Justamente al lado de Menga está el otro dolmen, que es el de Viera, que ese dolmen sí es el prototipo de la península ibérica, un dolmen de corredor con cámara mortuoria. Pero ¿qué sucede en Menga? No tenemos cámaras mortuorias. Es un lugar inmenso. Para muchos especialistas le llaman la catedral del Neolítico. Imaginaros si es grande, que la primera vez que utiliza el humano el concepto de columnas, de pilares, es en el dolmen de Menga. Nunca antes se había construido nada con pilares. Justamente cuando se construye Menga es cuando se utilizan los pilares. Luego ya vendrían los templos en Mesopotamia y en Egipto, para que veáis el volumen de piedra que estaban moviendo.
0: Es muy profundo.
1: Menga es muy profundo, tiene desde la entrada del atrio hacia el fondo, digámoslo entre comillas, de la cámara, tiene 20 metros más 6 metros de atrio, tiene un total de 26 metros de longitud.
0: ¿Y se encontró algún tipo de restos humanos allí?
1: El problema de Menga es que siempre ha estado abierto a la humanidad. Lleva 6.000 años construido. La última datación que tiene se está datando hacia el 4.200 a.C. por los restos de vino que se encuentran en la cerámica hallada en el túmulo del dolmen. ¿Qué quiere decir esto? Que como es inmenso, nunca ha estado tapado. Todas las civilizaciones han pasado por él. los romanos, los íberos, los visigodos, los árabes. En época musulmana, Menga se sabe que fue una rábita, un lugar santo para ellos. Y en las excavaciones de 2005 aparece todo una colección de cadáveres de santones musulmanes mirando para la Meca. El santón de la rábita, eran esos santones, esos sacerdotes, por decirlo de alguna forma, musulmanes, que siempre vivían a las afueras de las Medinas. Y ahí justamente en el dolmen de Menga sabemos que hay una rábita por eso, porque aparecen esos santones en la puerta de Menga, en el atrio de Menga.
0: Wow. Hay lugares en España que son absolutamente increíbles y no se le está dando valor. ¿Se le da valor al dolmen de Menga? ¿La gente del pueblo sabe lo que tienen ahí?
1: Porque en 2016 se declara Patrimonio Mundial de la UNESCO. Es verdad que a lo mejor falta un poquito más de información para los visitantes, para la gente que accede, ¿no? Saber dónde están concretamente, que están en un lugar increíble, en un lugar que seguramente fue un templo en época neolítica, un lugar de recogimiento, un lugar de peregrinación de las comunidades neolíticas, un lugar de reunión. ¿Sabes lo que hay dentro del dolmen de Menga, al fondo?
0: No, no lo sé.
1: Se va a quedar un poquito descolocado. Cuando entramos al dolmen de Menga, ¿sabes lo que aparece? Aparece un pozo.
0: ¿Un pozo?
1: Un pozo de 20. Un pozo. El único dolmen en el mundo con un pozo en su interior. Hemos dicho que los dolmenes son funerarios, ¿verdad? Uh-huh. Son lugares para darle el último adiós a sus seres queridos. Ese viaje, el último tránsito de la vida a la muerte, de la luz a la oscuridad. Por eso están orientados hacia la salida del sol, para que se produzcan los equinoccios. Pero en Menga no. En Menga no tenemos esas orientaciones solares. ¿Y qué tiene al fondo lo que tendría que ser la cámara? No hay tal cámara. Tenemos un gran pozo, un pozo de 19,55, prácticamente 20 metros, que es la longitud exacta del dolmen. Una rareza, una anomalía en el mundo del megalitismo.
0: ¿Pero es un pozo que tiene agua o está seco?
1: Un pozo que tiene agua, tiene entre 2 y 5 metros de agua, nunca se ha quedado seco. Es más, un año llegó a subir hasta los 18 metros, prácticamente se podía tocar con la mano. Un agua que tiene todos los estándares de potabilidad de la Unión Europea, se puede beber perfectamente. Está lleno de excepcionalidad el dolmen de Menga.
0: Qué curioso. Antes de irnos, dar un salto en el tiempo, ¿el cuchillo del Torcal qué es?
1: El cuchillo de Torcal es una pieza arqueológica que nos devuelve la sierra, una pieza excepcional. Un cuchillo que no se puede datar porque no hay ningún cuchillo por comparación. No, los trazos que tiene el cuchillo labrado, la mano del orfebre que lo labró, no tiene con él que compararlo. El cuchillo ha ido hasta Álvaro Soler del Campo, que es el director de armería del Museo Real de Madrid, de infantería, en fin, de cuchillería, de armas, del ejército. No se ha podido datar. Parece ser que es entre el siglo XVI y XVII, pero no se ha podido datar. Una pieza excepcional, con metales nobles de oro y plata, que se lo encuentra un antequerano en la sierra, en una zona muy agreste, y nos devuelve ese pasado del Torcal, ese cuchillo. ¿Cuántos tesoros más estarán escondidos entre las piedras torcaleñas de la sierra, verdad?
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0: Y esta noche con Miguel Ángel Baró, apasionado por la historia que nos está contando y que nos está apasionando. ¿Cómo me gusta, Miguel Ángel?
1: Me alegra que te guste, me alegra. Y que le esté gustando a los oyentes. Esta es la historia de las tierras de Antequera, de mis tierras.
0: Qué bien. Vamos a ese poblado de las sepulturas. Pegamos un salto en el tiempo, lo dejamos ahí, ese dolmen. Quedamos un día para ir a verlo y que me presentes también a Lorenzo el Caqui, ese ermitaño, porque yo me apunto casi todos los sitios, pero fíjate, para mí es vergonzoso no tener la posibilidad de. He viajado mucho por esa zona y eso, no haber visto todavía ese Torcal de Antequera, ese dolmen, y me encantaría hacerlo contigo. Pegamos el salto.
1: Suele pasar mucho.
0: Sí, suele pasar. El poblado de las sepulturas, ¿dónde está?
1: El poblado de las sepulturas estaría prácticamente en el centro del Torcal ubicado. Estaría entre las vaguadas centrales del Torcal, en una zona conocida como Las Vilaneras, hacia la parte abajo de Las Vilaneras. Y es algo excepcional. Estamos hablando de un poblado en piedra seca, un poblado de multitud de casitas esas, con sus majadas de piedra, con sus corrales en piedra seca, que se remonta al siglo XV, cuando la explotación de la piedra del Torcal llega a su máximo auge. Tenemos que recordar que, por ejemplo, catedrales como la de Málaga o Cádiz están construidas con la piedra ripia del Torcá, con piedra caliza torcaleña, esa piedra roja y blanca que era tan apreciada en aquella época.
0: ¿De qué tiempo estamos hablando, me has dicho?
1: ¿Siglos? Siglo XV, siglo XVI, 1400, finales de 1400, primeros de 1500.
0: Vale.
1: Estamos hablando de algo excepcional. Se vive de forma continua en la sierra. Estamos hablando de una sierra de casi 1400 metros de altura donde nieva todos los años. Imaginaros la vida de aquella familia. En cada casa podía haber clanes de 7 o 8 miembros trabajando de forma continua la piedra, ¿verdad? Y allí estaban viviendo. ¿Y por qué ese nombre de la sepultura, verdad, Miguel?
0: Sí,
1: porque se producen esos luctuosos. Los primeros que tenemos referencia es hacia la Guerra de la Independencia. El capitán Roa, el escribano de Antequera, que se echa a la sierra con una partida de 250 hombres, se establece por la zona de esa zona del Torcá, esa zona de la sepultura, y prácticamente los pobladores de la sepultura se unen a esa partida y los gabachos, los soldados franceses, encuentran la muerte. Aquellas cimas, esas cuevas verticales que encontramos por la sierra del Torcá, están minadas de cuerpos de aquellos pobres soldados franceses que encontraron allí la muerte.
0: Y por eso se llama de las sepulturas.
1: Esa historia negra, esa crónica negra sigue repitiéndose. Luego vendría la guerra civil, las tropas republicanas, porque tenemos que recordar que el Torcá fue frente de guerra, línea noroccidental del frente de guerra de la defensa de Málaga, de la capital de Málaga. Pasa exactamente igual. Los rifiranfes entre los nacionales y las tropas republicanas, al final la sepultura prácticamente se convierte en un enclave de muerte, tanto para un bando como para el otro. Los lugareños del Torcá llegan a repudiar esa zona, porque empiezan a haber casos de endogamia, ¿verdad? Se cruzan la sangre entre padre e hijo, entre madre e hijo, y empiezan a haber esos muy luctuosos que están todos en el libro, y se empieza a repudiar mucho esa zona de la sierra, hasta tal punto que los mismos lugareños no quieren pasar por la zona. Los pastores, los ganaderos, los cabreros, las demás familias canteras repudian el poblado de la sepultura, y ya se le empieza a llamar las tumbas, las sepulturas, y al final el punto máximo ya de crónica negra de esa zona, cuando termina la guerra civil, prácticamente cuando entran las tropas nacionales, son aniquilados los pobladores por ayudar al ejército republicano, pero sigue en pie el poblado y se utiliza para llevar a los enfermos del tórax de Málaga. A la familia la engañaban, las llevaban para decirle que iban a sanar y al final era para morir, para que no se contagiaran de esa enfermedad del tórax los demás habitantes de la ciudad de Málaga. Y durante unos 20 o 30 años, esa es la decadencia ya de la sepultura, llevaban a la gente a morir y se quedaban allí para la eternidad.
0: Hay restos, claro, se puede visitar, ¿no? Hay restos arqueológicos.
1: Podemos ver casas, podemos ver algo muy curioso que sucede. No se sabe el origen, pero se coloca un gran Buda dentro de una de las casas de las sepulturas. Podemos ir, podemos visitarlo.
0: Hay más historias alucinantes en esta zona de España, en Antequera. La Cueva del Toro. ¿Dónde está esta cueva?
1: Está en una parte no turística del Torcá, ¿verdad? Si tú quisieras ir a la Cueva del Toro, tendrías que una persona especializada con un guía. Yo me ofrezco a llevarte, no te preocupes. La Cueva del Toro, nos volvemos otra vez a esos clanes neolíticos. La Cueva del Toro es la cuna del neolítico prácticamente en la provincia de Málaga. Porque la Cueva del Toro es habitada hacia los 8.000, 7.000 antes de Cristo. Por esos pobladores, esas mujeres y hombres del neolítico que habitan la cueva, habitan las dolinas que están junto a la cueva, allí dan sus primeros pasos en la agricultura, en la ganadería, y cuando son clanes muy poderosos, con todas sus necesidades vitales cubiertas, bajan hasta la vega de Antequera, hasta la llanura de Antequera, y empiezan a construir lo que hemos estado hablando antes, esos grandes dólmenes de la ciudad de Antequera.
0: ¿Y por qué le llaman del Toro? ¿Y había toros dentro?
1: La toponimia del toro parece ser que empieza a domesticar aquellos grandes bóvidos, el uro, que era aquel gran toro de la prehistoria que hoy en día multiplicaría por 3 el toro más grande de Lidia. ¿Y sabes lo que había en la entrada de la Cueva del Toro?
0: No.
1: Una gran cornamenta de Uro que daba la bienvenida a aquellos habitantes. La cornamenta prácticamente llegó hasta mediados del siglo XX, hasta hace muy poquito tiempo prácticamente se podía ver todavía la cornamenta. ¿Pero sabes lo que sucede?
0: No, me estoy quedando como lo que soy, un ignorante absoluto.
1: Hay un pastor, un lugareño de la zona que tenía sueños repetitivos con la cueva, que iba a encontrar un tesoro, iba a encontrar monedas, y soñaba una vez y otra y otra y otra, y iba a la cueva. Es siempre sus careos con sus animales, los careos llevaba a pastar a sus cabras, a las ovejas. Intentaban que fuera por la zona de la Cueva del Toro. ¿Para qué? Para con una sabilla y excavando en la cueva, pero nunca encontraba nada, nunca. Y una vez ya enfadado, amargado, con el bastón, maldice la cueva, empieza a gritarle y con el bastón empieza a golpear la cornamenta. Se rompe la cornamenta. ¿Sabes lo que sale de la cornamenta?
0: No.
1: Multitud de monedas de oro y plata que lo hacen rico. Wow. Y se quita de aquella vida tan dura de cabrero en la Sierra del Torcal.
0: ¿Qué historia más bonita? ¿Es real o es una leyenda?
1: Bueno, es totalmente real, es una leyenda, primero es una leyenda, pero en mi investigación para hacer el libro doy hasta con el nombre del cabrero, y bueno, se fue a la capital, luego se marchó a Barcelona y escribía desde allí a la familia. Bueno, a la familia que le quedó, se llevó a su mujer y a su hijo a prosperar, por miedo también que pensaba a lo mejor que aquellas monedas podían pertenecer a alguien, por miedo que se la quitaran. En el libro está toda esa historia contada.
0: Qué curioso. Hay otro.
1: Se han encontrado multitud de tesoros. De tesoros.
0: ¿Sí? Miguel. ¿Qué tipo de tesoros? Sí, sí, sí. ¿Qué tipo de tesoros?
1: Pues tesoros de un accidente de un avión militar que no tenía que haber pasado por el Torcal nunca, en el año 1950, el 26 de diciembre, dos días después de la Navidad, la tragedia. Se llenan las tierras de Antequera. Un avión militar, un avión Saboya, un bombardero, se estrella en el Torcal. ¿Pero por qué se estrella? Porque se desvía de su ruta. Su ruta era Granada, Sevilla, nunca tenía que haber pasado por el Torcal, a no ser que llevara algo, algo de mucho dinero. No quiero develar mucho el capítulo, pero bueno, y algunas familias se lo encuentran y salen de la pobreza y tienen todavía hoy en día los familiares los negocios montados en la ciudad. Una historia increíble la del bombardero militar del Torcal que se estrella.
0: ¿Y se investigó a fondo?
1: Se calla, se silencia, porque era una publicidad nefasta para el régimen franquista. En 1950 España estaba dentro de una dictadura. Perder un gran bombardero militar fuera de su ruta, en una ruta que no tenía que haber pasado nunca por el Torcal. ¿Y por qué pasa? Y lo que se encuentra en la bodega de ese avión, los lugareños del Torcal, hasta que llega la primera columna del ejército de Granada para recoger todos los restos del avión. Es una historia que si esto lo coge una cadena de ahora hace una película, una serie, ¿eh? una tragedia. En las tierras de Antequera, la ciudad de Antequera, se crea, hay momentos de pánico, se hacen llamamientos por la radio local porque creen que es un avión de pasajeros, pidiendo sangre, que donaran las familias sangre, porque esperaban lo más grande. Al final iban 5 tripulantes, que son los que mueren en el avión. Queda el capitán queda colgado, que era el piloto del paracaídas, en un risco del Torcal, en una piedra. Los primeros que van a auxiliarlos son unos trabajadores municipales del nacimiento de la Magdalena, otro nacimiento con una historia increíble, un nacimiento de agua, y lo recibe a disparo, lo recibe, saca su arma de gran manzana y empieza a disparar, no mata a nadie, pero se viven momentos trágicos, momentos eso increíbles, de una tragedia excepcional.
0: Y por lo que dices, algunas de la gente, de las personas que fueron a ayudar, encontraron algo y pudieron montar negocios, sí, gracias a eso.
1: Sí, encontraron bastantes monedas y bastantes. No quiero develar mucho.
0: Vamos a dejarlo ahí. Encontraron algún tesorillo.
1: Bastante, bastante.
0: Y no me digas, Miguel Ángel, que en esa zona hay lobos asesinos.
1: Sí, no el lobo en sí como el animal, lo hubo, se extinguen prácticamente hasta primero del siglo XX, existió el lobo en el Torcal y el oso pardo, ¿eh? Se han encontrado osamentas de oso y de lobo, ¿eh? En el Torcal y hay toponimia de la zona, como la vereda del lobo, la vereda del oso, donde primigeniamente vivían aquellos animales. Pero el lobo en este caso no es un animal, es una persona. Ah. Y es uno de los asesinos en serie más grandes que ha tenido España y que ha sido silenciado. ¿Por qué? Porque era un confidente de la Guardia Civil. Cuando termina la guerra, ¿qué es lo que sucede en multitud de tierras de toda España? Se quedan refugiados los maquis, ¿verdad? Esos llamados maquis, no me gusta llamarlos maquis, esos guerrilleros. Se quedan escondidos en cuevas, en zonas muy agrestes. Pues ese señor era el que fue matando uno a uno en la Sierra del Torcal a aquellos maquis. Se ganaba la confianza con el respaldo de la Guardia Civil de estas tierras en aquella época.
0: Hablas también, según la información que nos ha llegado, que han rodado muchas películas en la sierra, en esa sierra mágica.
1: Exacto. Es que si vamos a Torcal vamos a ver un paraje único, algo excepcional. ¿Qué es lo que pasa? Que Hollywood se fija en él. Y, por ejemplo, la primera película que se rueda en el año 67 es Refifi en Ámsterdam, una película de James Bond en el Torcal. Imaginaros con la carretera recién construida de acceso al Torcal, donde todavía el turismo no estaba masificado, que llegara un gran descapotable, una gran productora y una escena de un descapotable con un helicóptero disparando con una ametralladora. En fin, una escena increíble donde colocan el rayo de la muerte, un rayo que construye un loco científico nazi, tiene todos los ingredientes aquella película, es una bomba, es algo increíble, pero al fin y al cabo esas películas son incunables porque podemos ver el paso de la sierra, cómo ha ido evolucionando a través de esas imágenes. Por ejemplo, ¿sabes qué película se rueda en el Torcal que te va a encantar?
0: No.
1: Furia de Titanes, la sí. Mítica de 1961.
0: ¿Qué dices?
1: Sí, sí, la cueva de la bruja Estigia estaba en lo alto de las ventanillas. Vamos allí, te la vamos a enseñar. Ahí se rueda, se hace el campamento y se rueda escenas increíbles de Furia de Titanes. Por ejemplo, otra película, La Quebrada del Diablo, un western de Hollywood, increíble. No te voy a develar mucho, verlo. ¿Sabes qué serie mítica se rueda también en el Torcal?
0: No.
1: En parte, pues se rueda Curro Jiménez, ese bandolero mítico español, ¿verdad?
0: Sí.
1: Y La Forja de un Reverde, de Mario Camus, también se rueda en el Torcal. ¿Y sabes qué se rueda también?
0: No.
1: Una película de Drácula.
0: Sí.
1: En el Torcal. Eso no lo sabía.
0: No me digas, ¿sí?
1: Ahí lo va a tener todo en el libro, toda esa información. Se ruedan, más actualmente se han rodado series de plataformas, no sé si puedo decir el nombre, de plataformas digitales que conocemos todos de pago, sí. De streaming, se ruedan, ¿vale? Series que no es que se rueden al completo, pero tienen muchas localizaciones en la sierra del Torcal.
0: Un sitio fantástico. No demos muchos más datos para que no se vuelva a llenar de gente, que es lo que suele ocurrir. Ahí también hallazgos arqueológicos increíbles como el mascarón ibérico-fenicio, ¿lo llamo esto así?
1: Ibero-fenicio. Es un mascarón único, una cara del dios El, representa al dios El, dios fenicio El. Y se encuentra en 1926 por Federico Gómez Llueca, cuando se realiza el Congreso Internacional de Geología en el Torcal de Antequera. Pero no es así la historia, Miguel. Eso es lo que nos contaron, no es así. ¿Sabe lo que se produce 20 años antes de que Federico Gómez Llueca encontrara el mascarón?
0: Vuelvo a decir que no.
1: En 1906, la famosa revista francesa La Nature,
0: sí.
1: Una revista de geología, biología, arqueología, toda la rama de la ciencia, ¿verdad?, que ocupaba aquella revista.
0: Sí.
1: ¿Sabes quién manda a Torcal?
0: No.
1: A su editor jefe, Euda Afres Martes. Y Martes es el padre de la espeleología. Y va a Torcal y hacen una expedición increíble para 1906 con un equipo fotográfico increíble. Y ellos son los primeros que fotografían el mascarón ibero-fenicio. Pero los azares de la vida, unos años después, Federico Gómez Llueca, que era el mayor geólogo internacional que teníamos a nivel español, recibe una beca para estudiar en la Universidad de Lyon. ¿Y sabes quién fue su profesor?
0: Sigo diciendo que no.
1: Euda Afres Martes, el que le indica dónde estaba el mascarón y en 1926 va directamente a por el mascarón ibero-fenicio del Torca, un mascarón que representa al dios El.
0: Casi terminando, Miguel Ángel, cómo me gusta la pasión con la que cuentas las historias. En alguna parte he leído que hay una fortaleza olvidada, el único castillo romano de la península ibérica. ¿Está también por ahí?
1: Sí, no en el Torca, está en la llanura de la Vega Antequerana, y es una anomalía. Ese castillo se reconstruye encima de una villa romana, de una lujosa villa romana que es arrasada por las tropas maurí. Las tropas maurí eran aquellas tropas indígenas mauretanas del norte de África que cruzaban el estrecho para arrasar toda la Bética, toda la zona sur del Imperio Romano. ¿Y qué es lo que sucede? ¿Qué se fortifica? Se hace un gran castillo romano. Es algo insólito. No hay ninguna fortaleza romana de esa época en la península ibérica, porque en el Imperio Romano no se hacen esas construcciones. Solo se hacen en el Imperio Romano Bizantino, la parte oriental del imperio, y no se hace nunca en el occidental, en el Imperio Romano Occidental. Y aquí se construye, en Antequera, un gran castillo, una gran fortaleza, que todavía hay paños de muralla de hasta 4 metros de altura, con un estado bastante aceptable de conservación.
0: Hoy dimos una vuelta, pequeña vuelta, por el Torcal de Antequera, por Antequera y alguna de sus maravillas, con alguien apasionado que nos lo ha contado, Miguel Ángel Varo. Tienes un canal, creo, ¿no?, de YouTube, donde tienes un montón de estos lugares para que nuestros oyentes lo puedan ver.
1: El canal de YouTube se llama Antequera Oculta, y ese canal, pues, lo que intenta divulgar ese patrimonio increíble de las tierras de Antequera, pero ese otro patrimonio que menos conocemos, y esa otra historia de personajes excepcionales, como por ejemplo el que hemos hablado, el ermitaño del Torca, Lorenzo El Caqui, ¿verdad? Ahí podéis ver todos esos vídeos.
0: Vale, ¿y el libro que yo no conozco todavía, cómo se llama o cómo se puede conseguir?
1: El libro, bueno, lo podéis encontrar en todas las librerías de España, en todas las plataformas de venta online, y el libro se llama, el título un poquito largo, pero se llama El Torcaz de Antequera, historia insólita de un lugar excepcional, por Miguel Ángel Varo.
0: Muchas gracias por haber estado en el programa, espero que hayas disfrutado, que sigas escuchándonos.
1: La gracia a vosotros siempre y a toda la audiencia. Esto para mí es un sueño. Yo he sido un oyente de vosotros desde hace muchos años, y estar hoy aquí con vosotros en las ondas mágicas de Radio Nacional esta madrugada, eso para mí es algo excepcional.
0: Espero que sigas siendo un oyente y que de vez en cuando vengas de nuevo a contarnos estas cosas. Y como siempre digo, pero en esto mucho más, me apunto a ir contigo a ver esos lugares de Antequera, ¿vale?
1: Eso está hecho, y vente para cuando quieras para aquí, para abajo.
0: Un fuerte abrazo, Miguel Ángel.
1: Un abrazo a todos.
0: Hasta pronto.
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0: Y después de ese lugar mágico, el Torcal, cerca de nosotros, el viaje continúa. Ahora el destino es más lejano y nos lo trae una compañera que se dedica a divulgar lugares oscuros. Ya veréis.

0: Llega el tiempo de viajar, esos viajes especiales que hacemos con nuestra compañera, nuestra chica Dark, Miriam del Río. Vamos a saludarla ya. Buenas noches, Miriam.
1: Buenas noches, ¿qué tal, Miguel?
0: Mucho tiempo sin saber de ti. ¿Estabas por ahí viajando, perdida?
1: Estaba viajando, justo acabo de volver. Sí, sí, estaba ahí en la lejanía.
0: Bueno, menos mal que ya está más cerquita. Esta es Miriam del Río, una compañera que se dedica a llevarnos a lugares. Te vuelvo a preguntar, ¿por qué te gusta eso tanto, tan dark, tan oscuro? Porque tú no eres, eres una tía brillante y luminosa.
1: Sí, pues mira, polos opuestos se atraen, yo creo. Siempre me ha llamado mucho todos esos ambientes que son paisajes así extremos, lejanos, ¿no? Aquello que siempre hay una aureola de misterio y oscuridad, ahí estoy yo.
0: Bueno, está en el espacio en blanco también con nosotros y esta noche dice que nos va a llevar al mar de Aral. Vamos a ver dónde está y qué misterios tiene. Vale, Miriam, pues dime dónde está el mar de Aral y qué es eso del mar de Aral.
1: Bueno, pues el mar de Aral estaba en su día ubicado en Asia Central, entre Kazajistán y Uzbekistán, que son una de estas dos antiguas repúblicas exsoviéticas, ¿no? Y en el mar de Aral, pues bueno, es lo que te digo, es uno de esos paisajes extremos que a mí me encantan, lo que pasa es que me provocan sentimientos encontrados, ¿no? Porque me encantan los paisajes desolados, pero también me da mucha pena pues pensar en toda esa planicie salina que fue el mar de Aral, ¿no? Donde, bueno, pues en este mar se pescaban toneladas y toneladas de peces cada año y la población local pues realizaba, que es lo que se tiene que hacer, una explotación equilibrada de los recursos hídricos, ¿no? Y hacían, pues pescaban, regaban los campos agrícolas cercanos y se autoabastecían. Fue el cuarto lago más grande del mundo. Atención, nunca fue un mar, sino que fue un lago. Desgraciadamente hoy solo queda el 10% de la capacidad de agua que este mar tenía en 1960, ¿no? Y está considerado como uno de los mayores desastres medioambientales producidos por la mano del hombre.
0: Wow. Yo te iba a preguntar, se llama mar, pero era un lago, ¿verdad? De agua dulce, supongo,
1: sí.
0: Claro.
1: Sí, el cuarto lago más grande del mundo, o sea, era una de las masas de agua interiores más grandes, ¿no? Uh-huh. Está pues ahí metidita entre Kazajistán, Uzbekistán, un montón de los cinco están, ¿no? Que se dice. Sí. Lo que pasa es que para llegar allí sí que es un pelín más complicado, está fuera de las rutas habituales. Cuando uno viaja a Uzbekistán, y yo justamente pues acabo de volver nada, hace una semanita escasa, está fuera de las rutas. ¿Por qué? Porque está en una zona muy lejana, muy, muy extrema. Está en una zona que es como dentro de lo que es el país de Uzbekistán, es una república independiente que se llama Karakalpakstán. Y los caracalpacos, que son toda la zona que vive allí, pues eran los que antiguamente se autoabastecían de este mar, de pescaban, etcétera, etcétera. Pero claro, todo eso hoy en día ha desaparecido y toda la zona se ha transformado en un lugar súper deprimido, donde la gente pues vive en unas condiciones bastante complicadas, ¿no? Y llegar allí no es fácil, pero es interesante.
0: Ya, yo he visto algunos reportajes de cómo ha ido desapareciendo ese mar, ese lago. Sí. ¿Cuándo empezó todo esto? ¿Cuándo empezó la debacle?
1: Bueno, a ver, empezó en la década de los 60, ¿no? Cuando el país formaba parte todavía de la URSS. Y en esa época, pues claro, Stalin ordenó desviar el caudal de los ríos que pasan por la zona, que son los ríos Sirdaria y Amudaria, pues para proyectos de riego de algodón. El problema no es solo el agua que no llegaba al mar porque se quedaban los cultivos, sino toda el agua que se iba perdiendo por las canalizaciones porque tenían muchísimas fugas, ¿no? Y ese fue el principio del fin, porque el mar empezó a disminuir, se salinizó, los peces empezaron a morirse y al final acabó desapareciendo pues toda la industria de la zona y lo que en su día pues fue un mar, hoy se le conoce como Aralkum, que es el desierto de Aral.
0: Qué increíble. Supongo que ¿quién es el responsable? Los seres humanos, ¿no? Que tenemos esta forma
1: sí,
0: de...
1: Sí. Sí, a ver, responsables hay unos cuantos, porque es cierto que durante el periodo soviético es cuando empezó el declive del mar, pero a la verdad la desecación se precipitó tras la disolución precisamente de la URSS, cuando se canalizó aún más agua para el riego sin tener en cuenta las consecuencias pues en toda la zona, ¿no? Es decir, los países responsables fueron Turkmenistán, Uzbekistán, Kirguistán, Kazajistán y Tayikistán, es decir, todos los ríos, es decir, todos los países que comparten los ríos Amudaria y Sirdaria en algún punto de su recorrido, ¿no? Porque todos estos países siempre han estado en conflicto hídrico, ¿no? Ya que cada uno reivindica el agua que fluye por su territorio. Y es una pena porque, aparte de la desecación del mar, hay más problemas, Miguel, porque es que resulta que el viento arrastra sal y polvo que contiene pues los residuos de los productos químicos que se utilizan en todos los cultivos de la zona, lo que provoca que haya una toxicidad brutal del terreno y empiece a causar pues enfermedades a toda la gente de la zona, como tuberculosis, cáncer de esófago y diversas patologías inmunológicas, ¿no? Yo ya te digo, lo vi en persona todo aquello, y allí no es que haya tormentas de arena, es que hay tormentas de sal, que son más peligrosas que las tormentas de arena, ¿no? La zona está súper deprimida y daba mucha pena pasear por allí de lo que fue en su día todo aquello y lo que es hoy, ¿no? Porque para acceder a la zona donde están los barcos varados, ahora hablaremos de todo esto, se ha de llegar hasta Moniac, que es o era el antiguo pueblo pesquero del lugar. Y claro, ves muchísimos comercios cerrados, casi nadie por la calle, parece como un pueblo fantasma, ya te digo.
0: ¿Hay muchos kilómetros hasta llegar a los barcos?
1: Bueno, realmente desde... Yo lo que hice fue ir hasta Nukus. Nukus es la ciudad que tiene aeropuerto más cercana, y esa ciudad está a 3 horas en coche. Entonces tienes que pegarte pues el palizón de 3 horas en coche a través de una zona, pues ya te digo, que todo es desierto, no hay absolutamente nada, el pasaje es monótono, y son 3 horas de camino hasta llegar allí y 3 horas de vuelta, cuidado. Entonces, bueno, tienes que estar muy interesado, te tiene que gustar mucho este tipo de lugares para llegar hasta allí. Entonces, por eso digo que este espacio está fuera de los típicos circuitos turísticos habituales.
0: Ahí solo van viajeros extremos como nuestra chica Dark. ¿Cómo te vas a esos sitios, eh? Habiendo Torremolinos, estos sitios que tenemos por aquí guapos en España, claro, las Canarias, las Baleares, el norte.
1: Pero tú sabes que hay lugares en España que son muy turismo Dark, que no hace falta que nos vayamos fuera.
0: Es cierto.
1: Hay muchos.
0: Sí, y vas a seguir contándolo en Espacio en Blanco. ¿Es cierto que hay en la zona un centro secreto de investigación soviética?
1: Sí, es la isla de Vozrodenilla, que estaba antiguamente ubicada en el interior del Mar de Aral, que fue utilizado pues como un centro secreto de investigación para la guerra biológica durante la era soviética. ¿Qué ha pasado? Pues que originalmente era una isla, pero claro, cuando fue desapareciendo el agua, esa isla quedó integrada dentro de lo que es el continente. Y se cree que todos aquellos agentes microbiológicos que se estuvieron investigando allí durante años podrían haber escapado, ya que fíjate que la URSS tuvo interés cero, y digo cero,

0: No, la verdad es que yo creo que esta tragedia medioambiental tendría que hacernos reflexionar, ¿no? Es decir, no se puede explotar el planeta de la manera que lo hacemos, ¿no? Si seguimos insistiendo en abusar de los recursos que tiene nuestro planeta, al final, o sea, terminaremos todos fatal, ¿no? Es decir, esta decadencia debería servir, incluso yo creo que de lección para lugares como el Mar Muerto, que va por el mismo camino. Allí el mar retrocede 1 metro cada año.
1: Con el Mar Muerto, el Mar Menor en nuestro país, algunos ríos nuestros, increíble. Pues, ya este sitio no te acompaño, ¿vale, Miriam?
0: Vale.
1: Sabes que otro sí voy contigo, pero este no lo perdemos. Forma de contacto.
0: Este no te llama,
1: No, no, no me llama. Forma de contacto contigo si quieres saber más de ese libro que tienes, Turismo Dar 2, y del resto de tus cosas.
0: Claro, pues mira, me podéis localizar en Instagram, podéis simplemente buscarme como Dark Lady BCN de Barcelona. Dark Lady BCN.
1: Dark Lady BCN. Que sigamos disfrutando de tu compañía y que sigas disfrutando de estar en el espacio en blanco.
0: Claro que sí, un placer, como siempre.
1: Un besito grande, hasta prontito.
0: Un abrazo,
1: Adiós.
0: chao.
2: ¿Qué pasa? ¿Qué hora es?
3: Las 2:00.
2: ¿Dónde estamos? ¿Qué le pasa a la radio?
3: En medio del bosque. Y la radio no va.
2: ¿Qué es esa luz? ¿Un accidente?
3: No tengo ni idea, pero es enorme.
2: ¿No podemos pasar? Se te ha calado el coche.
3: No, se ha parado solo.
2: ¿Qué le pasa?
3: No sé, no responde.
2: Mira, parece que hay 3 personas en la cuneta.
3: Voy a salir.
2: ¡Espera, espera! ¡No son personas!
3: ¡Corre! ¡Sal del coche! ¡Vienen hacia aquí! ¡Hacia los árboles! ¡Corre hacia los árboles! ¡Vamos, corre!
2: ¡Nos están persiguiendo!
3: ¡Detrás de los arbustos! ¡Vamos!
2: Se han parado. Están mirándonos.
3: Son muy altos. Para ser...
2: ¿Para ser humanos?
3: ¿Cómo nos hemos metido en esto? Una luz enorme nos cierra la carretera. El coche no arranca. Nos persiguen 3 seres que no parecen humanos y estamos escondidos detrás de unos arbustos mientras nos vigilan. Esto es surrealista.
2: ¿Cuánto deben medir?
3: Pues están pasando al lado del coche y mide casi 2 metros de alto.
2: ¡Le sacan más de 1/2 metro!
3: Se están marchando. Parece que van hacia ese claro del bosque.
2: Sí, se están agachando. Están buscando algo en el terreno.
3: Parece que sacan algo de la tierra.
2: Son como objetos cilíndricos enterrados.
3: Si estaban enterrados, es que ya vinieron antes a enterrarlo.
2: ¡Ay!
3: Cuidado, agárrate.
2: Oh, no. Vuelven a mirar hacia aquí.
3: ¡Shh! ¡Agárralo!
2: ¡Se ha levantado!
3: ¡Agáchate!
2: No siguen mirando.
3: No, no. Están volviendo hacia la carretera.
2: Van en dirección a la luz. Se están metiendo por detrás.
3: Está cambiando de color como a rojo.
2: Ilumina todo el bosque.
3: Se está elevando.
2: No hace ruido.
3: Ahora cambia a blanco. Ha pasado por encima de nosotros.
2: Vamos, vamos, vamos al coche.
3: Vamos, súbete.
2: Arrancará.
3: A la primera.
2: ¡Corre! ¡Vámonos antes de que vuelva!
3: Madre mía, ¿a quién le vamos a contar esto?
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1: Termina nuestra primera hora. Hemos de hacer una pausa obligada. Llega la actualidad. Tras las noticias de las 3, las 2 en Canarias, regresamos. Hay muchos más enigmas esperando. Vamos a ir a cuevas. Os queremos mostrar una pirámide. Y las redes sociales. Nuestras redes están abiertas. En Blanco Radio, en Face, Twitter, Instagram. Esperando vuestras comunicaciones.
6: Los próximos minutos nos van a conducir hasta las cuevas. Ese territorio ignoto, misterioso, que fue cobijo y lugar sagrado para las culturas ancestrales. El interior de la Tierra sirvió a nuestros antepasados para trascender a niveles

0: que hoy desconocemos. En compañía de una nueva invitada al programa, hoy nos atrevemos a explorarlos.
1: ¿Cuántas veces o en qué? ¿Cuántas veces has estado en una cueva? Te pregunto.
2: Pues no las he contado, pero unas cuantas ya.
1: Sí. ¿Todas en España?
2: Sí, todas en España. Todas en España. No he tenido la oportunidad de ver las francesas, por ejemplo, que son impresionantes, pero sí, todas han sido aquí en España, tanto en el norte como en el sur.
1: Una vez se sorprende por las cosas que pasan en el espacio en blanco. De repente nos llega un trabajo que se llama La Cueva y una dedicatoria que dice: porque tú sabes entender. Y de repente pues hemos tenido que invitar a esta persona, la autora de este trabajo que se llama La Cueva, Cristina Díaz. Buenas noches, Cristina.
2: Hola, buenas noches, Miguel.
1: Psicóloga, escritora, y da la sensación cuando... porque es una novela, pero una novela, yo no sé cómo llamarla, una novela histórica, como si te hubieras conectado con algo y los antepasados te hubieran dictado algo y has tenido que transcribirlo para la gente de nuestros días. ¿Va por ahí la cosa o lo has sentido así?
2: A nivel privado te digo, o en secreto te digo que sí, la verdad es que esa es la sensación. Pero luego tiene mucho trabajo detrás, de documentación, de investigación. Y bueno, si bien la historia, la trama de la historia, yo mismamente me sorprendo de dónde puede haber salido. Y los personajes y demás, pero bueno, eso supongo que a muchos escritores les pasa exactamente lo mismo. Es un proceso bastante bonito y bastante mágico, pero sí que hay muchísima investigación, porque el libro no es un paseo por la prehistoria sin más, sino que he intentado también dar a conocer todas esos estilos de vida que existían, todos los conocimientos que tenían, porque es una época bastante denostada y bastante desconocida. Entonces me da mucha pena que no se reconozca lo grandísimos que eran para sobrevivir en ese medio con nada. Y bueno, pues era un poco todo, ¿no? Quería aprovecharlo y investigué bastante, porque es una afición que siempre he tenido, la prehistoria. Y bueno, el resultado está aquí. Todo lo que aparece en la cueva, localizaciones, estilo de vida, herramientas, objetos, todo es real. Y aunque está localizada en Cantabria, en unos cuantos valles de Cantabria, se nombran otros lugares de la península ibérica, se nombran otros lugares donde existe toda esta cultura increíble que era la magdaleniense, la última del Paleolítico Superior. Y bueno, pues de alguna manera intenta describir un modo de vida que existió, un mundo que se ha olvidado y que se ha perdido para siempre.
1: Pero nosotros somos sus descendientes.
2: Somos sus descendientes y aún somos ellos. Y eran personas como nosotros, que sentían como nosotros. No sabemos lo que pensaban, qué creencias tenían, qué les hacía vivir cada día. Pero desde luego no eran unos brutos que iban mal vestidos, etcétera, etcétera, como siempre se nos ha mostrado.
1: Pues nos vamos 14.500 años atrás. Media Europa estaba congelada porque estaba... ¿Era una glaciación, un periodo de glaciación, o estaba pasando el periodo de glaciación?
2: Sí, eran los últimos coletazos ya de la última glaciación. Uh-huh. Y nosotros imaginamos siempre la glaciación como un mundo helado y siempre permanente, con las mismas temperaturas, pero en realidad hubo en este momento varios altibajos de temperaturas que probablemente los pobladores de un periodo concreto, de una generación, no se daban cuenta de estos cambios, pero sí que estaban existiendo. Entonces, en el momento en el que sucede la trama de esta novela, sí que hay unos periodos más cálidos dentro de la misma glaciación, o sea, no es como ahora, pero sí había un periodo un poquito más cálido. Y por culpa de ese periodo cálido, pues empiezan a suceder unas cuantas cosas que bueno, pues que ellos interpretan como pueden e intentan adaptarse al mundo nuevo que se está abriendo ante esos cambios del clima.
1: Ya, yo no voy a hablar de la novela, voy a hablar de lo que hay dentro de la novela. Uh-huh. ¿Cuándo surgen los mitos? Hablas de la creación de los mitos. Quizá antes de entrar en la cueva, luego hablaremos de cuevas, cuando de repente se descubría el fuego y se sentaban alrededor una hoguera por la noche y había el anciano que contaba sus aventuras. Esa era la manera de transmitir la sabiduría.
2: Exacto. No se sabe cuándo empezaron los mitos. Yo no creo que nosotros, nuestra especie, el Homo sapiens sapiens, fuera el único que contara sus historias y todos sus mitos para entender el mundo en el que vivían, para entenderse ellos en ese mundo. Yo creo que puede venir desde antes, desde que empezó el lenguaje, como fuera ese lenguaje, de una manera más rudimentaria o no. Somos homo narrator, es decir, que necesitamos contarnos historias, transmitirnos información, y por eso estamos aquí también. Si no existiera esa comunicación entre los seres humanos, pues no podríamos decirnos cosas básicas para la supervivencia, por ejemplo, o simplemente para entender dónde estamos, lo que hacemos, lo que somos, los animales que nos rodean. Entonces, es un pegamento social muy importante que nos hace sobrevivir las historias.
1: Hay una frase que dice aquí: las historias nos unen como especie, como pueblo, como familia, y nos dan alas para mirar al futuro. Qué bonito. Lo vamos a dejar para casi el final. ¿Estás más tranquila ya? Estaba muy nerviosa al principio.
2: No, bien.
1: ¿Estás más tranquila? Vale. Cultura magdaleniense. Basas un poco todo el desarrollo de la cueva en esa cultura. ¿Cómo eran? ¿Qué hacían? ¿Cómo vivían? Ahí sí lo cuentas en la novela. ¿Cómo eran? ¿Cómo vestían?
2: Pues vestían muy bien, porque tenían que abrigarse bastante bien y confeccionar una serie de prendas idóneas para abrigarse en este periodo tan frío. Usaban agujas, y agujas muy bien elaboradas, pero no solo en este periodo, ya desde hacía muchos miles de años ya se adaptaron muy bien a todo este entorno. Entonces, pues se fabricaban ropa pues para el invierno, con pieles, pero bien, bien cosidas.
1: Bien tejidas, sí.
2: Entonces, y calzado, etcétera, etcétera. O sea, no eran vestimentas que burdas.
1: Sí, cerrapastrosas, como queremos que eran, ¿no?
2: No, al contrario. Entonces, y adaptadas al verano o al invierno, dependiendo pues de las temperaturas, pues tenían unas prendas u otras más finas.
1: Vale, piel oscura.
2: Sí.
1: ¿Por qué?
2: Las últimas investigaciones que se han realizado sobre el ADN de individuos que se han encontrado de estas épocas y en varios puntos, tanto de España como de Europa, todos tenían la piel oscura. No sabemos cómo lo podemos definir, piel oscura, pero no eran blancos como somos tú y yo, sino bastante más oscuros.
1: ¿Quizá por el sol o las condiciones de vida que tenían, no? ¿A la intemperie todo el tiempo?
2: No, somos una especie africana.
1: Sí.
2: Entonces, y nos hemos ido moviendo por todo el planeta. Y es muy lógico que los primeros pobladores de Europa que llegaron, pues fueran de piel oscura.
1: Vale, el papel de la mujer. ¿Era importante la mujer en aquella sociedad?
2: Sí, claro. Era
1: la dadora de vida, ¿no? Supongo.
2: Dadora de vida, compañero. Bueno, los dos, hombre y mujer, lógicamente, son compañeros en la vida, en el proceso del progreso de unos y otros. Y son indispensables, claro. Pero a partes iguales, yo no sé realmente. Hay estudios que hablan específicamente del papel de la mujer. Yo, pues bueno, dentro de lo que se tiene de evidencias, pues lógicamente la mujer tenía un papel bastante importante, igual que el hombre.
1: No quería entrar en la cueva, pero es curioso porque en muchas cuevas hay manos y son manos de mujer, con lo cual debería ser importante que la mujer llegara allí y pusiera sus manos, ¿no?
2: Sí, claro.
1: ¿Chamanes? ¿Había chamanes? ¿Cómo era la jerarquía? ¿Había jerarquías dentro de la tribu? Estamos dando una pincelada de cómo eran y luego nos metemos en la cueva.
2: Queremos creer que sí, que existían lo que hoy llamamos chamanes, como personas sabias, personas que sabían sobre más que los demás en cuanto a la curación de enfermedades. Y queremos pensar, actualmente conocemos muchas tribus donde existe esta figura. Entonces, podemos decir que en el pasado también, ¿por qué no? Eran iguales. Entonces, eran personas que mantenían un contacto especial también con las divinidades que tuvieran. Y siempre.
1: O sea, ya creían en lo trascendente, tenían divinidades.
2: Sí, creían en los simbólicos y realizaban arte simbólico. Lógicamente, tendrían que tener pensamiento abstracto y quién sabe. ¿Quién sabe lo que? Eso es uno de los retos que yo he tenido que bueno, ahí ya ha sido más la imaginación y basándome en creencias de tribus actuales hasta que han llegado, las que han llegado a nuestros días. Pero realmente, claro, ¿por qué no? y siempre en beneficio de su comunidad. El chamán era una persona, no tenía por qué ser el jefe el que mandara, sino que, bueno, pues el jefe probablemente era el que mejor sabía hacer ciertas cosas. O,
1: pero no por su propio bien, sino por el bien de la comunidad.
2: Por el bien de la comunidad, exacto. Mm. Por el bien de la comunidad.
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1: Y con Cristina Díaz esta noche, acercándonos a la cueva. Hay una frase que pones en el libro de Matsuo Basso que dice: no tratemos de seguir las huellas de los antiguos, busquemos lo que ellos buscaban. Lo vamos a dejar también ahí porque quizá nos hayamos alejado mucho de todo eso. 14.500 años, de repente frío en media Europa, y hay una zona, tú lo llamas la zona franco-cantábrica, que es un sitio adecuado para vivir, y hay un desarrollo de muchas tribus o muchas pruebas de que eso estaba ahí en cuevas, ¿no? ¿Por qué?
2: Eran valles que estaban muy protegidos del frío, la zona franco-cantábrica, también toda, bueno, franco-cantábrica quiere decir que, bueno, toda la cultura llegaba hasta Francia, donde hay una cantidad de cuevas increíbles, pero también en el sur de España había, en Málaga, hay cuevas muy interesantes con un arte increíble. Entonces, pero justamente ahí, pues parece ser que hubo una serie de condiciones muy idóneas para... Y, lo que pasa es que las cuevas son muy buenas guardando cosas y secretos y vestigios. Entonces ellos seguramente se movían por mucho más territorio, pero no ha llegado hasta nuestros días porque todos los materiales que ellos utilizaban pues se han degradado. Pero dentro de las cuevas sí permanecen materiales y las pinturas y todo lo que ellos, supongo, esto es mi forma de pensar, que ellos pretendían que eso perdurara, pues lo hacían ahí dentro, porque sabían que eso iba a permanecer ahí dentro. Uh-huh. Entonces, por eso, donde hay más cuevas, parece que vivían más, pero porque hay más restos, pero probablemente se movían por muchos sitios.
1: Ya, parte de tu trabajo aquí en la cueva lo centras en Cantabria. Curiosamente, hay muchas cuevas en Cantabria, tanto conocidas como desconocidas, increíbles,
2: sí,
1: además, ¿verdad?
2: Sí.
1: Sí, no sí. Solamente ahí, sino también en Asturias y en el sur de Francia también, pero sobre todo en Cantabria, ¿verdad?
2: Sí, en Cantabria hay una concentración porque hay mucha roca caliza propicia para la formación de cuevas y ellos aprovechaban las cuevas como refugio. Lógicamente tenían sus refugios que se fabricaban, no vivían dentro de la cueva, vivían en las entradas a lo mejor de la cueva o trabajaban allí o se refugiaban. Pero realmente ellos se movían con refugios que se fabricaban, con pieles y con huesos y con... Bueno, de eso hay muchas pruebas en toda Europa.
1: ¿Y qué representaba, vamos a la cueva ahora, qué representaba la cueva para ellos? ¿Qué era? Algunos dicen que el útero materno, la entrada al interior del mundo, del submundo, el Xibalba, que decían los pueblos prehispánicos, protección, porque los que han vivido... A ti te ha pasado experiencias en una cueva, lo primero que sientes es un miedo, ¿no? O casi terror, esa oscuridad que lleva a un individuo a meterse ahí, sin tener esos medios de iluminación que tenemos ahora, una antorchita hecha de hueso.
2: Eran bastante más inteligentes de lo que creemos y se adentraban muchísimo. Es increíble cuando visitas una de estas cuevas y te dicen, no, es que sigue, y ahí hay... grabados, ahí hay en lugares imposibles y se metían y sabían fabricarse muy bien sus lámparas.
1: Decían que eran de tuétano,
2: de tuétano. Sí, porque son las que más duran y no emiten humo. Las antorchas son un poco fugaces, ¿no? Entonces duran poco,
1: sí,
2: dependiendo de qué estuvieran hechas. Pero realmente no sabemos por qué les atraía tanto el meterse dentro de una cueva. No sabemos si para ellos significaba algo sobrenatural. Siempre queremos creer que sí. No hay pruebas, pero es que no las vamos a poder tener porque es imposible saberlo. Pero cuando se entra en una cueva, en una cavidad de estas, y ves todos los vestigios que existen de que han dejado, de gente que ha pasado por allí, de hombres, como has dicho, mujeres... y también niños, te quedas asombrado. Ahí no solo era un lugar de para meditar o para que un chamán entrara en trance, como se ha dicho en muchas teorías, también entraban a pasar el o a hacer ceremonias o a no sabemos el qué, pero no era un lugar tan restringido como se piensa. Algo tenía que significar para ellos la cueva, no sabemos si bueno o malo. Yo creo que en muchas y en muchas zonas sí es bueno, y en otras me imagino que les daría bastante respeto.
1: Tú has estado en muchas de esas cuevas en Cantabria. ¿Alguna que te haya llamado especialmente la atención? Además las reflejas en el libro.
2: Sí, en el libro salen bastantes. Mi favorita, todas me gustan. Todas me encantan porque cada una tiene su personalidad y encuentras un signo que las define. Pero mi favorita, todo el mundo lo sabe, es el castillo.
1: El castillo. Las de la moneda se llama también, ¿no?
2: Sí, el castillo, bueno, está el monte del castillo que está en, sí, el, en
1: parece,
2: Puente Viesgo.
1: Parece una pirámide. ¿Verdad?
2: Parece una pirámide, es bastante sorprendente.
1: Sí.
2: Y dentro de, en ese monte, que, o montaña sagrada, ¿no? Que hay quien la llama montaña sagrada porque hay bastantes cavidades, algunas han descubierto recientemente incluso, pero hay una concentración increíble de pinturas, grabados y muy antiguos, de los más antiguos que existen en la humanidad.
1: ¿Y entonces la que más te gusta es esa?
2: Sí.
1: Vale. En alguna parte del libro dices también que cuando uno contempla esas pinturas te das cuenta de que esa gente no era lo que creemos de ellos, ¿no?
2: No.
1: Llegaron los griegos y parece que era el culmen del arte, pero ellos, esa gente, tenía algo muy especial, ¿no? Dices que era ver esas pinturas es nuestra alma en estado puro.
2: Sí, son pinturas y representaciones muy simbólicas y estás, cuando contemplas esas pinturas, estás en el mismo sitio donde el pintor o pintora las ejecutó. No estás, es como si estuvieras en el taller de Leonardo da Vinci, exactamente en el mismo sitio delante de la Gioconda, ¿no? Entonces, es sobrecogedor y ves realmente, y los expertos en arte que las han estudiado, bueno, pues que pueden incluso determinar si lo hizo una persona, qué tipo de persona, si la misma persona pintó en esta y en otra cueva, pues realmente ves que los trazos, la manera en que está hecho, la manera en que sintetizan la figura del animal y la postura o la actitud del animal, no eran cualquiera el que hacía algunas pinturas, algunas sí, pero en otras cuevas, por ejemplo en Covalanas, en Ramales de la Victoria, ahí la persona que pintó las ciervas rojas, las famosas ciervas rojas, esa persona era un genio del arte. El trazo tan perfecto, o sea, es que realmente es muy difícil pintar eso.
1: Ya. Esa gente veía el mundo de una manera diferente a como lo vemos nosotros, ¿verdad?
2: Sí. Sí, porque dependiendo de la cultura, el medio en el que estés inmerso, pues lógicamente interpretas ese mundo que te rodea de otra manera distinta. Y claro que lo verían, porque ellos eran uno más en la naturaleza. Ellos estaban dentro del ámbito natural y los animales y las plantas, las montañas, todo era para ellos, estaban todos juntos, entonces formaban parte de ese todo. Pero posteriormente, con la llegada del Neolítico, el hombre se puso en la cúspide de la pirámide, de la jerarquía,
1: creyéndose superior a todo lo demás.
2: Exacto, empezó a cultivar, empezó a dominar la naturaleza y estamos todavía en ese proceso. Bueno, ya estamos viendo los resultados.
1: ¿Qué resultados?
2: Pues que nos estamos cargando la naturaleza y todo lo que nosotros, y a nosotros mismos, porque nosotros somos naturaleza.
1: Y que seguramente al planeta no le importa mucho, sino que esta especie humana se va al carajo, ¿no?
2: Pues no sabemos lo que va a suceder, pero desde luego uno de los objetivos de la novela es intentar reflexionar y darnos cuenta de todo lo que hemos perdido, de cómo éramos. E intenta ser un viaje al pasado y a la esencia de lo que somos en realidad, y que si queremos progresar y avanzar, no solo tenemos que tener en cuenta la tecnología, la economía, sino los indicadores de calidad de vida, de la salud mental. Y realmente no sé cómo estamos de salud mental, pero me parece que no muy bien.
1: casi terminando, hablas de que el saber debe cristalizarse. Vivimos una época en que acumulamos un montón de información o de saberes muy rápidos, los damos como buenos, y lo que hemos olvidado, que es un poco el resumen que quiero hacer ahora, es que ese saber que tenían la gente de antes necesita tiempo para cristalizarse, para que esté dentro de nosotros, para que llene, ¿no?
2: Sí, sí.
1: Y hemos perdido esa mirada que ellos tenían respecto al mundo, no lo sé por qué, pero yo cuando entro a una cueva me tienen que explicar lo que veo allí, pues yo no soy capaz de ver las cosas que ellos dicen. No tenemos la manera de mirar la vida, el mundo, la sociedad, la vida en general, como ellos tenían, ¿no? Hemos perdido muchas cosas en el camino.
2: Hemos perdido mucho y creo que en el mundo en el que vivimos tenemos que pararnos y ver hasta qué punto la tecnología y todos los avances que son tan buenos y nos traen tantas cosas buenas, a costa de cuánto, de qué otras cosas estamos perdiendo para tener esto otro. Entonces hay que volver un poco hacia atrás y mirar hacia atrás para saber quiénes somos en realidad y no perder esos vínculos que nos unían a la naturaleza, a la familia, a la tribu, que a los amigos, porque ahora tenemos muchos amigos, tenemos muchos likes en las redes sociales, pero no hay calidad. Y lo mismo con la información. Estamos brincando de una información a otra, pero no asentamos esa información, no reflexionamos. Y mucha gente me dice, es que es muy gorda la novela, o es, madre mía, qué tocho.
1: ¿Cuántas páginas? ¿500 sí. o 600?
2: Sí, vaya tocho, pero realmente la novela lo que pretende es que el lector o lectora realice un viaje, no solo al pasado, sino a su mismo interior, que es en lo que consiste este autodescubrimiento en la cueva. Volver a la infancia paleolítica que hemos tenido y a nuestra propia infancia y reflexionar qué somos, para qué estamos aquí, qué queremos conseguir, a dónde queremos llegar y a costa de qué. Entonces, es una novela profundamente psicológica también.
1: Cristina, por eso estás aquí. Por eso estás aquí. Hay una frase que dices, hay que apagar las luces del progreso para saber lo que somos en realidad. Qué bonito eso de apagar las luces del progreso.
2: Sí, no se trata de renunciar a nada nuevo, sino coger lo que somos, nuestra esencia, vaciarnos un poco de la mirada de las luces y los fuegos artificiales que nos proporciona el progreso y contemplarnos, hacer un ejercicio de contemplar lo que somos realmente, cómo vivían estas personas, qué valoraban estas personas, qué buscaban. Por eso esa frase del poeta.
1: Sí. La voy a repetir.
2: Sí.
1: No tratemos de seguir las huellas de los antiguos, busquemos lo que ellos buscaban. La voy a dejar
2: Exacto.
1: al principio para terminar con ella.
2: Exacto.
1: Decía Matsuo Baso.
2: Sí, es un poeta japonés.
1: Sí.
2: Y quiere decir que no hay que volver a la cueva tampoco, no hay que volver a modos de vida primitivos, sino con poder congeniar todo aquello que somos y que nos hace tan válidos como personas y poderlo compaginar con lo nuevo que viene para poder seguir caminando, pero todos juntos, no el progreso que sea para unos pocos y los otros pues que se queden atrás, sino que todos juntos como especie avancemos.

0: Espero, Cristina, que te hayas sentido a gusto estando aquí con nosotros en nuestra cueva.
1: Mucho.
0: Y espero también que algún día, si vas a alguna cueva, me lleves para... Yo he perdido un poco esa capacidad de ver que tenían ellos. Me encantaría poder recuperarla y ver con los ojos que ellos veían la naturaleza, la vida, a los congéneres en una cueva, en esa oscuridad iluminadora.
1: Seguro que puedes, y cualquiera puede conectar.
0: Déjame que haga un resumen de ese tocho, de ese trabajo tan increíble que has hecho. Es una novela llena de un montón de personajes y de aventuras, pero que refleja, yo creo que es una obra increíblemente poderosa para descubrir eso, lo que teníamos atrás y lo que hemos dejado atrás.
1: Exacto.
0: Una obra antropológica muy, muy, muy interesante. ¿Forma de contacto contigo si alguien quiere saber algo más de esa cueva o acompañarte a la cueva?
1: Pues me pueden encontrar en Facebook, en Twitter, en Cristina Díaz 909, en Instagram, Cristina Díaz guión bajo la cueva, y mi correo electrónico, la cueva guión bajo nuestrosorígenes@yahoo.com.
0: Ha sido un placer, espero que igual para ti, que hayas disfrutado estando con nosotros.
1: Encantada de estar aquí, muchas gracias.
0: Gracias a ti, hasta pronto.
2: Muy buenas noches, un gran saludo desde Phoenix, Arizona. Los escucho desde que estuve en Quito, Ecuador. Un excelente programa. Abrazos. Adiós.
0: Y ahora, en los próximos minutos, llega nuestro compañero Juan Gómez, que nos acompaña hasta otro lugar oscuro de nuestra geografía, donde incluso hay pirámides donde se escuchan voces. Ya veréis. Llega el tiempo de nuestro compañero, que creo que esta noche nos va a llevar a conocer algunas pirámides que están aquí en España, Juan Gómez. Buenas noches, Juan.
3: Muy buenas noches, Miguel. Un placer, como siempre.
0: También para nosotros que estés aquí. Fíjate que yo he pasado montones de veces por ese sitio y nunca... O sea, es difícil darse cuenta de lo que hay, ¿no? Quizá porque uno va siempre despistado o vas pendiente de la carretera, ¿no? Pero no ves que... No te das cuenta que a la izquierda, creo que es a la izquierda, sí, de esa carretera que lleva hacia Cantabria, de repente hay una pirámide.
3: Así es, justamente en el puerto del Escudo. Y es cierto lo que dices, porque hay muchísimas personas que incluso viven en Cantabria o en Burgos, que es precisamente la frontera entre ambas comunidades, donde se encuentra esta pirámide escalonada de 20 metros, nada más y nada menos, pero que es sorprendente que cuando pasas por allí, muchas personas ni siquiera advierten su presencia. Quizá porque no quieran ver este lugar de manera, vamos a decir, que voluntaria, porque ha sido y sigue siendo el epicentro de lo que dicen son sucesos sin explicación, aunque tiene una historia realmente tremenda que también hace que muchas personas digan que mejor no acercarse por allí porque es un lugar bañado absolutamente, Miguel, de sangre.
0: A mí me costó bastante, ya te digo, muchos viajes a Cantabria al darme cuenta de lo que estaba allí, parar y sentir. Es un lugar desolador, ¿verdad? Estar en una montañita allí, en ese puerto ya casi arriba, o no sé si está arriba del todo el puerto del Escudo, y es un lugar muy desolador.
3: Pues prácticamente está en el alto del puerto del Escudo, y sí, es un lugar que... por donde no para nadie, solo se pasa en coche, nada más. No hay viviendas, no hay ninguna población cercana que podamos definir este lugar como una zona pues en donde se pueda parar de manera habitual, para nada, ¿no? Parece que ha querido ser olvidado este enclave, y no es para menos en algunas circunstancias, ¿no? Sin embargo, hay que decir que este lugar tiene historia, y ahora mismo se está intentando recuperar lo que se denomina esa memoria histórica, precisamente haciendo valer el simbolismo que tiene, que es realmente profundo. Si quieres, hablamos un poquito de la historia de esta pirámide que fue creada.
0: Cuéntanos la historia de la pirámide.
3: Te cuento la historia. La historia viene precisamente de la Guerra Civil, ¿no? Fíjate, vamos a ponernos en contexto en nuestra particular máquina del tiempo. Desde el día 14 al 16 de agosto de 1937 se produce la llamada la Batalla del Escudo. En Italia sería conocida como la Batalla de Santander. Se produce una feroz, como digo, batalla donde hay gran cantidad de muertos en uno y otro bando, tantos que ni siquiera se sabe el número exacto, solo se sabe una cantidad que es la de 372 que pertenecen o pertenecían a la división Littorio italiana que participó en esa contienda. Bueno, esta zona se marca precisamente por este mismo suceso. Y cuando termina la guerra civil en el año 1939, se crea esta pirámide escalonada para ser utilizada como mausoleo y para que se metan en su interior los cuerpos de los 360 soldados y los 12 oficiales que estarían enterrados en su cripta. A partir de ese momento, dicen, se produce ya la primera de las situaciones malditas que incluyen precisamente este lugar, porque fíjate, los italianos llamaron, como digo, la batalla de Santander. Fue descrita por la prensa como una gran batalla, pero aquí empieza la maldición, porque desde Italia hubo un periodista llamado Indro Montanelli que fue muy conocido y tiene, bueno, vamos a decir que sus artículos siempre provocaban diferentes reacciones, ¿no? Pues este hombre en un artículo despreció la contienda diciendo que, bueno, que no había sido para nada una contienda terrible, ni mucho menos. Y fíjate, Mussolini lo eliminó del registro de periodistas por el artículo sobre la batalla, considerándolo ofensivo. Le quitaron el carné del partido. Se tuvo que refugiar a Suiza. A su regreso, durante la Segunda Guerra Mundial, fue atrapado por los alemanes y condenado a muerte, en quien finalmente se libró, ¿no? Y, por último, fue víctima de un atentado en donde le dispararon 4 tiros, alcanzándole 2 de ellos en las piernas. Este, dicen que fue el inicio de la maldición de esta pirámide y de todo aquello que estaba a su alrededor.
0: Ahí comienza, dices, la maldición. 372, 360 soldados y 12 oficiales, ¿los entierran a todos allí?
3: No exactamente. A los 360 soldados les entierran alrededor de la pirámide. Solo son a los 12 oficiales a los que meten en el interior de la cripta. Muchas personas creen, porque cuando uno entra en la pirámide se encuentra una especie de celda.
0: Nichos, ¿verdad?
3: Como nichos, efectivamente. Sí. Y muchos pensaron que, fíjate esto qué tremendo, que se habían troceado los cuerpos de los italianos para poder meterlos en esos nichos, que son tan pequeños que no entra ni un solo cuerpo. Se dejaron los cadáveres en el exterior de la pirámide. Y luego podemos hablar de ello quizá como respuesta a los sucesos que ocurrieron después.
0: Vale, porque yo cuando he estado por allí, ¿no se ven tumbas alrededor de la pirámide o es que
3: mirado mal? Hubo tumbas. De hecho, hay fotografías, hay una extensa hemeroteca al respecto, en donde se ve la pirámide y se ven cruces alrededor de los italianos. Lo que estos nichos estaban ofreciendo era la identificación de cuál era la tumba donde se encontraba el italiano correspondiente, ¿no? El soldado correspondiente. Los familiares llegaban allí, veían en el nicho el nombre y el número de tumba y luego salían de ese mausoleo para hacer su correspondiente homenaje o lo que tuvieran a bien ya en la tumba que estaba en el exterior, fuera de la pirámide.
0: ¿Y se los han llevado ya sus cadáveres o repatriaron?
3: Sí, lo repatriaron al Sagrado Corazón de Zaragoza. Allí se encuentra precisamente una placa donde indica los 372 soldados que mueren, ¿no?, en esa batalla del Puerto del Escudo. Lo que ocurre es que aquí hay una doble tragedia, Miguel, que desde luego marca este lugar de manera fehaciente, y es precisamente por la cual el gobierno italiano decide exhumar todos esos cadáveres y llevarlos a este Sagrado Corazón de Zaragoza. Y es que en mayo de 1971, varios de los supervivientes de esa batalla, ya hablamos de varias décadas después, llegan a ese lugar para hacer un homenaje. Vienen desde Italia, llegan a Madrid, de Madrid, efectivamente, tal como decías, suben el Puerto del Escudo, se encuentran la pirámide a la izquierda y hacen un homenaje. El problema fue al bajar. Un autobús, pues de esa época, los frenos fallan y en ese descenso, que es uno de los puntos negros que existen en nuestro país, en una de las curvas se sale precisamente y cae por una barranquera, por un barranco, acabando con la vida, fíjate, de 11 personas. Algunos de ellos, y esto parece una especie de extraño resorte del destino, Miguel, muchos de ellos habían sobrevivido a las bombas, a la guerra, a las balas, a la sangre de ese lugar, y varias décadas después regresan a ese mismo punto y acaban muriendo en ese accidente, como te digo, como un resorte, como una maldición que les aguardaba en ese lugar, Miguel.
0: Qué extrañas cosas ocurren a veces en la vida. Los oficiales no estaban enterrados en la parte de abajo de la pirámide.
3: Así es, en una cripta. Ellos estaban, ya sabes que incluso en la guerra siempre hay distinciones. Estaban los soldados enterrados en el exterior, como te digo, y como bien comentabas, en esos pequeños nichos se marcaba en la tumba en donde se encontraban, pero los oficiales estaban enterrados en la cripta, los 12 en concreto, en sus ataúdes. De hecho, hasta hace relativamente pocos años, fíjate, todavía permanecían los ataúdes, las maderas de donde que contuvieron los cuerpos prácticamente intactos, ¿no? Se sacaron, vamos a decir que de manera muy atropellada, se rompieron las pequeñas lápidas que marcaban los nichos y también se extrajeron los cadáveres de los 12 oficiales, o los restos más bien ya de los 12 oficiales, de manera muy apresurada. Muchos se preguntaron por qué se hizo así. Bueno, pues hay quien afirma que desde entonces se producen fenómenos extraños en ese mismo lugar. Así que muchas personas han ido en búsqueda de esos fenómenos. Van con sus grabadoras, tú lo conoces muy bien, cuando hay lugares como estos, muchas personas encienden sus grabadoras, en este caso móviles, y ponen a grabar a ver qué es lo que sucede. Y eso dio resultado, Miguel.
0: Suceden cosas raras. Déjame que te diga antes algo. Quizás sacaron esos cadáveres de los que estaban en la cripta rápidamente porque sentían que allá abajo había movimientos extraños, misteriosos.
3: Es que pudiera ser. De hecho, fíjate, voy a adelantarme a lo que quizá pueda dar explicación, no sé, a todas estas cosas, que lo hemos visto también en el cine incluso, pero que parece una especie de paradigma del misterio. No tenemos ni una sola fotografía, no tenemos nada de documentación que nos indique claramente que los cadáveres que estaban alrededor de la pirámide se hubieran exhumado realmente, lo cual nos parece indicar, porque tendríamos que estar hablando de una fotografía con 360 agujeros alrededor de la pirámide que habrían sido consecuencia de esa exhumación. Sin embargo, no tenemos nada de eso. Así que hay quien aventura que los cuerpos de esos soldados todavía permanecen y solo, Miguel, retiraron las cruces.
0: Como la película Poltergeist, y por eso están pasando cosas raras.
3: Eso es lo que dice Miguel.
0: Y se producen fenómenos extraños, tú lo has podido vivir, y creo que nos has traído esas voces del más allá, algunas psicofonías.
3: Así es, un par de psicofonías que una persona que fue allí simplemente para grabar su experiencia, él iba haciendo de improvisado cronista mientras caminaba por el interior de ese mausoleo, pisando los restos de los nichos, de las lápidas, si es que se puede denominar así, ¿no? Y ese sonido que es realmente, bueno, escalofriante en algunos casos. Bueno, pues entre medias de su crónica y esos sonidos, esas pisadas, aparecieron dos voces. Una de ellas, vamos a escuchar la primera, parece decir: atrápalo. Lo escuchamos.
0: Lo escuchamos. Se entiende bastante bien. ¿Fue grabada dentro de la pirámide?
3: Fue grabada en el interior de esa misma pirámide, en donde se encuentran esos nichos que parece una auténtica colmena de 360 huecos pequeños, pequeños huecos, donde dicen algunos que fueron enterrados, aunque nunca fue tal caso.
0: Vale, déjame que lo volvamos a escuchar, a esa voz extraña que dice: atrápalo. Y no es la única, hay muchas pruebas de que, bueno, se han hecho muchas pruebas y han salido muchas voces extrañas y creo que otras cosas que nos vas a contar. Y hay una segunda que nos has traído que dice...
3: Dice, además, claramente, porque siempre ya sabes que en las psicofonías, bueno, pues a veces hay cierta confusión a la hora de escuchar, no sabemos muy bien si lo que nos dicen que dice es realmente lo que dicen. No sé si me acabo de explicar correcta, pero aquí, en este caso, no hay duda. Una voz que dice: Silvia.
0: Además es una voz así como quejumbrosa, ¿eh?
3: Una voz quejumbrosa, cavernosa, nos recuerda a las quizá más escalofriantes psicofonías que muchas veces se toman, ¿no? Pero precisamente en este lugar, y además tú has mencionado algo que es realmente interesante, es un páramo, es un lugar donde no va y no hay nadie. Es decir, si hubiera alguna persona por allí, se ve prácticamente al instante. Sí. Y este hombre, el que recibe, el que recoge estas voces tan extrañas, juraba y perjuraba que solo estaba él en el interior de esa pirámide.
0: Déjame que volvamos a escuchar esa voz.

0: Pero no solo pasan esos fenómenos, ¿no? Yo creo que, no sé si te pasó a ti, que te agredieron estando dentro de la pirámide, te pasa por meterte donde no debes, ya sabes lo que te ocurre cuando eres malo.
1: Bueno, a mí afortunadamente no, y eso que yo he estado en ese lugar durante, bueno, en muchas ocasiones y durante mucho tiempo, ¿no? Pero es cierto que sí le ha ocurrido a otros investigadores, y fíjate, en este caso nombres y apellidos. Te voy a decir el nombre de Salvador Rebollo y de Bruno Rodríguez, que son dos investigadores de Avilés, en Asturias. Ellos conocen toda esta historia y quieren hacer una crónica de misterio, una crónica también hablando de los sucesos, ya no solo extraños que pudiera haber allí, sino los acontecimientos históricos. Y lo que decía Salvador es que dentro de la pirámide él no se atreve a entrar en la cripta que está justamente debajo, donde se encuentra esa gran cantidad de nichos, y él nota lo primero algo que parece que le toca en la espalda, y esa presión se convierte en lo que él dice sentir como una especie de arañazo, una agresión de algo invisible. Su compañero Bruno, que está fuera de la pirámide, no sabe lo que está ocurriendo, y Salvador sale a toda velocidad de la pirámide con una palidez absoluta. Bruno le pregunta: ¿qué te ha ocurrido? Y Salvador, y esto me lo comentó él, palabras textuales, le dijo a su compañero: si te lo cuento, jamás me creerás.
0: ¿Y no lo contó, Juan?
1: Lo contó, se lo contó al compañero. Fue la primera reacción que él tuvo, y después, de hecho, evidentemente, luego nos lo contó nosotros. Ellos también recogieron algunas, vamos a decir que, psicofonías o estas voces tan extrañas que desde luego forman parte del misterio de este lugar, que, como digo, además, curiosamente, es un enclave en donde todavía se pueden encontrar artefactos, objetos personales de los soldados que murieron en esas fechas del año 1937. De hecho, el lugar está prohibido, como diría en Rennes-les-Châteaux, excavar en esa zona para buscar artefactos. De hecho, por una razón muy lógica, y es de seguridad. Hace muy poquito se encontraba una cabeza detonante de un misil de la Guerra Civil, y se tuvo que acordonar la zona, llegó la Guardia Civil, se tuvo que retirar el artefacto, pero se encuentran, y hay gente que se salta la norma y encuentra casquillos de bala, incluso yeah, monedas y artefactos, como digo, personales de esos soldados que quizá sigan enterrados en ese lugar, Miguel.
0: Por si acaso no os acerquéis mucho a esa pirámide escalonada que está en el Puerto del Escudo. Gracias. Seguimos esperando que sigas contándonos historias. ¿Forma de contacto contigo?
1: Pues como siempre, a través de Facebook, mi perfil Juan Gómez Ruiz, y a través del email del programa juangomez@gmail.com.
0: Gracias, como siempre, espero verte prontito.
1: Un verdadero placer, nos encontramos pronto, Miguel.
0: Un abrazo fuerte.
1: Igualmente.
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3: Nosotras barajamos la idea de 300, pero también es verdad que, como el catálogo de causas que pasaban por la brujería era tan variado, pues a lo mejor hay personas que piensan, estudiosos, que consideran que algunas de las que nosotras catalogamos como causas de brujería, pues no lo eran, porque es verdad que es que estaban desde la que rayaba el luteranismo a la que era divina en su pueblo, a problemas conyugales o familiares entre suegras y yernos, como investigamos en el siglo XVII en el caso de un municipio de Cuenca, Sisante. Y lo que está claro es que en Centro Europa, que la religión imperante desde la Reforma era protestante, perecieron 25.000 personas en la hoguera, y en la península ibérica unas 300, la península ibérica teniendo en cuenta solo España. Pero había morbo en esos autos de fe. Lo vemos en el cuadro de Ricci, donde están sentados en el siglo XVII pues los que mandaban en la sociedad del momento desde el punto de vista político y religioso, en puestos de preferencia la realeza y la nobleza, pero hasta en los tejados de las plazas mayores se agolpaba gente. El día que había auto de fe, llegaban los mercaderes con los souvenirs, con los rosarios, con negocio, las estampas, ¿no? Hacer negocio. La gente alquilaba balcones, ventanas, pero también tejados, para que estuvieran con sombrillas viendo cómo se aplicaba la condena. Cuando entraba el estandarte de la Cruz Verde de la Inquisición, todo el mundo en silencio, y lo que se oían eran los gritos de los condenados. ¿Cómo puede ser que la Iglesia estuviera entregando al brazo secular, es decir, al poder político del momento, a personas a las que se estaba condenando a muerte, sabiendo que hay un quinto mandamiento de la ley de Dios, que es el que dice no matarás? Y se los estaba matando, aunque antes se les daba a los reos la posibilidad de confesarse en capillas habilitadas específicamente al lado del recinto. 30.000 espectadores estuvieron como público en noviembre de 1610 en el auto de fe de Logroño, mirando a las brujas y a los brujos de Zugarramurdi a ver si ardían.
4: Y bueno, pues recojo las experiencias, la historia del lugar, en primer lugar, la historia de este hotel y sobre todo de los misteriosos fenómenos que allí ocurren, porque siguen ocurriendo esos misteriosos fenómenos. Es un hotel en el que supuestamente la persona que provoca todos estos fenómenos es la antigua dueña de aquellas tierras, de aquellos terrenos, y sobre todo de este edificio, que fue una antigua casa prioral de la Orden de los Caballeros Hospitalarios de San Juan de Jerusalén. Con los años acabó transformándose en un hotel, y la dueña de esos terrenos, bueno, pues es la que, a través de, bueno, pues una promesa por herencias, parece ser que no cumplieron su voluntad, y es lo que haya podido propiciar que se haya quedado en este lugar custodiando lo que un día fue su propiedad. Y a raíz de ahí, bueno, pues empiezan a ocurrir cosas extrañas, y se recogen testimonios de personas que trabajan, que han trabajado, incluso de huéspedes que han visitado el hotel. Es una historia que yo creo que tiene todavía mucho recorrido, pero a la que, bueno, pues hay que esperar a que, bueno, se nos dé un permiso para intentar ir un poquito más allá y ver si se puede rascar algo más.
5: Yo creo que debajo están las partículas subatómicas. O sea, en mi opinión, lo que hay son partículas subatómicas, lo que le llaman tema cuántico, que todavía no hemos descubierto, y que son la causa del misterio de la telepatía, de la telequinesia, de la premonición, de sueños premonitorios, porque yo creo que ese tipo de sustancia neurológica no descubierta todavía es la que hace que nuestro cerebro esté conectado con el universo y con otros cerebros. Y ahí tiene que haber una red, igual que te explicaba antes, la red neuronal, bioquímica, híbrida y eléctrica. Estoy seguro que, en mi opinión, las partículas cuánticas de tipos no microscópicos, sino mucho más, son las que llevan el control de muchas cosas en nuestro cerebro y hace que estemos conectados con otros cerebros, que al fin y al cabo, para mí, el universo es un multicerebro, conectado de manera que ahora mismo todavía no entendemos. Y eso explicaría muchísimos misterios de cosas que nos pasan, por ejemplo, lo de la Ouija. La Ouija, para mí, es un misterio impresionante. Yo no sé cómo la gente ve eso y se queda con que no ha pasado nada. Ahí pasan unas cosas que son impresionantes. Yo no sé la causa, pero hay que investigar por qué pasa eso. Porque no hay, hay gente que habrá truco, pero yo lo he hecho sin truco, ¿eh? Y ha pasado cosas espectaculares.
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0: para tratar todos esos temas tenemos con nosotros a uno de vuestros invitados favoritos. Está en el estudio 101 de la Casa de la Radio y ya le saludamos, Miguel Pedrero. Buenas noches, Miguel.
1: ¿Qué tal? Muy buenas, Miguel. Ya sabes que yo aquí estoy como en casa.
0: ¿Estás en casa? Estás en casa. Periodista, editor, investigador, reportero de raza y, según dicen las madres, el yerno perfecto. Un placer que estés con nosotros.
1: Pues nada, ya sabes que yo encantado, que bueno, siempre lo digo, Miguel, que lo poco que he aprendido de radio lo he aprendido a tu lado, así que yo encantado de volver a Espacio en Blanco.
0: ¿Cómo me gusta eso que dices? Tienes un podcast de éxito, ¿verdad?
1: Sí, tengo un podcast que presento junto a otro investigador, Carlos Fernández, que se llama Protagonistas de lo Insólito, que se puede escuchar gratuitamente en iVoox, y la diferencia con otros podcasts de misterio es que en nuestro caso, en Protagonistas de lo Insólito, los protagonistas no son ni periodistas, ni investigadores, ni historiadores, sino que son aquellas personas que viven, que experimentan toda clase de fenómenos anómalos. Eso es Protagonistas de lo Insólito.
0: Qué bien. ¿Y vais a hacer un programa cara al público, creo?
1: Sí, el próximo sábado, 28 de marzo, en el Palacio de la Prensa de Madrid, que está en Gran Vía, enfrente de la Plaza de Callao, pues ahí vamos a hacer un evento de cara al público que se titula Pruebas del Más Allá, donde van a participar investigadores de primera línea que estudian este asunto de la existencia de vida después de la vida desde un punto de vista muy científico, teniendo en cuenta las pruebas, las evidencias, y ahí van a estar con nosotros. Además, también van a participar protagonistas de experiencias con el más allá, y, como digo, todo eso va a ser un evento de prácticamente 2 horas o de poco más de 2 horas en el Palacio de la Prensa de Madrid.
0: Una fiesta del misterio, día 28 de marzo. Si se quieren informar, ahí tenéis alguna página web o algo para informarse.
1: Sí, en palaciodelaprensa.com, ahí pueden encontrar todos los datos de este evento. Incluso si teclean en Google Palacio de la Prensa Pruebas del Más Allá o Palacio de la Prensa Protagonistas de lo Insólito, pues seguramente les saldrá la información. Y si no, como digo, en palaciodelaprensa.com.
0: Perfecto. Pues como tenemos poco tiempo hoy, porque eso de la música nos ha quitado unos cuantos minutos, nos vamos a hablar de algunos de los misterios más extraños, y creo que empezamos con algo que tú llamabas, pero no lo digas. Ahí está esa introducción.
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3: Meses, nuestro invitado de hoy nos relataba una historia alucinante. Y nos daba un consejo, pero no lo digas. Y aquí, que somos de tratar de descubrirlo todo, lo contamos. Para recordaros un poco este asunto, os ponemos en antecedentes. En el verano de 1976, en una pequeña localidad española, dos primas de 13 y 14 años se encontraron durante semanas con unos seres de pequeño tamaño que se desplazaban por los aires a bordo de una nave en forma de platillo volante. Según su relato, ambas niñas entraron en varias ocasiones en aquella especie de nave. Esas experiencias dieron lugar a un proceso de contacto con esos seres de otro mundo durante casi 50 años, en el que se vio implicada buena parte de la familia de Estrella, una de las protagonistas. Prometimos seguir esta historia y hoy vamos a tratar de hacerlo.
0: La verdad, Miguel, que yo me sorprendí mucho cuando sacaste ese trabajo defendiendo una historia tan increíble como la de esta familia, con lo serio que tú eres y con tanta experiencia que tienes a través de todos los contactos y los testigos que has entrevistado. ¿Sigues pensando en ello y de la misma manera?
1: Sí, porque además es una historia que aparentemente me encontré por casualidad y que los protagonistas no tenían ningún interés en dar a conocer. De hecho, finalmente conseguí que la principal protagonista de esta historia me contara algunas de sus experiencias, que es Estrella, y a partir de ahí pues conectamos muy bien, hicimos buena amistad y al final me facilitó el acceso a toda su familia, porque esta es una historia de contacto que comienza hace muchos años, cuando Estrella y su prima Marifé eran unas niñas, tenían 14 y 13 años, pero a lo largo del tiempo se han ido implicando en esta historia de contacto con aparentes seres extraterrestres toda la amplia familia de Estrella. Estamos hablando de marido, de hijos, de hermanos, de padres. Y Estrella me abrió las puertas de su familia, pude entrevistarlos a todos, compartir.

0: interés en dar a conocer esta historia.
1: Seguramente esta noche están escuchándonos el programa, les mandamos saludos. ¿Qué le dicen últimamente a Estrella esos, déjame que diga, supuestos comunicantes del más allá, sobre ese más allá precisamente?
0: Pues esta es una historia muy interesante, porque en el programa que dedicamos a la historia de Estrella, al libro que publiqué, este libro que se titula Pero no lo digas, nos centramos más en la cuestión del contacto, de todos los fenómenos increíbles que se han dado y se siguen dando alrededor de esta familia, pero quizás dejamos un poco de lado el asunto de los mensajes, que también es muy interesante y que también doy a conocer en el libro. Y una de las cuestiones que a mí me parecen más fascinantes es que ellos, cuando Estrella tenía 14 años, ellos, cuando digo ellos me refiero a sus comunicantes, le hablaban de cuestiones que ni ella ni su prima entendían. Vamos, les sonaba a chino. Hay que situarse, mediados de los años 70, España, dos niñas de 14 y 13 años que estudiaban en colegios religiosos y que no sabían prácticamente nada del mundo. Y que entonces esos seres a Estrella le hablaban de cuestiones como, por ejemplo, la reencarnación, que ella no tenía ni la más remota idea de lo que era eso de la reencarnación. Le decían que nosotros encarnábamos muchas veces en este plano físico y que en cada existencia nos encontrábamos con gente con la que habíamos tenido relación en otras vidas. Y le explicaban que esa era la razón por la cual conocíamos a algunas personas con las que enseguida conectábamos. Teníamos una conexión muy especial y era porque ya habíamos compartido vida en anteriores existencias. Bueno, esto a ella le sonaba a chino y ella preguntaba, ¿pero qué es esto de la reencarnación? No entiendo nada. ¿Y sabes qué le decían, Miguel? Algo muy interesante para una niña de 14 años que no entendía nada. Le decían, la reencarnación es una cuestión muy compleja. Y le decían, pero para que lo entiendas, es como que cuando fallecemos, una parte de nuestra esencia, de nuestra energía, encarna en otro cuerpo. Pero hay otra parte de nuestra energía que se va a algún otro lado. Y puede existir incluso alguna otra parte de esa energía que se queda aquí en la Tierra. Le decían que el proceso de reencarnación era algo muy complejo, que yo cuando estaba leyendo esos mensajes que le transmitían a Estrella hace muchos años, cuando tenía 14 años y no tenía ni idea de todo esto, a mí me sonaba mucho al concepto de la reencarnación del budismo. Sabes que en el budismo y en el hinduismo el concepto de reencarnación es diferente. En el hinduismo encarnamos como espíritu, como conciencia, en otro cuerpo físico. En el ámbito del budismo esto es mucho más complicado. No es que encarne nuestro espíritu o nuestra conciencia, sino que, bueno, es como una especie de disgregación de nuestra energía y una parte se va a otro contenedor físico, a otro cuerpo, pero otras partes energéticas quedan en otros sitios. Es algo muy, muy, muy complejo. Y Estrella les preguntaba, otra pregunta que les hacía es, bueno, si existe esto de la reencarnación, ¿por qué luego hay tanto sufrimiento en el mundo? ¿Por qué Dios quiere que todos suframos? Y le explicaban, repito, a una niña de 14 años, que en realidad nosotros elegimos todas las pruebas y todos los sufrimientos que vamos a tener que experimentar en esta vida, que eran esenciales para nuestra evolución, que todo eso lo elegíamos antes de nacer. Y claro, Estrella le decía, vale, si hemos elegido todos los problemas, todas las circunstancias importantes de nuestra vida, ¿dónde queda nuestra capacidad de decisión? Lo que sería el libre albedrío. Y ellos le respondían lo siguiente. Ellos le decían que en realidad nosotros elegimos las pruebas por las que vamos a tener que pasar en una próxima existencia y que esas las vamos a tener que pasar y que el libre albedrío está en la forma de afrontar esas experiencias traumáticas, que puede ser que no superemos la prueba y que entonces no pasa nada porque tenemos infinitas existencias para pasar esas pruebas, para volver a experimentar esas circunstancias y, entre comillas, superar, y también entre comillas, ese examen. Era algo muy complejo, Miguel, para una niña de 14 años. Le explicaban todo esto a mediados de los años 70 a una niña de 14 años.
1: Vas a tener que escribir una segunda parte. ¿Le hablaban también de Dios?
0: Sí.
1: Esas preguntas que nos hacemos todos.
0: Sí, ellos le hablaban de Dios, pero después de algunos mensajes ya no se referían a esa inteligencia cósmica, inteligencia creadora, como le queramos llamar, no se referían.

0: a eso con el apelativo de Dios, sino que hablaban del profundo. Y le decían que el profundo es el todo y que el profundo no es algo externo a nosotros, sino que todos nosotros formamos parte del profundo, que no es exactamente una entidad externa a nosotros, sino que todas las conciencias vivientes, todos nosotros, formaríamos parte de ese profundo y que nunca se acaba el proceso evolutivo, que la existencia es una continua muerte y resurrección, o dicho de otro modo, una continua evolución que siempre estamos experimentando en diferentes planos de existencia, más físicos o menos físicos, pero que al final el profundo somos todos, sería como una especie de unión de todas las conciencias del universo, y que la clave de la existencia es no parar nunca, es evolucionar y experimentar.
1: Qué profundo, qué profundo. Le decían también, casi para terminar esta parte y nos vamos con otras cosas más tenebrosas, sobre la situación de los espíritus que sufren aquí en la Tierra, apegados a la Tierra, esos fantasmas, esa gente que se queda por aquí enganchada después de fallecer.
0: Sí, le hablaban de todo esto, que yo cuando leía esos mensajes me recordaba mucho a las bases filosóficas del espiritismo, esa corriente de pensamiento, filosofía, algunos dirían que religión, que nace a mediados del siglo XIX en Francia por parte de un profesor y psicopedagogo que es conocido como Allan Kardec, que él se dedicó básicamente a recopilar mensajes del mundo espiritual que recibían numerosos médiums, ¿no? Y él, digamos que fue el iniciador de este movimiento espiritista. Y lo que le contaban tenía mucho que ver con la filosofía espiritista, porque le decían que efectivamente que existen algunos espíritus que, digamos, que están en un territorio intermedio entre el más allá y el más acá, una especie de dimensiones terriblemente oscuras, donde estos espíritus se encontraban en un estado de insatisfacción permanente, porque no reconocían su naturaleza, que su naturaleza ya no era física, y que además sentían el deseo de retornar a la vida anterior, a la vida material, y no podían hacerlo, bien porque estaban apegados a bienes materiales, o a ciertas personas, o a ciertos vicios, o a las circunstancias de su vida en la Tierra, y por lo tanto se encontraban en una especie de mundo intermedio, como digo, en un estado de insatisfacción completa. Y le decían que a esos espíritus hay que ayudarlos de algún modo para que finalmente se decidan a dejar ese estado y seguir su proceso evolutivo, lo que algunos dirían, pues ir, moverse o desplazarse hacia la luz.
1: Qué curioso. Te están saludando desde multitud de lugares de España y del mundo. Y si queréis hacerlo, mandar una nota de voz o decir dónde estáis, 633-50-50-11, nuestro teléfono para notas de voz. La 1:33, estamos en directo, 12:33 en las Islas Canarias. Cambiamos de tema, esto lo vamos a seguir, si te parece, Miguel.
0: Claro.
1: Más adelante, cambiamos de tema y atentos que Miguel viene con testimonios sorprendentes de esto que os vamos a contar ahora.
2: 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Cambiamos de argumento y vamos con otro, mucho más aterrador. Se le conoce como el hombre del sombrero o la gente sombra. Recogemos algo más de información del canal extrasensorial.
3: La gente sombra son un enigmático fenómeno paranormal que ha despertado un interés significativo en la cultura popular y la comunidad de lo paranormal. Las gentes sombras son notorias por su apariencia distintiva, que a menudo es descrita de la siguiente manera. Figuras oscuras y sólidas. Las gentes sombras se presentan como figuras sólidas y oscuras, y su forma general es comparable a la de un ser humano. Sin embargo, la totalidad de su cuerpo parece estar compuesta de sombras densas y oscuras, lo que les otorga su característica apariencia sombría. Silueta humana, a pesar de la ausencia de detalles faciales o características distintivas, las gentes sombra generalmente tienen una forma que recuerda a la de una persona. Esto significa que su silueta tiende a incluir una cabeza, un torso, brazos y piernas, lo que las hace reconocibles como una forma humana básica. Ausencia de rasgos faciales y detalles físicos. Lo que más destaca en la descripción de las gentes sombra es la falta de rasgos faciales discernibles. No se informa de ojos, boca, nariz ni cabello. En su lugar, la cabeza suele ser una forma uniforme y sin características. Esta falta de rasgos faciales agrega a la sensación de que estas entidades no son humanas.
2: Gente sombra, uno de los fenómenos más aterradores que uno puede vivir en su propio hogar. Unas presencias cada día más habituales en el mundo del misterio. Hablemos algo más de ellas.
1: Hicimos hace mucho, mucho tiempo, Miguel, ¿recuerdas? Un programa contigo, yo creo que era de los primeros que se hacían sobre la gente sombra, pensando que era un fenómeno muy, muy, muy pequeñito, y sin embargo tuvimos cantidad de personas que estaban viviendo este tipo de historias, ¿verdad? Qué curioso.
0: Lo recuerdo, cantidad de gente que se puso en contacto con nosotros a través del teléfono, a través de correo electrónico, contando historias de este tipo, algo que no nos esperábamos, porque es cierto que sabíamos que existían casos, pero desde luego no tantos. Esto es mucho más habitual de lo que nos pensamos.
1: Y además terrorífico. Yo ya te conté uno que había vivido, terrorífico. Uh-huh. Hemos escuchado un poco las características con esa introducción, pero ¿cuáles son las primeras referencias sobre las apariciones del hombre del sombrero o esta gente sombra?
0: Bueno, el hombre del sombrero formaría parte de la gente sombra. Es quizás de estas entidades que se denominan gente sombra el más conocido, el más popular. Y se comenzó a popularizar la figura del hombre del sombrero y en realidad también de la gente sombra no hace tanto. En el año 2001, gracias a un programa de radio estadounidense que se llama Coast to Coast, que es el espacio en blanco de Estados Unidos. Y lo cierto es que recibieron algunos testimonios sobre la gente sombra y fundamentalmente sobre las apariciones del hombre del sombrero, hicieron un programa y les pasó un poco lo que nos pasó a nosotros, que se encontraron con un aluvión de casos. ¿Cómo es el hombre del sombrero? Pues una entidad oscura, de gran altura, en la que destaca a veces una capa, pero sobre todo ese sombrero de copa muy vistoso. Y aunque no es habitual, en muchas ocasiones, o en algunas ocasiones, los testigos le ven la cara. Y el rostro siempre suele ser más o menos similar, un aspecto cadavérico, blanquecino, el rostro de una persona mayor, muy avejentada. Y como digo, esto comienza en el año 2001, cuando a través de este programa, Coast to Coast, se dan a conocer una serie de casos y a partir de ahí viene la avalancha. Y una de las personas que escuchó algunos testimonios sobre el hombre del sombrero es un hombre llamado Timothy Brown, que además es el director de una página web que se llama Hatman Project, o sea, Proyecto Hombre del Sombrero, y que este hombre iba conduciendo, iba cambiando de emisora y de pronto se encontró con ese programa de radio en el que hablaban de estas historias. Y él recordó que a los 14 años había observado, en el año 1994, al hombre del sombrero en bastantes ocasiones cuando vivía en Nashville, en Tennessee, en la casa de su abuela. Entonces, a raíz de escuchar este programa, puso en marcha esta página web que también se ha convertido en un contenedor de toda clase de experiencias. Luego, otra iniciativa que dio a conocer estas historias del hombre del sombrero es un documental muy conocido titulado La Pesadilla, que se presentó en el año 2015 en el famoso Festival Sundance, que es un festival de cine y documentales alternativos, pero de mucha calidad, que puso en marcha el actor Robert Redford. Y ahí se dio a conocer esta historia porque su director resulta que había vivido también de niño varias experiencias con la gente sombra y con el hombre del sombrero. Pero aquí la gran pregunta, Miguel, es en realidad de dónde procede esta historia, porque a raíz de que se extendiera la existencia de estas apariciones del hombre del sombrero, algunos científicos sociales y antropólogos se acercaron a esta historia e intentaron buscar cuál podría ser su inicio. Se habla incluso de un programa de un capítulo de un programa de televisión que se llamaba Más allá de los límites de la realidad, que era una serie de ficción que se emitió en Televisión Española hace muchos años, en el año 1985, y en uno de esos episodios, que se titula El hombre sombra, pues iba de un adolescente que descubre que bajo su cama vivía una entidad sombra que su característica más llamativa era que tenía un sombrero de copa y que le causaba un terror tremendo por la noche. Como digo, es un capítulo de esta serie que seguramente muchos de nuestros oyentes, los más mayores, recordarán, esta serie que se llamaba Más allá de los límites de la realidad, y también se ha querido ver el inicio de esta, entre comillas, leyenda urbana, que yo no pienso que sea una leyenda urbana, en el año 1984, en una película que todos recordamos, Pesadilla en Elm Street. Todos recordamos a Freddy Krueger, ese asesino en serie que empieza a aparecerse en sueños a unos adolescentes y que además de esas uñas largas con las que cometía sus asesinatos y esa cara terrible, pues lo más llamativo de su atuendo era un sombrero de copa, ¿no? Entonces muchos han querido ver el inicio de este mito moderno en esta serie de historias, pero en realidad yo me he encontrado con casos de apariciones del hombre del sombrero en los años 60 y 70, mucho antes de Pesadilla en el Street y mucho antes de Más allá de los límites de la realidad.
1: Y de leyenda urbana, nada de nada. Creo que traes testimonios de personas que han tenido esta experiencia aterradora, ¿verdad?
0: Efectivamente, si quieres escuchamos al protagonista que me he traído. Es un caso muy interesante, porque normalmente el hombre del sombrero suele aparecerse en entornos cerrados, normalmente en los lugares más íntimos de las personas, en su cuarto, en su habitación, pero en este caso la aparición del hombre del sombrero tiene lugar en el exterior y además no hay un testigo, son cuatro testigos. Por lo tanto, yo creo que es un caso muy interesante. Y nuestro informador se llama Diego Batista. Nos situamos en el año 1988. Entonces Diego tenía 20 años y regresaba a casa una noche en compañía de tres primas. Venían de disfrutar de una fiesta muy popular que se celebraba en la parte antigua de Ayamonte, en la provincia de Huelva, y regresaban a casa. Y la cuestión es que acortaban mucho el camino si pasaban por el Callejón Largo. El problema es que el Callejón Largo era muy conocido por ser epicentro de toda clase de apariciones fantasmales. Y por eso ellos no estaban precisamente muy convencidos de pasar por allí de noche.
4: Ese callejón, no el callejón, sino incluso el callejón y el entorno. Para empezar, se habla de apariciones, el cementerio está en una ladera del callejón. Es un cruce de caminos donde todo el mundo en el pueblo contaba cosas de apariciones. Es raro la persona o incluso un familiar que no hubiera tenido algún encuentro allí con algo. Yo te voy a contar la experiencia de un tío mío que iba por el callejón y empezaron a tirarle piedras. Piedras, pero no veía a nadie quien las tiraba, pero piedras que venían desde muy lejos, no le daban ninguna. Eso es lo que él cuenta. Él llegó todo asustado a casa de ya de los padres después de haber atravesado todo ese callejón.
1: Yo no sé si pasaría por ese callejón, pero la historia ahí comienza, se va complicando, ¿verdad, Miguel?
0: Sí, porque ellos no estaban muy convencidos, pero al final, bueno, decidieron pasar por ese callejón, pero es que además resulta que no solamente el tío de nuestro protagonista, de Diego Batista, vivió un encuentro con lo insólito en este callejón largo, sino que más familiares de Diego se han encontrado con extrañas entidades en este callejón largo.
4: Hay otras gente que cuentan de que ven la figura de, le llaman el Morito, porque es el callejón del Morito donde se aparece la figura de un árabe vestido de época musulmana. La ha visto alguna gente. Incluso lo ha visto un cuñado mío. Él lo cuenta, se lo cuenta a mi mamá dice, anda, tú estarías... No, es que me empujó. Era una noche, se había ido apartado a orinar en una zona allí y dice que cuando él vio esa figura, este tío que hace vestido de moro. Justo en ese callejón, que es un cruce de caminos, hay un barrio antiguo ya hoy, claro, está más reformado y demás, que queda con ladera. Entonces, mi abuelo cuenta que él vio una figura de noche, en verano, se estaba afuera sentado con la silla, en la que esa figura iba andando, es una mujer a estas horas de la noche sola, y dice que pasa, le da la buena noche, esta señora no contesta, pero a medida que se iba alejando, esa figura se iba agigantando, haciéndose más grande, y desapareció. Cuando fue a girar ya a la entrada del callejón, mi abuelo pues asustó y se metió dentro de la casa.
1: No me gustaría que ninguno de nuestros oyentes tuvieran una experiencia como la que estamos contando, la que está relatando. La historia se complica todavía mucho más, ¿verdad?
0: Claro, porque a pesar de todos estos antecedentes familiares, a pesar de todas estas historias de apariciones que se conocían en el Callejón Largo, pues bueno, al final Diego y sus tres primas deciden tirar hacia casa precisamente por el Callejón Largo.
4: Empezamos, sí, venga, vamos, no vamos, venga, nos echamos para adelante y empezamos a andar, andar, andar. Dos personas estaban abrazadas a mí y una de ellas iba por delante haciendo bromas, pues como para quitarle hierro al asunto. Yo no dejaba de mirar para los lados, la ladera, sobre todo la ladera donde está el cementerio. Ahí justamente hay un cruce de camino que te tira para el callejón corto, el callejón largo y otro callejón. A una de estas que yo miro hacia la izquierda, veo una figura. Me callo, pero vuelvo a mirar en 5 segundos, 10 segundos después y la figura está como bajando. Por ahí es imposible que hubiera alguien porque era una zona con una ladera con mucha caída. Entonces, andaba por allí, si tú querías andar, tendrías que ir como a gatas. Y esta persona o esta figura venía como deslizándose. Yo la visión que tengo es de que tenía como un sombrero, ¿vale? Como una capa, una especie de bastón, y esa figura se veía claramente. Tenía un sombrero de esos alargados, tipo a la ancha, pero largo, grande. Era un tamaño grande de sombrero. Sí te digo que tenía cara de persona mayor y se deslizaba.
1: Ahí comienzan a aparecer estos seres. Uh-huh. La historia todavía tiene algo más, ¿verdad?
0: Sí, porque él estaba observando a esta figura tan extraña, de aspecto fantasmal, con rostro avejentado, que además no caminaba, sino que se desplazaba sobre el terreno. Y esta aparición se estaba acercando hacia Diego y sus tres primas.
4: Y la figura avanzaba hasta que las dos personas que estaban a mi lado me gritaron, Diego, ¿ahí hay alguien? Digo, sí, tranquila. Lo llevo viendo un rato. O sea, que no es cosa de que yo lo vi, me puse a gritar o me asusté. No, no. Sino que miré hacia el lugar varias veces y la figura la última vez pues pudo estar 50 metros. Y esas dos personas abrazaron a mí. Diego, ¿ahí hay alguien? ¿Ahí hay alguien? Digo, sí, tranquila, tranquila, vamos a caminar lo más rápido que podamos para llegar al final del callejón. Lo llevo viendo hace tiempo y lo veía avanzar y acercarse a nosotros. En un momento dado, estas dos personas se pusieron a gritar, asustadas. Diego, Diego, digo que sí, que sí, que sí, que es verdad que hay algo ahí, hay alguien, ahí hay alguien. Digo, lo llevo viendo un rato, vamos a caminar y a medida que se iba acercando, la imagen se desvanece. Se desvaneció. No es que desaparezca o tome otro camino, no, no. Se desvaneció. Se iba deshaciendo y ya está.
1: Una experiencia terrorífica. Luego vamos a dar tu contacto por si te quieren seguir contando experiencias de este tipo, ¿te parece?
0: Claro, perfecto.
1: Pero esto es algo terrorífico. Nos vamos a otro lugar terrorífico también, donde hay un personaje que se llama el Barón Samedi, en Haití, que parece que está relacionado también con este hombre del sombrero.
0: Bueno, esto es algo que yo cuando empecé a seguir este tipo de historias de las apariciones del hombre del sombrero me llamó muchísimo la atención, porque resulta que esa figura del hombre del sombrero es muy parecida al Barón Samedi o Samedi, que además es una entidad propia del vudú haitiano que tú conoces muy bien porque tú has estado en Haití varias veces y has estudiado.
1: Y lo hemos visto varias veces. Pues parece Barón Samedi, por lo menos la representación.
0: Pues fíjate, es un asunto que conoces de sobra. Y resulta que este Barón Samedi es uno de los loas, uno de los dioses más importantes del vudú haitiano. Es el loa de los muertos y de la resurrección. Y además se caracteriza porque es muy obsceno y libertino. Le encanta el ron, el tabaco y las mujeres. Y vive en una especie de mundo intermedio entre los mortales, entre nosotros, los seres humanos, y el más allá. Y tiene fama de sanar a los enfermos graves, porque el Barón Samedi es el que puede aceptar a los espíritus en el reino de los muertos. Por lo tanto, puede evitar que tú llegues al mundo de los muertos y puede sanarte de esa enfermedad. Y además, es posible acceder a este Loa, al Barón Samedi, y hacer tratos con él. Es decir, que es una entidad que se presta a hacer tratos con los seres humanos. ¿Y cómo se representa a este Barón Samedi? Pues como un hombre vestido con un elegante frac negro, con una capa negra, con un bastón también negro y sobre todo con un llamativo sombrero de copa también negro. ¿Por qué este Barón Samedi se parece tanto al hombre del sombrero?
1: Y tremendo cuando nos lo enseñaban por ahí, la representación que hacían de ese Barón Samedi, y la verdad es que daba mucho miedo. Y parece ser que uno de los presidentes de Haití lo aprovechó.
0: Sí, esta también es una historia tremenda que tú conoces de sobra, Miguel. Estamos hablando de François Duvalier, más conocido como Papa Doc, que llegó a la presidencia de Haití en el año 1957, además con el apoyo del pueblo, porque él era un médico que se dedicaba a curar a las personas más desfavorecidas y que además reivindicaba el vudú como una forma cultural propia de Haití, que tenía el apoyo del pueblo, y como digo, en el año 1957 accede al poder. Lo que ocurre es que en el año 1959 sufre un ataque al corazón por una sobredosis de insulina, porque era diabético, estuvo inconsciente varias horas, y cuando volvió en sí, él regresó completamente convencido de que había sido poseído por el espíritu del Barón Samedi. Y a partir de ahí entró en un delirio tremendo. Este hombre actuaba como si fuera el mismísimo Barón Samedi. Como decíamos antes, a Barón Samedi se le representa vestido de negro, con una capa negra, con un bastón negro, con un sombrero de copa también negro, muy llamativo. Y cuando este Barón Samedi posee a los Bokors, a los sacerdotes del vudú haitiano, pues suele hablar a través de los Bokors con una desagradable voz nasal. Bueno, pues Papa Doc, el presidente haitiano, vestía exactamente como Barón Samedi, siempre iba de negro, con esa capa, con ese sombrero, con ese bastón, y además hablaba con una voz nasal muy exagerada, como suele hablar, como digo, Barón Samedi cuando posee a un Bokor, a un sacerdote de la religión vudú. La cuestión es que, claro, en esta locura en la que entró Papa Doc, pues se dedicó a sacar de en medio a todos sus enemigos. Instauró el vudú como la religión oficial, se rodeó de Bokors, de sacerdotes del vudú haitiano, y una de las prácticas comunes de Papa Doc era cortar la cabeza de sus opositores, y guardaba las cabezas en una habitación con las que hablaba de madrugada. Se levantaba de la cama para hablar con las cabezas de sus enemigos. Luego creó una organización paramilitar absolutamente terrible, los Tonton Macuts, los tíos del saco, que en realidad su nombre oficial era Voluntarios de la Seguridad Nacional, y que eran directamente delincuentes y asesinos, y que se dedicaban a robar, a asesinar, a torturar, fundamentalmente a los enemigos de Papa Doc. Papa Doc falleció en el año 1971 y tomó su puesto su hijo, Baby Doc, hasta que en el año 1986 pues fue disuelto ese régimen, y también fueron disueltos los Tonton Macuts, muchos de ellos, por cierto, que fueron asesinados por el pueblo en venganza por los crímenes que habían cometido. En realidad, el régimen de Papa Doc fue uno de los regímenes más sangrientos de la historia.
1: Y el terror que se vivía en Haití cuando uno lo visitaba. Y ese sonido nasal era parecido al diablito que a mí me habló. Uh-huh. Dejamos el tema del Barón Samedi. La experiencia del hombre del sombrero que más te haya llamado la atención. Y dejamos un poquito de tiempo para las noticias y vamos con otros temas un poco más luminosos. Pero la experiencia que más te haya llamado la atención, Miguel...
0: Bueno, sobre todo aquellas experiencias que emitimos en su momento en Espacio en Blanco, recuerdo dos especialmente, en las cuales esta aparición se presentaba de forma repetida ante una persona, día sí y día también, y lo que generaba es como una especie de malestar físico, es como si esa entidad les succionase a estas personas su energía vital. Y recuerdo el caso de una chica que vivía en un colegio mayor en Granada, que esta entidad incluso llegó a agredirle físicamente.
1: Tremendo, tremendo, lo recuerdo.
0: Y que después de una de esas apariciones empezó a sentir muy, muy, muy cansada y le empezaron a salir unos granos por el antebrazo muy raros y se fue al médico y descubrieron que prácticamente estaba sin defensas y tuvo que estar 2 meses en casa medicándose para recuperar las defensas de su cuerpo. Con lo cual, ese caso me llamó muchísima la atención porque esta es una de las características de las apariciones del hombre del sombrero y es que se dedica a amenazar, a asustar e incluso a veces agredir físicamente a los testigos, y muchas veces actúa a modo de aviso de desgracias y muertes. Recuerdo otro caso en el que el hombre del sombrero se presentaba ante una mujer y cuando desaparecía, inmediatamente cuando desaparecía, sonaba su teléfono y le avisaban de que un familiar había fallecido. Esto le sucedió 5 o 6 veces a lo largo de su vida y siempre igual. En una ocasión fue el fallecimiento de su hermano, en otra ocasión de su madre, en otra ocasión de un amigo. Siempre que se le aparecía el hombre del sombrero, justo cuando se esfumaba delante de sus narices, sonaba su teléfono y le decían que alguien cercano acababa de fallecer.
1: 2 minutitos antes de las noticias. Parece como que se alimentan del miedo. Cuanto más miedo tienes, más están ahí esos seres, ¿no? Y te voy a preguntar cómo poder defendernos, rezando, no sé.
0: Pues mira, esto es muy interesante porque de toda la cantidad de casos que recogí, que fueron muchos, te estoy hablando prácticamente de 60, 70 casos que pude recopilar, personas que me contaron sus experiencias con el hombre del sombrero, el común denominador de todas ellas
2: son las 6 horas,
5: 6 de la mañana.
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0: 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Ahora sí, capaz yo de subirme a la Giralda sin muñeco ni nada.
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Son las 18 horas y 30 minutos. 6:30 de la tarde. 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

0: Son las 8 de la tarde. Las 8 de la tarde.
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0: Son las 9 de la noche. Las 9 de la noche.
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0: Son las 10 de la noche. Las 10 de la noche.
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8: Saludos cordiales, bienvenidos, bienvenidas a este recorrido de 60 minutos de duración que es Retrocedemos en el tiempo. La música de tu tiempo, la música que nos ha tocado vivir durante 60 minutos en formato de vinilo con un servidor Chechu Albul Varela. Hoy sin temática ninguna, un puñado de canciones. Tenemos ahora mismo sobre la mesa 13 discos. Vamos a intentar ponerlos todos. A ver lo que nos da de margen estos 60 minutos. Y vamos a comenzar sin más preámbulos. Y lo hacemos con los británicos The Police. Ellos llegaban desde Londres y en 1982 publicaban su cuarto disco, Ghost in the Machine. Y de ese álbum vamos a escuchar la canción Spirits in the Material World. Son los espíritus en el mundo material. Una canción escrita por Sting. Una buena canción, sin duda, para reflexionar. Para reflexionar sobre todo si tienes dinero. Porque serás pobre espiritualmente, aunque seas rico materialmente. Es lo que dice la canción. Aquí encontramos a Sting, que se hizo cargo del bajo, los sintetizadores, el saxofón y, por supuesto, la voz. Junto a él, Andy Summers, el dueño de las guitarras y del piano, y el batería Stuart Copeland, que sin duda nos vuelve a dar todo un recital de qué, cómo se toca la batería. Hoy comenzamos esta edición de Retrocedemos en el Tiempo con esta joya musical que nos ha dejado como legado Sting y sus compañeros. The Police, en 1982, Spirits in the Material World, Espíritus en el Mundo Material. Así comienza hoy nuestro tiempo de radio.

Esta canción fue interpretada por un grupo vocal afroamericano llamado The Money Tones. Y esta canción se ha quedado ya como una pieza clásica del rock and roll. Se publicaba en 1958 y se convirtió en todo un hit mundial. Hoy hemos decidido ponerla. La historia cuenta que esta canción nace cuando el vocalista Charles Patrick estaba viendo la televisión y vio un anuncio de una pasta de dientes. A finales de 1957, la canción estaba hecha y se convirtió, como hemos dicho, en todo un hit. Hoy vamos a recordarla, el libro del amor, The Book of Love, con The Money Tones.

ahora con el británico Cat Stevens, conocido como Yusuf Islam, y una de sus canciones se publicaba en 1970. Un año después fue incluida en su exitoso LP Teasers and the Far Cut. Es toda una joya musical la que vamos a escuchar hoy con Cat Stevens. Esta canción viene de una imagen que marcó fuertemente la infancia de Cat Stevens. Cuando era niño, este cantante pasaba las vacaciones en España y allí se quedó impactado al observar la luna, al verla tan grande, tan luminosa, tan hermosa. Es que en su barrio de Londres las farolas no dejaban ver la luna. Y creó esta canción, Moon Shadow. Una canción que tiene una frase que ha pasado a la posteridad, una frase genial. La esperanza es lo último que se pierde. Todo un éxito. Hoy recordamos a Cat Stevens. Esto es Moon Shadow.

Una canción que marcó la carrera musical de este cantante que vamos a escuchar, que llegaba desde Alabama. Él es Eddie Floyd y su canción Knock on Wood, Toca Madera. Una canción escrita en 1965 por Eddie Floyd y junto al guitarrista Steve Cooper. Ellos dieron vida a esta canción en una habitación de un motel. Una canción que nos habla de la muerte, del asesinato por un idiota, de Martin Luther King. Esto es Toca Madera, Eddie Floyd, Knock on Wood, en 1966.

Ahora con los estadounidenses B-52 y con lo que fue su debut musical allá por 1978. Una canción que traspasó la barrera de la música underground para llegar a las radios. La letra escrita por el vocalista y teclista Fred Snyder. En esta canción este teclista nos relata la historia en una fiesta de playa. Sobre todo en ese momento épico, cuando son visitados por una langosta. Una letra absurda, irónica, donde aparecen luchas entre un pez perro contra un pez gato, donde aparece una ballena en bikini. Esta es la música de los B-52, Kate Pearson, Cindy Wilson. Esto es Rock Lobster en 1978, Langosta de Roca.

una canción del norteamericano Johnny Taylor se publicaría como single allá por 1976 y logró conquistar los charts de todo el planeta. Eran los inicios de la música disco, los llenapistas. La historia cuenta que a finales de 1975 el cantante se encontraba con bastantes problemas. No lograba triunfar, no lograba firmar con un sello discográfico. Así que creó esta canción, donde la letra estaba inspirada en los salvajes y delicados momentos de una bailarina. Disco Lady le dio a la música disco, sin duda, esa calidad que necesitaba para convertirse en un estilo musical de éxito. Recordamos Johnny Taylor en Disco Lady en 1976.

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1: Ahora, el británico Billy Idol, su canción de 1982, sin duda una de sus canciones más exitosas, una de las más famosas en su carrera musical. Estamos hablando de William Michael Albert Broad, más conocido como Billy Idol. Una canción de éxito planetario. Logró entrar en los primeros lugares del ranking alrededor del mundo. Muchos críticos especularon que esta canción fue escrita por Billy en repudio al matrimonio de su hermana. Pero fue el propio músico quien dijo que eso no era cierto. La canción relata la historia de una joven que está enamorada de otra persona mientras esta tiene hoy ya una pareja. Un clásico que hoy se usa para las bodas que fallan, es decir, los que dejan colgados a ella o a él en el altar. White Wedding, boda blanca, Billy Idol, en 1982. Los pelos como escarpias.

Una famosa canción de los Shocking Blue se publicaba como single allá por 1969 con la maravillosa cantante Mariska Beres. Rock psicodélico con música blues, esa era la mezcla que llevó al éxito a esta canción. Escrita por el guitarrista Robin Van Leeuwen e inspirada en un riff de guitarra de una canción de los Who, Pinball Wizard. Gran canción sin duda que cautivó en los 70 y en los 80 a todo el planeta. Una de las canciones más conocidas de este grupo, los Shocking Blues, versionada en multitud de ocasiones, pero hoy escuchamos la versión original de 1969, Venus.

Esta canción se publicaba en 1974 y contenía una carátula chistosa con los miembros del grupo imitando a Arnold Schwarzenegger. La canción, escrita por el músico canadiense John Ellison, y fue grabada en 1967 por los Soul Brothers.

paso de los años, sin duda. Ellison decidió que esa canción que había compuesto para otro grupo en el 67 la iba a volver a publicar, la iba a volver a grabar. Y la canción se convirtió en toda una pieza clásica, sin duda, del rock and roll, con este grupo americano, uno de los mejores, los Grand Funk Railroad. Esto es Some Kind of Wonderful, un tipo maravilloso en el recuerdo, en 1974.

Ahora con los estadounidenses Kiss y su famoso disco Destroyer, allá por 1976. Con una canción escrita por Gene Simmons, Paul Stanley y el productor Bob Ezrin. Una canción con mucha energía, energía juvenil, la historia sin duda del rock, todo un himno. La canción llegó a ser una de las canciones más emblemáticas de este grupo y sobre todo del denominado glam rock. Esto es Sorrow Don't Love, grítalo fuerte, con los Kiss, el 1976.

Ahora llega los británicos The Buggles y esta canción que fue publicada como single en 1980, una canción de tecnopop, de música electrónica con un toque futurista. Estamos hablando de un grupo que triunfaron con su single Video Kill the Radio Star y en enero de 1980 decidieron publicar esta nueva canción. Escrita por Trevor Horn, por Geoff Downes, fue todo un éxito en el chart británico, alcanzó el puesto número 16. Una canción fenomenal, con un mensaje a la sociedad para que vuelvan a ser las cosas más simples y no quedarse pegados en alegrías falsas o ser esclavos de la sociedad. Living in a Plastic Age, vivir en la era del plástico, The Buggles, en 1980.

Para despedir esta edición de Retrocedemos en el Tiempo, los británicos Blur y una canción publicada en 1997. Esta canción, conocida como Juju, es sin duda una de sus canciones más emblemáticas, con un potente riff de guitarra y una letra muy notable que han hecho que se convierta en una de las canciones más famosas de este grupo británico. La canción, escrita por los cuatro integrantes de Blur, una letra irónica, burlona. La llamaron Son Chu y la denominaron así porque simplemente no encontraron un título acorde a la letra. La canción número 2, con Blur, en 1997, sirve para cerrar esta edición de Retrocedemos en el Tiempo con un servidor, Checho Rubarela. Ser felices, disfrutar de la música, disfrutar de la radio. Adiós.

0: Son las 11 de la noche. Las 11 de la noche.
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0: Son las 12 de la noche. Las 12 de la noche.
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Hoy nuestra aventura viaja una vez más para tratar de desvelar los secretos de las arenas de Egipto. Y lo haremos de una manera diferente, con un nuevo ingrediente, la casualidad. Animales, cabras, burros, caballos, que casualmente ayudaron a encontrar grandes descubrimientos. Una puerta a las maravillas de la antigüedad y al mismo tiempo una oda a cómo el azar se burla de todo el ingenio y la curiosidad que los humanos acumulamos. Comencemos el viaje de cómo una cabra encontró a uno de los faraones más importantes de Egipto. No será lo único que hoy nos espera en el programa. Informes, testimonios y más documentos que abrirán nuevas puertas a la comprensión de los misterios de nuestro mundo.

0: Eso, y alguna sorpresa nos esperan esta noche, pero ahora es el momento de saludar aquí en nuestro estudio a nuestro primer invitado, Gonzalo Gómez García. ¿Cómo estás?
1: ¿Qué tal? Buenas noches.
0: Un placer tenerte, haberte conocido, reencontrarnos o reencontrarnos, nunca se sabe.
1: Es un placer también para mí.
0: Déjame que te presente, doctor en Historia con premio extraordinario y máster en Egiptología por la Universidad de Alcalá.
1: Sí.
0: ¿Por qué Egipto?
1: Bueno, Egipto nos llama, ¿no? Entonces hay que responder.
0: ¿Sí?
1: Sí.
0: ¿Y llevas viajando a Egipto?
1: Más de 20 años.
0: ¿Cuántas veces?
1: Pues intento ir por lo menos un par de veces al año.
0: Sí.
1: Sí.
0: Y has escrito un libro que a mí me sorprende. Mira que hemos hablado veces de Egipto con Nacho Ares, uno de los máximos expertos en España, hasta otro montón de personajes. Y llega un libro que se llama La cabra que encontró a Ramsés II y otras historias del azar arqueológico en Egipto. ¿Cómo te ha dado por ello?
1: Bueno, porque había que poner sobre la mesa y en el texto que el azar forma parte también de los descubrimientos arqueológicos, no solamente en el siglo XIX, sino hoy en día. Es decir, el azar forma parte de nuestra vida, ¿no?
0: Sí. Y el azar ha servido para que muchos descubrimientos increíbles se hayan dado en Egipto, ¿verdad?
1: Sí, que se burla de nosotros también.
0: Sí.
1: Sí.
0: Hoy vamos a descubrir algunos de ellos. Te preguntaba antes, que me has devuelto la pregunta, ¿algún lugar favorito tuyo en Egipto?
1: Bueno, por ejemplo el Ramesseum. Por ejemplo el Ramesseum. No, un sitio muy tranquilo.
0: No es mal sitio.
1: No es mal sitio.
0: 1:10. 12:10 en las Islas Canarias. Este es nuestro invitado, con él vamos a hacer un viaje fascinante. Mira que hemos estado veces en Egipto, pero estoy seguro que va a ser más sorprendente todavía. Tras esa introducción, comenzamos.
2: El azar y algún que otro animal despistado en Egipto han propiciado descubrimientos deslumbrantes. Un ejemplo, la piedra Rosetta. Otro, el busto de Nefertiti. O el tesoro descubierto por la cabra Zara, la más traviesa e inquieta del rebaño. Vayamos con algunos asombrosos descubrimientos en Egipto.
0: La primera pregunta que siempre hacemos, Gonzalo, queda mucho por descubrir en Egipto. Dicen que solamente se ha descubierto el 20%. ¿Queda un 80%
1: todavía
0: queda
1: por descubrir? Por descubrir, sí, sí, es fascinante. Y todavía dependemos del azar. Dependemos del azar.
0: Sí.
1: A ver si nos toca, por lo menos en esta vida, participar de esos descubrimientos o por lo menos disfrutar de ellos.
0: Oh. Vamos con algunas de. Empezamos por Zara, la cabra traviesa. ¿Qué motivó que fuera tan traviesa esta cabra?
1: Que por Zara, además, precisamente, Zara es el. De ahí viene el azar. El,
0: ¿sí?
1: Viene del vocablo azar, que es flores, que ahí viene la cabra Zahara. ¿Qué motivó? Pues era la cabra más traviesa, bueno, lo podemos decir el garbanzo negro, ¿no?
0: Sí.
1: Que siempre en todas las familias, que precisamente es el que saca a la familia adelante, ¿no? Pues en este caso, la cabra de los pastores, en el siglo XIX, de los Abd al-Rasun, lo que hicieron, pues se cayó por un pozo a la caza. Un pozo que era casi imposible de encontrar.
0: ¿Qué zona estamos hablando?
1: Estamos hablando de Deir el-Bahr, y los que hayan estado en Egipto, es el templo de la reina Hatshepsut.
0: Sí.
1: En ese ya conoce como el valle de Deir el-Bahr. Pues a la izquierda,
0: ¿sí?,
1: en la parte alta, ahí está, hay un pozo. Es decir, se conoce como la tumba 320, pero evidentemente es casi imposible de encontrar porque está en un risco, en un acantilado, a la izquierda, insisto, del templo de Hatshepsut en la montaña.
0: Hay españoles excavando ahí unos cuantos.
1: Sí, españoles, sí. Bueno, Antonio Morales, el de la Universidad de Alcalá, sí, sí, que es amigo y compañero, está excavando a la derecha, sí.
0: Sí.
1: Y entonces ahí hay un pozo que podrá tener 10-15 metros en la entrada del pozo del 320. Mm. Y se cayó la cabra, se cayó por ese pozo. Era un pozo imposible de encontrar. Y gracias a que esta cabra inquieta, Zahara, que nos ha dado ese vocablo tan interesante, ¿no?, en lengua española, se cayó, el pastor fue tras ella y de repente se encontró pues con una verdadera maravilla, para sobre todo para la egiptología, ¿no?, que fue más de 40 tumbas reales.
0: ¿Más de 40?
1: Empezando por la de Ramsés II, claro.
0: Uno de los faraones más importantes.
1: Sí, los más importantes, efectivamente.

0: Teresa Bergman y Francisco Berma. Bergman y Francisco José Valentín están excavando bien ahí. Estaba recordándolo porque hay que citarlos a todos. Están haciendo un trabajo increíble descubriendo. Estamos ya en la antena.
1: Vale, sí. Sí, está haciendo un trabajo increíble.
0: Vale,
1: sí.
0: Ramsés II. ¿Y la piedra Rosetta cómo se descubrió? ¿Te ven por cuestiones de azar?
1: La piedra. Efectivamente. Bueno, es que la piedra Rosetta fue más gracioso todavía porque fue. Hay un teniente de ingenieros. En el ejército de Napoleón en 1799, que iba acompañado por científicos, ¿no? Y era un teniente de ingenieros que estaban en un fuerte, el Fort Julien, que estaba en las afueras de Rosetta, y salió a tener unas necesidades fisiológicas. Y
0: se lo estaba haciendo encima.
1: Se lo estaba haciendo encima, sí. Vale. El desayuno había sido muy fuerte. Entonces, se apoyó en una piedra. Y se dio cuenta por el tacto que aquello tenía algo extraño. Empezó a darse cuenta de que tenía un lenguaje griego que lo entendía, los jeroglíficos que estaba acostumbrado a entender, y luego una lengua extraña que resulta que es el demótico, ¿no? Que era la lengua que se utilizaba culta entonces, que tenía esas tres lenguas. Entonces empezaron a desenterrar la gran piedra. Resulta que era un decreto de Ptolomeo V que, pues, ha sido fundamental para la egiptología y para que avance la ciencia en la egiptología, porque precisamente, como saben muchos oyentes, en 1822 Champollion descubrió el verdadero sentido de los jeroglíficos gracias a la piedra Rosetta, porque un teniente de ingenieros tuvo unas necesidades fisiológicas.
0: Qué curioso. Creo que se nos está viendo hoy por streaming en internet. Dicen que saludemos, nos están viendo. Mira, por ahí estamos. Cambia cuando cambia el micrófono.
1: Sí.
0: El descubrimiento de la tumba de Tutankamón también tuvo que ver con un niño que parece ser que se le cayó el agua o algo así, ¿o es una leyenda?
1: A ver, lo que es cierto es que parece ser que a partir de 1970, los años 70 del siglo XX, se empezó a generar la idea de que fue un niño aguador, que además cuando vas al Museo del Cairo, ahí está la foto con un gran colgante,
0: sí.
1: Que fue el que encontró, pero parece ser que no es cierto, que esto Nacho Ares lo ha demostrado, que no es cierto, y que al final fue uno de los trabajadores, que no ha pasado a la historia el nombre, el que de forma, con el azar detrás de él, encontró el primer escalón cuando ya estaban todos desquiciados, ya ya iban a tirar a la toalla, se iban a ir ya. Pero fue un trabajador, pero no fue un niño jugador. Y fue el azar.
0: El azar. ¿Y Nefertiti? ¿Ese busto tan increíble?
1: Bueno, lo de Nefertiti ya es muy gracioso, ¿no? Porque sobre todo, no solamente porque estaban excavando en todo lo que tiene que ver con Amarna. Amarna, la ciudad de Akenatón.
0: Supongo que es estado, ¿no?
1: Sí, sí, o sea, el supuesto faraón Ere, bueno, que es un lugar
0: muy especial.
1: Sí, muy especial, inquietante.
0: Sí, sí, sí, sí.
1: Inquietante. Se han encontrado, bueno, las cartas de Amarna, las cartas de diplomacia y el busto de Nefertiti, ¿no? El famoso busto, que curiosamente salió de Egipto de una forma un poco escandalosa.
0: ¿Cómo?
1: Cuéntanos. Porque se describió que era un busto de yeso sin valor alguno.
0: Sí.
1: Para poder salir de Egipto. Y probablemente sea, bueno, estarás de acuerdo conmigo, que probablemente sea la pieza más bella de la arqueología egipcia.
0: Bueno, quizá la máscara de Tutankamón tampoco.
1: La máscara de Tutankamón. Por belleza, me refiero, pero en fin, sí.
0: ¿Y la descubrieron de casualidad?
1: De casualidad, sí, sí, o sea, estaban desenterrando en una zona en la que, es que es una zona que también con mucho barro, muy muy abandonada de milenios, ¿no? Entonces, de una forma muy azarosa, uno de los trabajadores se encontró con el busto dentro del taller, el famoso taller de Agmos, que es el que lo había hizo el busto de Nefertiti, pero de una forma totalmente azarosa se encontró, igual que se encontró en las cartas de Amarna, o sea, tropezando casi prácticamente con el busto. De las maravillas de Egipto, ¿no?
0: Y lo sacaron diciendo que era...
1: Que era un busto de yeso sin valor alguno.
0: Papiros, han encontrado muchos papiros también de forma casual y los más importantes.
1: Bueno, es que de hecho, o sea, había egiptólogos que se dieron cuenta que se estaban utilizando papiros médicos, porque los estaban utilizando para hacer unas brasas para freír pollo. Entonces, sí, para porque se quemaban muy bien los papiros. Así que ahí se dio cuenta por el olor y que los trabajadores, bueno, eran como papeles viejos, pero encima que aquello estaba abandonado porque era basura, se ha encontrado mucha información. como en la ciudad de los artesanos, prácticamente toda la información de esa ciudad, ¿no?, proviene del basurero, pues estaban quemando papiros.
0: ¿Y el más importante?
1: Bueno, pues un papiro sobre ginecología.
0: ¿Sí?
1: Papiro sobre ginecología, sobre medicina de ginecología, claro, es que si no llega a llevar tiempo el egiptólogo, hubiera quedado en cenizas, ¿no? Y al final es el azar el que, bueno, también no solamente te hace encontrar esos papiros, sino que te da, por algún motivo, alguien siente una llamada de mirar inmediatamente hacia los que están haciendo unas brasas e ir corriendo y rescatar ese papiro que nos da una información impresionante sobre la delicadeza y la certeza de la medicina egipcia, ¿no? En este caso de la ginecología, que es fascinante.
0: ¿A ti te ha pasado como a Nacho Ares, al que mandamos un saludo desde aquí, que cuenta en el prólogo de tu libro que andando por esas montañas del Valle de los Reyes de repente pisas y suena hueco y dices, hay que haber aquí, y encuentras una tumba de casualidad, o todavía no?
1: Todavía no me ha pasado, pero he tenido tentación de que me pase. O sea, he ido por caminos, he ido por los caminos de arriba del bar, y claro, ya está cerrado, ¿no? Pero sí, hace 20 años todavía se podía pasar, ¿no? Sí. Y tenía tentación de encontrarme con algo, sí, encontraba un hueco e intentaba meterme como si fuese yo la cabra, Sara, sí.
0: Te saludan desde Rosario, Argentina, nos escuchan a través del podcast, desde Cihuatanejo, en México, desde Murcia, desde una gasolinera en medio de la España despoblada entre Zaragoza y Teruel. Iremos a echar gasolina cuando vayamos a Teruel dentro de poco. Roberto desde México, desde Noruega, Vikersund, en Noruega, José Vicente, y dice, mi nombre es Estefanía, solo quería dar las gracias por acompañarme en las noches en las que se desvela mi bebé. También los escucho en diferido a través de Radio Nacional de España. Un saludo desde Alicante. 1:21, 12:21 en las Islas Canarias. Gracias a todos por los saludos. 633-50-50-11, si queréis mandar alguno más. Ah, se me olvidaba. Se compran y se venden muchas antigüedades antes de pasar con otros asuntos. Bueno, tú ibas hace 20 años. En aquel tiempo había mucho intercambio de...
1: Había mucho descontrol.
0: ¿Qué pasa? ¿Que no quieres hablar porque saben que también escuchan en Egipto y te pueden... escuchan en Egipto, ¿eh? ¿Te pueden decir algo?
1: Hacía 20 años hacía mucho descontrol. Había mucho descontrol. Y ahora hay descontrol. No hay mucho, pero hay descontrol.
0: Vale, pues ya está dicho. 1:21, 12:21 en las Islas Canarias. Seguimos adelante, que me atraganto.
2: 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Hace algunos años, en un rincón perdido de Egipto, entre las arenas del Sáhara, se realizó un descubrimiento alucinante. El canal La Momia de Tutankamón nos ofrece estos datos.
3: El descubrimiento de las llamadas momias doradas en el oasis de Barilla es uno de los hallazgos más relevantes de finales del siglo XX en Egipto. La necrópolis, descubierta en 1996, reveló un extenso cementerio del periodo grecorromano con cientos de enterramientos. El arqueólogo Zay Hagwas la denominó el Valle de las Momias Doradas por las máscaras funerarias cubiertas de oro.
2: El Valle de las Momias de Oro, un lugar donde aparecieron cientos de momias. Pero ¿cómo sucedió este hallazgo? Nuestro invitado nos cuenta algo más sobre todo ello.
0: No sé si fue, y tengo que nombrar de nuevo a Nacho Ares, quien puso el nombre del Valle de las Momias de Oro. Creo que fue el que puso el nombre.
1: Fue él. Sí. De hecho, que publicó un libro.
0: Se llamaba así, ¿no? Sí.
1: Sí, las Momias de Oro.
0: ¿Cómo se descubrió esto? Pues primero, ¿dónde está? Bajarilla, está en el desierto, bastante lejos del Cairo.
1: Como a unos 400 kilómetros, si no me falla la memoria, unos 400 kilómetros del Cairo hacia... Hacia el sudoeste.
0: Sí.
1: Es un oasis, el oasis de Bajarilla, que era muy, muy importante. Estamos hablando de toda la época del Egipto faraónico, porque era una zona de paso, era un oasis en medio del desierto. Y se encontró gracias a un burro.
0: ¿Un burro?
1: Un burro. Sí. Un burro tozudo.
0: Sí, ¿qué pasó?
1: Que los tozudos son malas personas.
0: ¿Qué pasó? ¿Tropezó y...?
1: Que tropezó y que se paró. Que se detuvo. Parece ser que metió como una especie de agujero y ahí se paró, no se movía, intentó moverlo el que lo llevaba y se encontró con una momia. Y parece ser que había una cierta depresión y empezaron a escarbar y ahí fue cuando precisamente dieron noticia de que gracias al azar estaban encontrando momias. Y Zagijaguas fue cuando se casi no se lo creía, fue para allá y fue, bueno, la gran explosión de él, de Zagijaguas, fue gracias a las momias de oro. Había las momias.
0: No te voy a preguntar qué acerca. ¿Sabes lo que ocurrió? Nosotros llegamos cuando lo acababan de descubrir.
1: Qué bueno.
0: Nos enseñaron, había cientos de momias. Bueno. Pero cientos de momias. Incluso nos decían que nos podíamos llevar alguna, cosa que no hicimos, evidentemente. Pero no fue Zagijaguas quien lo descubrió, fue una sorpresa. Luego ya llegaron otros muchos.
1: Sí, luego llegaron, sí.
0: Qué curioso, ¿no?
1: Sí.
0: ¿Nunca no te han ofrecido llevarte una momia o alguna cosa? Pues había tantas, además eso con la mascarita de oro era increíble. Luego creo que viajé con Nacho Ares también ahí y la volvimos a ver, porque ya se hizo un museo y ya se ha convertido en un lugar un poco de culto y que van, y que demostraba de alguna manera que no sé, bueno, que aquel lugar era un lugar importante porque había enterramientos de gente importante.
1: Claro, porque estamos hablando de cerca de 10.000 momias en un mismo lugar, que están desde la época del siglo IV antes de Cristo, estamos hablando ya de la época grecorromana, hasta el siglo IV después de Cristo, de época romana, ¿no? Entonces también lo que nos señala es ya después de, pues, cerca de 3.000 años, seguían con esos mismos enterramientos, ¿no? Sabían que evidentemente la arena del desierto iba a favorecer que se momificase el cuerpo, pero seguían con esos mismos ritos, ¿no? Es decir, seguían manteniendo esa idea del cuerpo de la momia como canal, ¿no? Del canal con el mundo de los muertos y precisamente y del más allá como pieza fundamental, como canal para conectarte con el mundo de los vivos y los muertos, y durante 800 años se fueron enterrando ahí cerca de 10.000 momias.
0: Es curioso porque cuando nosotros estuvimos había tantas que dijeron vamos a tener que volver a enterrarlas, había muchos agujeros y hacías así con la mano, con la arena y saqueabas.
1: Ahí salían.
0: Veías un montón de ellas, sí, ¿no? Sí. Y habían pensado taparlas de nuevo porque si se habían preservado durante tanto tiempo, hasta que se descubrieron por casualidad, pues que seguirían estando allí todavía. Yo creo que alguno todavía quedará ahí guardado.
1: Seguro, y que siguen. Y fíjate que, porque es que los oyentes que se hagan una idea, que es como si fuese el sarcófago de Tutankamón, más sencillo, ¿no? Pero la cara, en vez de ser la máscara de Tutankamón, hacían a veces máscaras mortuorias. Máscaras
0: con
1: la cara del difunto. Entonces, llama muchísimo la atención porque ves casi, bueno, pues, que toda la estructura del sarcófago sigue siendo la estructura de una momia de la época faraónica del Reino Nuevo, pero sin embargo la cara es una cara de un romano, o la cara del muerto, llama muchísimo la atención, ¿no? Es decir, cómo se iba adaptando pero sí iba manteniendo la tradición de la momificación, ¿no? Del sarcófago. Es fascinante. Y ver esas caras en yeso de aquella época.
0: ¿Se puede visitar el lugar?
1: El museo, sí.
0: ¿Y el lugar, bajarías, se puede visitar fácilmente?
1: Bueno, a ver, hay que llegar hasta allí.
0: Sí,
1: hay que llegar hasta
0: la carretera.
1: Allí. Pero merece la pena. Al final es echar tiempo y y Egipto no es para ir una vez. Hay que ir muchas veces.
0: Veintitantas.
1: Mucho Egipto.
0: Veintitantas como tú llevas, ¿no?
1: Veintitantas, sí. Bueno, tú llevas más.
0: Bueno, tú eres el invitado. ¿Por qué era tan importante la muerte y preservar? Por eso de poderlo. O sea, tenían convicción absoluta, algo que están tratando de mostrar ahora los científicos y un montón de gente, de que aquí esto no se acaba, que hay algo más, ¿no?
1: Claro, claro. Si es que eso para ellos era fundamental, porque es cierto que la muerte era una muerte física. Y lo que tenías que hacer es volver a recuperar todo lo que perdías en ese momento. Pues perdías la comunicación, perdías el nombre, perdías la palabra. Entonces, lo que hacían era una serie de ritos para volver a recuperar todo eso. Es decir, y claro, evidentemente, por un lado, tú te encontrabas con el juicio de Osiris, y a partir del juicio de Osiris que te iba a juzgar sobre tu vida anterior. Pero luego tenías una serie de pruebas para volver a convertirte en un ser perfecto, ¿no? Y durante todo ese proceso, tú tenías que volver a recuperar lo que habías perdido. el cuerpo ya no, pero tienes que recuperar los sentidos. Por eso la famosa escena de la apertura de la boca, que es la más importante. Y evidentemente, cuando ya te convertías en un ser perfecto, esa momificación y esa conservación del cuerpo, o en caso de que la momia se destruyera, pues las imágenes que había en las tumbas iban a servir de canal entre el mundo de los vivos y el mundo de los muertos. Ese, como si fuera un teléfono móvil, ¿no? No. Actual. Ese canal. Por eso era tan importante el proceso de la muerte para volver a recuperar. Es decir, bueno, era casi como una anécdota. Bueno, aquí se acaba la parte física, pero vamos a continuar ya con la vida eterna o con la muerte eterna. Claro. Si no superabas el juicio Osiris o no superabas las pruebas para convertirte en un aj, en un ser perfecto.
0: Podías morir eternamente.
1: Podías morir eternamente. Sí.
0: Parte de nuestro grupo tuvo la oportunidad de ver cómo sacaban un sarcófago recién rescatado, ¿no? Debe ser, no sé si a ti eso te ha pasado alguna vez, debe ser súper, súper, increíblemente emocionante.
1: No, no recién rescatado, pero sí reciente, y es porque de repente te encuentras ante la historia, ¿no? Entonces, es una sensación en el que te das cuenta que el tiempo y el espacio, que es lo que nos define a los mortales, de repente desaparece. Cuando te encuentras a una historia de un sarcófago que tiene miles de años, ¿no? Es increíble la sensación. O sea, te cambia la perspectiva completamente.
0: Hay un comentario que dice, con lo que se lo curraban para enterrarles y ahora vamos nosotros y les chafamos el ritual. Ha habido muy poco, o hay, a veces yo también lo he podido ver, ¿no? Muy poco respeto cuando se saca una momia, ¿no? Se sacan los huesos y, bueno, hay que estudiarlo, pero eso es un ser que está ahí, ¿no? No sé, pregunto.
1: Bueno, es cierto, yo, por ejemplo, el Museo de la Civilización Egipcia es algún sitio a mí no me gusta.
0: O sea,
1: porque están puestas ahí las momias de los principales reyes, puestas en salas y como demasiado. O sea, ellos no se murieron para estar allí, se murieron para estar en su tumba. Y le sacaron y ahora les han convertido. O sea, le sacaron primero para estar en el Museo Antiguo del Cairo, que estaba era horrible donde estaban. Uh-huh. Y ahora están en un museo específico, pero en un museo en el que por allí la gente pasea como si estuviese paseando en un centro comercial. Entonces, a mí me parece, bueno, al final estamos irrespetuosos con la muerte, ¿no? O sea, con el propio sentido de la muerte y con los propios reyes, ¿no? Los reyes de una civilización milenaria y fascinante, ¿no? Uh-huh. Entonces, sí, se está perdiendo mucho. Sí.
0: Quedan muchos.
1: Algunos quedan, sí.
0: Sí. Sin embargo, ha habido siempre un ejército de gente que robaba las tumbas.
1: Sí, vamos, yo todavía conozco gente mayor, que de pequeño jugaba a esconderse dentro de las tumbas, de tumbas de nobles.
0: Que ya habían saqueado previamente,
1: ¿no? O que las jugaban con los huesos de las momias, o que las se vendían. Sí, queda gente todavía en del antiguo El Kurna, que luego se cambió el pueblo, y esa gente son los que habían participado.
0: ¿Dónde está ese pueblo? Creo que luego
1: por en el Valle de los Reyes.
0: A mí eso me llamó mucho la atención, de verlo de ahí y hablar con gente y que se han hecho muy ricos algunos de ellos, nunca te cuentan por qué, igual que en Giza. Dicen, bueno, pues hemos construido la casa, no te dicen por qué. Seguramente porque cuando excavaban la casa o los cimientos encontraron ahí alguna cosa que... Digo yo, no sé.
1: Sí, claro, para que nos
0: es que entiendan... Tampoco puedo oyentes. Contar mucho porque nos escuchan en Egipto, ¿sabes?
1: Para que nos entiendan los oyentes, es un pueblo que estaba, ahora está el nuevo El Kurna, ¿no? Pues el antiguo El Kurna estaba en las laderas de los valles, del Valle de los Reyes, un pueblecito, y resulta que el sótano de cada uno de esas casitas era una tumba. Era una tumba de un noble que evidentemente estaba con todo lo que tenía la tumba. O bien, pues sobre todo bien conservada, o tenía los restos o el tesoro de la tumba o la momia de las tumbas, estaba todo lleno de tumbas. Entonces, claro, ahora todo ese pueblo desapareció.
0: Les echaron,
1: se reubicaron pues a unos pocos kilómetros en el nuevo El Kurna, y ahora se pueden visitar algunas tumbas, se pueden visitar, pero claro, todos esos habitantes, todos los siglos anteriores que han estado habitando ese pueblo, pues han dedicado a vivir de esos sótanos.
0: Ya, y es curioso porque muchas de las tumbas de los faraones más importantes habían sido saqueadas.
1: Sí.
0: ¿Cómo? Pregunto yo. ¿La misma gente que lo construía decía dónde estaban, o se los cargaban, como dice la leyenda, que todos los que participaban morían para que nadie contara nada?
1: No. Bueno, es mucha leyenda, ¿no? Pero no, se conocía. se conocía, porque los mismos que habían participado en la construcción, y si no, se iba contando oralmente de unos a otros, y si no era la propia generación que había construido esa tumba, era la generación posterior, y ya sabían perfectamente cómo acceder, cómo romper, o sea, eran expertos, o sea, igual que se conocía cómo hacer la tumba, se conocía cómo deshacer la tumba y saquear.
0: El otro día vi un documental que hubo un tiempo en que una serie de sacerdotes, ante esa posibilidad de que arrasaran las tumbas, cogieron un montón de tumbas de faraones muy importantes y los escondieron a todos en...
1: No sí, la tumba del Bari, la de la cabra.
0: Exactamente.
1: La tumba de la cabra. Y eso fue después, en el tercer periodo intermedio, si no me falla la memoria, tercer periodo intermedio, para que los entiendan los oyentes, es los historiadores, que nos gusta clasificar los periodos históricos, porque si no nos ponemos un poco nerviosos, están en el Reino Antiguo, Pirámide, Reino Medio, tal, y Reino Nuevo, pues los Ramsés. Y después de cada uno de esos periodos hay periodos intermedios que son periodos de inestabilidad. Entonces, ante un periodo de inestabilidad, llamado tercer periodo intermedio, para evitar que se destruyesen las momias de los reyes, como insistimos, por respeto a las momias de los reyes, que ahora no hay, pero por respeto se escondieron todas en un pozo, que es el pozo que encontró la cabra Zara, en el 320, a la izquierda del templo de Hatshepsut. Y las metieron todas en un pozo, en una tumba casi imposible, casi todo el ajuar que pudieron... Y más de 40 tumbas. Perdón, más de 40 momias de reyes.
0: De faraones muy
1: importantes. De faraones muy importantes, sí, sí. Menos Ramsés I, el abuelo de Ramsés II, que apareció en el Museo de las Cataratas del Niágara.
0: ¿Qué me dices? Cuéntanos esa historia.
1: Sí. Y fue. El museo, en un museo local, las Cataratas del Niágara, en el Niágara Falls, apareció a principios del siglo XX. Había una momia allí que ponía momia de Egipto, como las que nos podían haber regalado del Valle de las Momias de Oro. Y de repente llegó uno y dijo, oye, aquí por la posición que tiene la momia, esto parece real. Empezaron a hacer análisis y se dieron cuenta de que era lo más probable que fuera Ramsés I el que inició la dinastía de los Ramsés. Su hijo fue Seti I, el gran Seti de Abidos, y su nieto Ramsés II. Y estaba en un país pues mezclado con a lo mejor con la cabeza de un jíbaro, con la pluma de un indio en las cataratas del Niágara. Y ahora está en Egipto.
0: ¿Cómo llegó hasta ahí?
1: No sé.
0: ¿Está en esa fiebre que hubo en el XIX?
1: En el siglo XIX, sí.
0: Ya. Yeah.
1: Que pues estas carambolas de que un aventurero la compra, se la vende a no sé quién, el otro se la vende al otro, el otro se la lleva a no sé dónde, y un día dice, vamos a hacer un museo en las cataratas del Niágara. Vamos a meter una momia real. Que queda bien, una momia de Egipto, que siempre queda bonito. Sí, fascinante.
0: Hubo otra momia que anduvo por España, no sé si por Cartagena.
1: Miquerinos. Sí, bueno, el sarcófago de Miquerinos. Y que enfrente de Cartagena se hundió el barco Beatrice. Una pena. Pero ahí está, debe estar por ahí el sarcófago.
0: ¿En el fondo todavía?
1: En el fondo, sí, haciendo submarinismo. En el fondo, sí, enfrente de Cartagena.
0: Te iba a decir que yo he buceado por ahí, pero no he visto nada. 1:37, 12:37 en las Islas Canarias. Seguimos hablando un poco de información de nuestra casa y seguimos en Egipto. No lo perdáis, parece un programa divertido, pero hay cosas muy serias que contaros.

0: Vayamos con más hallazgos sorprendentes. En esta ocasión se trata de momias que tenían la lengua de oro. El canal CNN nos da las primeras informaciones.
1: Los arqueólogos que exploraban un antiguo cementerio egipcio encontraron una momia con lengua de oro. Durante la exploración, los arqueólogos descubrieron varias tumbas de la era greco-romana y dentro de ellas una momia que tenía un amuleto de oro en la boca. Según los expertos, estas lenguas de oro formaban parte de un ritual dispuesto para que los difuntos pudieran hablar durante el juicio del dios Osiris en su vida posterior a la muerte. El hallazgo se produjo cuando un equipo de investigadores de la Universidad de Santo Domingo de la República Dominicana trabajaba en el templo Taposiris Magna, al oeste de Alejandría.
0: ¿Momias con lenguas de oro? Exploremos algo más este misterio.
2: A mí me ha costado mucho que me hablaran de esto de las momias con lenguas de oro. ¿Se encontraron de casualidad o...?
3: Sí, se encontraron también de casualidad. Te llama la atención que tengo en la lengua de oro.
2: Sí, me llama mucho la atención. ¿Por qué? Bueno, ya nos lo expliqué ahí un poco, pero...
3: Claro, porque al final, como hemos comentado, que al final era muy importante que tú recuperases los sentidos de alguna forma. O sea, y en Egipto no se hacía nada simbólico, ¿no? Igual que no se decoraban las tumbas, no se hacía nada simbólico. Y el colocar una lengua de oro así implicaba directamente otorgarle un poder, porque en Egipto era performativo, hiperlocutivo, es decir, lo que creabas con el gesto creaba y la palabra creaba, lo que no existía, la propia lengua lo que hacía era acompañarte para poder hablar, ¿no? Y era muy importante el ritual de la apertura de la boca y que luego pudieras poder hablar, bueno, pues no solamente en el juicio de Osiris, sino el resto. O sea, si tenías la vida eterna, tenías que seguir hablando, seguir comunicándote con el mundo de los vivos, entre los seres perfectos, con los dioses, pero ellos consideraban que había que seguir con esa comunicación. Es decir, volver a recuperar lo que se había perdido con esa parada de la muerte física. De ahí la importancia de la lengua, de la apertura de la boca, para poder comunicar, para poder hablar.
2: Pero no en todas las momias les ponían la lengua.
3: No, pero estas en concreto, bueno, pues se encontraron con esa particularidad, porque en general, en el ritual de la apertura de la boca se cogía una azadilla. Delante de la momia, que se ponía de pie la momia, y se hacía una serie de gestos y de rituales, y insisto que esa palabra del sumo sacerdote que hablaba significaba que creaba en ese momento, y la momia tenía que poder volver a hablar, y se encontraron una serie de momias con esa lengua de oro, que lo que nos señala precisamente es de la importancia de recuperar el sentido del habla.
2: Era en Taposiris Magna.
3: Taposiris Magna.
2: Ahí se está tratando de descubrir la tumba de Cleopatra. Ahí.
3: Sí, en todo Egipto, yo creo.
2: Sí.
3: Sí. De momento, de forma infructuosa. Pero bueno, creo que Zaguas ya va ya diciendo que está cerca, ¿no?, de encontrarla.
2: Sí, como también la tumba de... O sea, la momia de...
3: De Alejandro.
2: Bueno, aparte de Nefertiti y de faraón Keops.
3: Y de Keops, sí.
2: Sí.
3: Jufu.
2: Bueno, ¿me cuentas algo más o vamos con más...? Vale, 1:42. Damos otro pasito más y nos vamos a otro lugar con algunas de las cosas curiosas que se han ido descubriendo.
0: Continuemos tras la pista de los documentos religiosos más antiguos de la humanidad, los llamados textos de las pirámides. Se encuentran dentro de la pirámide de Unas. En el canal Historia Universal-C3L encontramos algunos datos.
4: La pirámide de Unas se encuentra en el complejo piramidal de Saqqara, cerca del Cairo, en Egipto. perteneció al faraón Unas del antiguo Egipto y en la actualidad está en ruinas, pareciéndose más a una colina que a una pirámide real. Fue Gastón Maspero quien entró por primera vez a sus cámaras en el año 1881 y encontró textos sobre las pirámides de las cámaras funerarias. Estos jeroglíficos, junto con otros hallados en pirámides cercanas de faraones más recientes, se conocen en el presente como textos de las pirámides. Unas fue el primer faraón que incluyó estos textos y creó la idea de añadir conjuros mágicos como inscripciones en las paredes de su tumba, con el objetivo de asistir al faraón en su viaje a través del Duat y hacia el más allá.
0: ¿Cómo se localizó la entrada a esta pirámide y a sus fabulosos textos?
2: Pues te lo pregunto, ¿también fue una casualidad la entrada a esa pirámide?
3: Sí, fue una casualidad, sí.
2: ¿Sí? ¿Has estado?
3: Ah, sí, sí, bueno, es fantástico, ¿no? Siempre que voy con un grupo a Egipto entro en la pirámide de Unas, porque llama mucho la atención, ¿no? La gente se queda un poco cortada cuando entra en una pirámide y ve que no hay nada, ningún tipo de inscripción jeroglífica, y sin embargo en Unas sí, que está precisamente, es una pirámide chiquitita y se ve precisamente... Como decía esta introducción, parece una colina por fuera, pero por dentro es una cámara funeraria, ¿no? Muy bonita, varias pequeñas cámaras, con un firmamento arriba, unas estrellas, y luego unos textos perfectamente escritos en la pared, que esto, nos recuerda la importancia de la Maat en Egipto, ¿no? Que esa
2: ¿La Maat qué es?
3: La Maat, bueno, ese es el equilibrio, ¿no? El orden. Esto es, antes de que los griegos... se inventasen el bien y el mal, que es muy, muy occidental. En Egipto existía el equilibrio, el orden y el caos. El mal, hoy consideramos que hay que eliminarlo, que hay que desenterrarlo, que hay que atacarlo, ¿no? Sin embargo, en Egipto, el equilibrio y el caos había que gobernarlo. Bueno, recordarás que además hay muchas escenas de Ramsés II con Horus y Set. Es decir, los dos son los que están acompañando. Y Set es el que además pelea y defiende a Ra por la noche. El dios del caos defiende a Ra frente a la serpiente Apophis, ¿no? Que es la destrucción total, ¿no? Entonces el caos no es mal, pero hay que gobernar el caos. Bueno, pues igual que cuando uno tiene un ataque de ansiedad, pues hay que gobernar ese ataque de ansiedad, ¿no? Entonces, en Unas, volviendo a esa pirámide, esos textos, insisto, era todo Maat, el equilibrio en la arquitectura, en las matemáticas, en la medicina. Esos textos, los textos de las pirámides son los textos religiosos más antiguos de la humanidad. El sí. Corpus literario religioso
2: más que las tablillas cuneiformes.
3: Sí, sí, religioso más antiguo de la humanidad, ¿no? Los textos de las pirámides. Esos textos de las pirámides, estamos hablando del siglo de la dinastía quinta, la dinastía siguiente a las famosas pirámides de Giza. Son de la dinastía cuarta, pues la siguiente dinastía, dinastía quinta. Textos de las pirámides. Para que nos entiendan los oyentes, esos textos de las pirámides en el Reino Nuevo pasan a ser los textos de los ataúdes, es decir,

0: denominase de una forma más genérica el libro de la salida al día, más conocido como el libro de los muertos. Esa fue la progresión de los textos de las pirámides, de los textos de las pirámides originales, de los ataúdes y luego libro de los muertos en el Reino Nuevo. Bueno, pues los textos de las pirámides, en la pirámide de Una se ven de una forma maravillosa, ¿no? Y de hecho, recordarás que ahí, que si colocas una linterna en la pared, se ve al rey arrodillándose. O sea, es fascinante cómo lo hicieron, ¿no? Uh-huh. O sea, es increíble. Y que eso es lo que acompañaba, porque eso, claro, eso se cerraba y ahí no entraba nadie. Porque parece que alguien piensa que aquello se decoraban las tumbas para ir a tomarse un té, ¿no? Los egipcios. Pero eso se cerraba para que ahí solamente saliese el rey y leyese los textos que previamente había leído el sumo sacerdote en nombre del rey, leyese esos textos y poder a partir de ahí salir y atravesar el inframundo, el juicio de Osiris y convertirse en un ser perfecto. Ahí estaban las instrucciones del más allá.
1: ¿Y había alguna otra pirámide donde se encontraron textos mágicos? Porque la magia era muy importante en Egipto, ¿no?
0: Sí, claro, todas las pirámides de la dinastía quinta. Claro, al final la magia como la entendemos, la magia como la entendemos nosotros, es decir, esa capacidad de crear a partir de la palabra algo que, bueno, pues de una forma que podemos decir con una demostración científica no se puede. Pero en Egipto estaba la religión y los sacerdotes de magos que creaban con esa palabra. Y esa magia es la que era obligatoria que acompañase para crear. Para crear lo que de una forma natural no se podía crear. Y esa magia es la que acompañaba para convertirte en un ser perfecto.
1: ¿Tú crees en esa magia?
0: Sí, yo creo en esa magia, sí.
1: ¿Cómo hemos olvidado tantas cosas que estaban ya aprendidas y requete aprendidas en ese mundo egipcio, que de repente nosotros las hemos dejado?
0: Sí, porque sobre todo también esa conexión con es para ellos como los dioses, ¿no? Que es la interpretación de la naturaleza, la observación, conectarte con la naturaleza, conectarte con las divinidades, con los dioses, con el universo, con lo que consideres, con las estrellas, ¿no? Esa conexión se ha olvidado, todo eso se ha acapado, se ha olvidado, se ha enterrado, ¿no? Se ha ido para atrás, ¿no? Entonces, esa magia, esa energía, todo esto se ha ido perdiendo desde un punto de vista de la participación espiritual de cada uno de nosotros. Se ha perdido completamente en un mundo totalmente racional, ¿no?
1: ¿Se puede recuperar?
0: Sí, claro, se puede recuperar. Y es sobre todo comprendiendo la civilización egipcia. Entendiendo la civilización y comprendiéndola, que es muy importante, comprendiendo las claves de la civilización egipcia y ir allí y vivirla.
1: Vale, luego te preguntaré alguna de las claves.
0: Vale.
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1: Vamos ahora a otro lugar absolutamente fascinante. Quizá no deberíamos hablar mucho de lugares porque luego se llena de gente que quizá no lo sabe apreciar. Yo eso me lo trataban de enseñar y tengo la cabeza muy dura y todavía no lo he aprendido, pero bueno, el Serapeum.
0: Con los años que llevas.
1: No lo he aprendido todavía. El Serapeum, vaya lugar tan increíble, tan fascinante, tan inexplicado. ¿Qué es eso?
0: Bueno,
1: el Serapeum. Y no digamos dónde está, aunque bueno, se puede encontrar con San Google.
0: Todo el mundo
1: se encuentra
0: tiene un todo. Momento,
1: con San Google se encuentra todo, pero bueno.
0: Bueno, el Serapeum, un lugar de culto a los bueyes, ¿no? A un buey, al buey sagrado, ¿no? Es decir, ¿cómo es posible? Piensa la gente, bueno, claro, es que los toros o el buey sagrado, y estamos hablando de la importancia que tenían los animales y la momificación de los animales, y claro, te encuentras en el Serapeum unos sarcófagos gigantescos para meter allí unas momias de unos bueyes, ¿no? ¿Cómo es posible esto, no? Ahí en un recinto.
1: No digas el sitio. En un recinto. ¿Cómo se descubrió esa tumba?
0: Pues fue Maspero, ¿no? Creo, sí.
1: ¿O Mauriet?
0: Mauriet, perdón.
1: Sí.
0: Sí, perdón. Sí, y es pues de una forma. Él sabía por una serie de descripciones de la época faraónica, de la época greco-romana, que tenía que estar en una en una avenida de esfinges se describía dónde estaban esos sarcófagos de los bueyes, ¿no? De momificados. Entonces, no lo,

0: estuvieron haciendo excavaciones, y al final, de una forma también azarosa, encontraron por fin esos sarcófagos, ¿no? Los sarcófagos sin las momias. Y claro, es fascinante, porque claro, tú puedes encontrarte las momias de los cocodrilos, las momias del ibis, pero de encontrarte unos sarcófagos tan gigantes, dedicados a unos bueyes. O sea, es fascinante el sentido que había de la divinidad de un animal, ¿no?
1: Ya. ¿Y qué es de cierto que dicen que nunca hubo allí, o que no se han encontrado nunca, restos de una momificación de un buey?
0: Que no se han encontrado.
1: Y que hay algunos que están cerrados todavía, y que hay uno que tiene un petardazo, porque sí, le metieron un bombazo para ver qué había dentro.
0: Y no había nada, están vacíos.
1: Pero una obra tan gigantesca como esa, ¿para qué?
0: No sé,
1: ese pedazo de piedra que hay ahí.
0: Sí,
1: pulido con.
0: Hay muchas teorías, pero no hay ninguna cierta, porque claro, no hay ninguna momia. Se supone que se construyó precisamente para eso. O sí, para algún tipo de transformación interior, ¿no? Pero no hay nada.
1: Se me ha olvidado preguntarte cómo se descubrió la pirámide de Gunas, que creo que fue un zorro, ¿no?
0: El
1: que
0: fue un zorro, efectivamente. También fue un animal. Fue un animal como el azar del siglo XIX y de los aventureros del siglo XIX. Fue un zorro que evidentemente por azar encontró la entradilla, que es una entradilla muy, muy escarbando, y ahí fue donde se dieron cuenta de que estaba, bueno, creo que era un escondrijo del zorro, además, que tenía ahí la guarida. Y ahí, gracias a él, al seguir el rastro del zorro, se dieron cuenta de que era, porque es que por fuera es una colonia, no es una pirámide está deshecha, se ve solamente la estructura interior, que es el relleno de la pirámide. Es una colonia de arena.
1: Y un día vi en un templo un zorro de esos, y como conocía la historia, digo, a ver si le sigo, a ver si alguna tumba. 1:55, ¿no estás tiempo por una introducción y luego os quedáis un ratito más?
0: Sí, sí, claro.
1: Vale, hay otra introducción de otro lugar súper fascinante. Creo que vas a tener que venir varias veces al programa para seguir, porque estamos solamente picoteando unas cuantas historias curiosas. Ponemos esa última introducción.
2: Viajamos ahora hasta uno de los templos más antiguos de Egipto, Abidos. El canal Kairos nos aporta algunos de los datos de este enigmático lugar.
3: El misterio de un templo milenario que sobrepasa toda datación posible. Un símbolo inexplicable y una conexión con otra civilización a miles de kilómetros de distancia. Abidos, un nombre que resuena con la antigüedad y los misterios del antiguo Egipto. Fue una de las ciudades más importantes y sagradas del Alto Egipto. Durante milenios, este lugar fue testigo de la evolución de una de las civilizaciones más fascinantes del mundo, albergando desde las primeras dinastías egipcias hasta los grandes faraones del Imperio Nuevo. Sin embargo, su historia se remonta aún más atrás, hasta el periodo predinástico, cuando la cultura nakada comenzó a establecer las bases de lo que más tarde sería la gran civilización egipcia. Antes de que las pirámides se erigieran y los faraones se consolidaran como dioses vivientes, Abidos ya existía como un importante asentamiento.
2: Abidos, un templo y un secreto escondido. El Osirión. Descubramos algo más de este fascinante lugar.
1: 2 minutos para situarlo. Qué sitio tan increíble, afortunadamente fuera de las rutas más turísticas de turistas que solamente van a hacerse selfies y fotos. Hay que hacer un poquito de carretera para llegar hasta él, pero cuando llegas allí, wow, ¿qué significa ese sitio? Uno de los sitios más antiguos de Egipto, de la civilización.
0: Sí, vamos, del lugar de peregrinación para el culto a Osiris. Un lugar fundamental en la historia de Egipto. Abidos. Además es un templo que cuando lo ves no es el templo típico que vas a ver, que, sino que ya cuando lo ves por fuera te das cuenta de que aquello es totalmente diferente, ¿no? Con esa estructura de siete capillas, llama la atención ya desde fuera. Es un templo que edificó, a ver, toda la estructura, toda la esta introducción que hemos visto de Abidos. Abidos es el enterramiento real desde la época predinástica, ¿no? Fascinante. Pero ahí Seti I, el padre de Ramsés II, levantó un templo, el templo de Abidos, al culto de Osiris, con siete capillas, ¿no? Las siete capillas que están en paralelo. No es como los oyentes pueden encontrar un templo egipcio en el que vas entrando por un patio, una sala hipóstila y la última capilla, ¿no? Sino que son siete capillas en paralelo. Dedicabas a Osiris, Isis, Horus, Amón, Rajo, Arakti, Ptah y el propio Seti. Pero es que no esto es como una antesala.
1: Hablabas de esa antesala en el templo de Abidos.
0: Esa antesala, porque al final te vas preparando por esas siete capillas en paralelo, y que esos, hasta principios del siglo XX, es lo único que se conocía. Y de repente, en 1902, un par de arqueólogas, de egiptólogas, de repente encuentran una sala subterránea. ¿Una sala subterránea?
1: ¿De casualidad?
0: De casualidad. Que es como un templo que está por debajo del nivel de la cota cero, es decir, del nivel normal de tierra, que está totalmente separado del templo principal del templo de Abidos, que hoy en día se conoce como el Osirion, donde se supone que es la tumba de Osiris, pero que es un templo, es una estructura, para que si no lo conocen los oyentes, es una sala que tiene, si no recuerdo mal, 18 capillas, 6 y 6, 3 y 3, y 10 columnas en el centro, pero columnas ciclopias.
1: Eso quiere decir grandes bloques de piedra increíbles.
0: A mí me recuerdan a Sasaguamán en Cusco, ¿no?
1: Sí, o el templo de la Esfinge.
0: El templo de la Esfinge, del valle de la Esfinge. Es decir, unos bloques que, ¿cómo es posible que aquello se. Y con esa. ¿Cómo se engarzan unas piedras con otras, ¿no? Que no tiene nada que ver con el templo de Seti I, que te das cuenta que el templo de Seti I, que ya te ha fascinado cuando lo has visto, porque es diferente, y que llegas allí y dices, ¿pero esto qué es? Entonces, tiene que ver con los misterios de Osiris.
1: ¿Qué misterios?
0: Bueno, porque era un lugar de peregrinación, porque precisamente las peregrinaciones siempre han sido importantes a lo largo de la historia, ¿no? Hoy en día siguen siendo importantes. Pues en la época egipcia, del Egipto faraónico, igual. Los misterios de Osiris tenían que ver con esa resurrección, con esa regeneración, con volver a la vida, que era muy importante en Egipto. En Egipto no era la linealidad, sino que era la regeneración, la nueva vida. Es decir, lo que van a ver, por ejemplo, el que viaja a Egipto en la base de las de los templos, de una capilla, esas paredes, van a ver abajo vegetación. Siempre hay vegetación. ¿Por qué? Porque eso implica una vuelta a la vida, una regeneración, vivir, volver a nacer. Y el dios fundamental para regenerarte constantemente era Osiris. Y para participar en esa regeneración y coger la fuerza de Osiris, participabas en los misterios de Osiris. Y había un templo subterráneo, que es el Osirion, en el que, evidentemente, sobre todo los reyes, bajaban por una gran pasadizo, creo que eran unos cerca de 100 metros, a una sala, y la sala estaba rodeada de agua.
1: Agua.
0: Agua. El agua, que es la vida. Es decir, estaban representando, no simbólico, sino que era una representación exacta de la vida, de la cómo surgió Egipto en medio del caos. Tierra rodeada de agua.
1: Osiris es ese dios, uno de los más importantes de la cosmogonía egipcia, que lo partieron unos cuantos pedacitos y lo echaron por ahí, ¿no?
0: Sí. Sí. Vale, fue el enfrentamiento con su hermano Set. Ese fue este enfrentamiento en el que, bueno, cuando se cuenta por la parte griega, se cuenta como el bien y el mal, pero antiguamente era un enfrentamiento entre Osiris, que representa al último rey dios, y a partir de ahí fue ya Horus como dios de la monarquía, y que se enfrenta a Set como dios del caos, su hermano, y que le despedaza, le metió una jugarreta en una cena, le metió un jugarreta, a ver si este sarcófago si te viene bien, métete dentro, a ver si te viene bien, y se lo metió dentro, lo cerró. Bueno, pues lo despedazó, se repartió por todo Egipto y se volvió a juntar todo, y se encargó su esposa Isis de ayudar a encontrarlo y a darle la vida. Entonces es una como cada uno de nosotros tiene que volver a regenerarse y a encontrarse con esos pedazos que tienes perdidos por donde sea, cada uno que saque sus propias conclusiones, pero volver a regenerarte y volver a unirte con Osiris, pero te unes, no de forma simbólica, te unes, y porque tú vuelves a ser un Osiris. Ese es el verdadero mensaje. No te conectas, tú eres el Osiris. Y coges la fuerza de Osiris para regenerarte. Esos son los misterios de Osiris.
1: Y por eso iba toda la gente peregrinando a ese templo Abidos.
0: Al templo de Abidos, claro, igual que está el templo de Philae al sur, que es el templo de la peregrinación de la diosa Isis, pues eran los dos grandes lugares de peregrinación. Todo lo que
1: Philae,
0: al sur, en Aswan.
1: Aswan.
0: La diosa del amor. Hathor también, ese templete, bueno, pues otra parte, ¿no? De nuestras emociones, de la propia vida, de la experiencia de vida. Pero los misterios, la muerte, la regeneración, la vida, Osiris, en Abidos.
1: Hasta ahora te he hecho preguntas fáciles. Bueno, te digo, ¿no? Nos saludan desde la región murciana, muy entretenido el tema de Egipto, queridísimo Miguel, un gran invitado. Siempre escucho tu programa, saludos de Josué Natán desde Oaxaca, México, Omar desde Argentina, escuchando atentamente, en Quito, Ecuador, Cumbayá. Dice que le encanta el programa y que está disfrutando mucho el capítulo de hoy. Cultura Nakada, que decían que era la que había construido ese templo de Abidos mucho antes de que llegaran los faraones.
0: Sí.
1: ¿Es así? Tú que eres el doctor en...
0: Que habían dejado ese lugar como el lugar principal para la regeneración. De ahí fueron las primeras tumbas. De hecho, hay una tumba en la que hay muchos sirvientes que fueron, del único que hay, creo, que se fueron sacrificados con la muerte del rey, que es el único que hay.
1: ¿Y presupones que ese templo que hay abajo, que está debajo de la cota cero, sí, con esas piedras tan increíbles, muy diferente del otro, era anterior a...
0: El predinástico,
1: sí.
0: Es que, a ver, no se puede datar, pero no tiene es una construcción que no tiene nada que ver. Es decir, si se hubiese hecho en la época de Seti I, si hubiese hecho con esos tipos de materiales, pero es que no tiene ningún tipo de decoración. Es decir, como bien has dicho, me recuerda mucho al templo del Valle. El valle que está detrás de la Finge en Giza, ¿no?
1: Que decían que ahí donde llevaban los sacerdotes para momificar a los reyes.
0: Para momificar a los, sí. Pero claro, también nos hemos dado cuenta que está ahí la famosa Flor de la Vida. Que todos los oyentes la reconocerán. Pues están en esas columnas con diferentes tamaños que parece ser que ni siquiera hecho en láser puede ser tan exacto como está preparado.
1: Una Flor de la Vida, un símbolo que está en cantidad de otras culturas en todo el mundo.
0: En todo el mundo, sí.
1: Qué curioso.
0: Qué curioso. Igual que hemos hablado de que nos recuerda a Machu Picchu o a Sasagamán,
1: sí,
0: en Cuzco.
1: ¿Qué explicación hay ahí?
0: ¿Qué explicación le damos?
1: Tú que eres inteligente, doctor. No, tú sabrás. Has estudiado para eso, ¿no? Y vamos con las pirámides ahora. O sea, prepárate, nos quedan 4 o 5 minutitos. O sea que vamos con ello.
0: Bueno, atlantes, cíclopes,
1: extraterrestres. Si nos escucha Nacho ahora diría, uff, esto cómo va. No escuches el programa, Nacho, sí. ¿Qué explicación puedo? ¿Que hubo una civilización anterior a los faraones que construyó un montón de cosas, se quedaron ahí, y que incluso las tres grandes pirámides, Keops, Kefren y Micerinos, estaban ya antes, llegaron los egipcios, vieron qué bonitas eran, y empezaron a construir a su imagen y semejanza, y la mayoría de las otras están derruidas. Sin embargo, esas tres están ahí, no sé, digo yo, te estoy diciendo locuras que alguna vez me han contado, y que yo incluso he repetido alguna vez que otra. ¿Qué puede ser?
0: A ver, es cierto que hay una progresión también en la arquitectónica, ¿no? Es decir, hay una explicación científica que es la evolución arquitectónica de de las mastabas, una mastaba por encima de la otra. Luego llega un arquitecto muy listo, que era médico del rey Zose, y dice, vamos a hacer una pirámide, una mastaba sobre otra, y nos sale una pirámide. Qué divertido, que es una escalera hacia el cielo. Y llega otro y dice, vamos a hacerlo un poquito más angulada y los bloques más grandes.
1: Y le sale torcida.
0: Y le sale torcida. Y eso es ensayo-error. Ensayo-error, ya sabes. La pirámide acodada. Sí. Y luego salen las perfectas de Giza. Y luego está otro tipo de explicación, es decir, ¿cómo es posible que todavía no se sabe que se construyese esto? ¿O cómo es posible llegar a esos bloques ciclópeos que tengan ese que se encajen perfectamente de unos y otros en esos templos? ¿O cuál era el aprendizaje que hicieron los egipcios de algo anterior?
1: No hay respuesta.
0: No hay respuesta.
1: Pero de repente tú en tu libro hablas de que en alguna pirámide, tienes que decir cuál, se dejaron las herramientas, con lo cual se probaría que fue construido pico y pala o con instrumentos de la época.
0: La pirámide de Keops. La gran pirámide.
1: ¿Qué se encontró ahí?
0: Bueno, pues se encontró los materiales de un obrero. Es decir, en la construcción, igual que hoy en día a veces se dejan olvidados una serie de herramientas o de materiales en una gran obra, pues se encontraron los materiales de un obrero en uno de los conductos de la pirámide de Keops. Es decir, nos está demostrando evidentemente que esa construcción fue en ese periodo durante el de la dinastía cuarta del reinado del rey Jufu, o Keops en la palabra griega, el nombre griego, y que uno de los obreros se dejó ahí esas herramientas. Es decir, nos está datando.
1: Vale, también apoyando esa teoría dicen que al lado de la meseta de Giza estaba el poblado de los trabajadores, y
0: sí,
1: que hay multitud de trabajadores que construían la pirámide, que sí, no eran esclavos, sino que
0: no,
1: hacían,
0: claro.
1: Esa podía ser la prueba de que hubiera muchos trabajadores que construyeron la pirámide.
0: A ver, había dos ciudades, ¿no? La pirámide la ciudad de los trabajadores, que había aproximadamente unos 15.000, es decir, estamos hablando de una logística de 15.000 personas durante 20 años. Es brutal, ¿no? Brutal. O sea, es increíble, ¿no? Y luego estaba otra ciudad más chiquitita, que era como de unos 2.000, que eran los que se dedicaban al culto. Pero claro, también hace unos años, hace relativamente pocos años, se encontraron, si no recuerdo mal, el 2013, el diario de Mer, que fue un capataz que iba transportando las piedras por el río Nilo. Uh-huh. Y se transportaban para la construcción de la Gran Pirámide. Y claro, porque es una civilización fluvial Egipto, ¿no? No podemos imaginar por la carretera, todo era el río Nilo, ¿no? Entonces, claro, ¿estaba antes? ¿No estaba antes? El Mer nos habla de que traen las piedras de las canteras del Nilo, pero luego, ¿cómo es esa forma de construir, ¿no? Esa arquitectura. ¿Cómo se hace esa ingeniería? Es la gran incógnita todavía, ¿no? Y la inteligencia artificial todavía ha dicho que Turur, ¿no? Se inventa unas cosas rarísimas.
1: ¿Sí? ¿Qué dice?
0: Todavía está con las rampas o ya, con un sistema arcaico de poleas, en fin.
1: Algunos ingenieros dicen que 20.000 personas o 15.000, como tú decías, en 20 años no serían capaces de mover 2 millones de bloques de piedra que tenían que haber traído, tenían que haber cortado. Y además no hay ni una sola inscripción, salvo en las cámaras de descarga, en la Gran Pirámide, que diga, como en otras muchas, hacer una obra tan increíble para no dejar nada.
0: Para no dejar nada, sí.
1: ¿No sería que ese obrero que esas obras, esas herramientas que dejaron ahí, fue de otro que entró ahí un poquito más tarde y se lo olvidó salir corriendo porque le pillaron y se dejó allí el martillo? Digo yo, no sé.
0: Puede ser, o sea, es que no hay nada, no hay nada absolutamente. Bueno, también es cierto que aparte de los grandes bloques de piedra, hay el techo de la cámara del rey, también tiene unos bloques también.
1: Increíbles, traídos a Swan,
0: que es un granito especial que solamente se tiene en Egipto, en circunstancias, o sea, en lugares muy concretos, como una reverberación, es decir, era un lugar funerario, un lugar de enterramiento, era un lugar de transformación, de regeneración. ¿Qué era esa pirámide? La gran incógnita y, hombre, una de las claves principales, ¿no?, para irnos para allá.
1: Doctor en Historia, premio extraordinario, máster en Egiptología por la universidad, y no tienes respuestas. ¿Para qué has estudiado tanto? ¿Para qué has estudiado tanto?
0: Ah, yo he llegado a una edad en la que uno se sigue. Lo más importante es seguir preguntándose cosas.
1: Como dices, hay que seguir yendo. Nos quedan 3 o 4 minutitos. ¿Se encontrará, como dice Sergi Aguas, la tumba, la momia de Keops y Khufu? Y dice dentro de la gran pirámide, porque se han encontrado que todavía hay pasadizos.
0: Se han encontrado con otros pasadizos desconocidos. Vamos a ver si ahí tenemos alguna sorpresa. Yo creo que será interesante cuando se alcance, sí.
1: ¿Y a Cleopatra se la encontrará?
0: Ojalá.
1: ¿Y la tumba de...?
0: Ojalá, de Alejandro.
1: ¿De Alejandro Magno?
0: Ojalá. Sí. Si no es la de San Marcos, ¿no? En Venecia.
1: Cuéntame eso.
0: Ah, y que se conserva, y se considera que ya está la de San Marcos, es realmente la de Alejandro Magno.
1: ¿Sí?
0: Sí.
1: ¿Quién dice eso?
0: Los que consideran que se trasladó, se llevó para allá, y que luego, bueno, para que no fuese la de Alejandro Magno, o no la robasen y la protegieran, pues empezaron a hablar que era la de San Marcos. Entonces nadie la iba a tocar, claro.
1: ¿Y hay algún doctor como tú en historia y especialista en egiptología que admita que pudiera haber habido una civilización anterior, la Nakada quizá esta, o una anterior que quizás se han borrado las huellas por el diluvio, vete a saber tú, que construyera todo eso, lo dejara ahí como muestra? Porque, por ejemplo, volvemos a la meseta X, a la Esfinge. Hay teorías que dicen que es mucho más antigua de lo que está datada, esas huellas que podían ser restos de erosión provocada por agua, que ocurrió hace 10.000 años. Si no tenía 3.000 o 4.000, si no tendría mucho más. Pregunto, ¿alguien como tú puede aceptar eso?
0: Es probable que en su foro interno lo acepte.
1: Hablando en la radio, no.
0: Hablando en la radio, no.
1: Y te quedas tan tranquilo.
0: Sí, claro. Es así.
1: Dos lugares a visitar en Egipto. A pesar de este tiempo tumultuoso, a mí me dicen que está tranquila la cosa por allí, que se puede ir, que ahora no hay tanta gente, que bien. ¿A dónde nos llevarías? Si vamos contigo.
0: Abidos. Abidos, desde luego.
1: Sí. Serapeum, quizá para mí.
0: Serapeum, Saqqara.
1: Saqqara. Que no va tampoco mucha gente porque fuera de los circuitos.
0: Está fuera de los... Abidos, Saqqara bien. O sea, quizá un día entero Saqqara. Sí, con tiempo, bien, disfrutando. Y fíjate, Philae, aunque sea... esté muy turístico, pero Philae hay que ir.
1: Qué templo tan increíble.
0: Sí, hay que ir a Philae.
1: Qué templo. A pesar de que lo sacaron del sitio donde estaba, lo metieron en esa otra isla.
0: En otra isla.
1: Sigue conservando esa magia de la madre, ¿verdad?
0: De la madre, sí. Además, llegar en la barquita y de encontrarte el templo poco a poco, disfrutar. El templo, ¿sabes? No te quieres ir de allí. Yo lo dejaría para el final, fíjate, Philae.
1: ¿Y te ha pasado alguna vez que entras a los templos y todavía huele a ese perfume? En Edfu, creo que era donde estaba el sitio donde hacían los perfumes, que todavía hueles el pasado ahí, a pesar de los millones de turistas que hemos pasado por ahí.
0: Claro, es que además Edfu, además, en una de las capillas laterales se conservan todos los la parte de la farmacia, ¿no? De las recetas, ¿no? ¿De qué? Y ahí se huele, que son de almacenes, huele. Tiene como un olor, un aroma, algo especial. Edfu, también un sitio a visitar.
1: Egipto sigue vivo.
0: Sigue vivo, sí.
1: Gonzalo Gómez García, ha sido un placer reconocerte, porque seguramente nos conocíamos de algún sitio de por ahí. Si quieren saber más, aparte de que ese libro La cabra que encontró a Ramsés II, con historias que, mira, que yo he escuchado historias de Egipto, pero tú por lo menos nos reímos con ellas,
0: sí.
1: Aportas datos que dices, habrá que ir a Egipto para conocerlo.
0: Hay que ir, sí.
1: Pero forma de contacto contigo, si quieren saber más.
0: El Templo de la Historia, en Instagram y en Internet.
1: El Templo de la Historia.
0: El Templo de la Historia.
1: Espero que hayáis disfrutado estando con nosotros en el programa.
0: Muchas gracias.
1: Y espero que nos sigamos viendo.
0: Nos seguiremos viendo.
1: Y quizá nos hagamos algún viaje juntos para meternos dentro de la pirámide, cantar, pasar una noche.
0: Venga.
1: Y terminar en Philae, pasando por Abidos y viendo a la diosa Sekhmet, que también hay que echarle un vistacito.
0: Hay que saludarla.
1: Sí, señor. Gracias, un placer.
0: Un placer.
1: Gracias.

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0: Bueno, pues seguimos con nuestro periplo informativo del misterio. En esta ocasión nos vamos hasta la costa tropical para informaros de alguna actividad interesante que se está realizando, se va a realizar allí. Alberto Miguel Santiago, a quien ya saludamos, es parte de la organización. Buenas noches, Alberto.
1: Buenas noches, Miguel.
0: ¿Cómo estás?
1: Muy bien, mi querido y admirado amigo, una vez más aquí en este gran programa, encantado de que me recibas.
0: Es un placer para nosotros. Creo que tenéis dentro de ese mes que se dedica a la mujer, una charla o un congreso, no sé cómo llamarlo, Misterios y Mujer en la Costa Tropical, o algo así lo llamáis.
1: Sí, cierto, el segundo congreso de Misterio y la Mujer en la Costa Tropical, aquí en Motril, un nuevo encuentro fabuloso porque pensábamos que, bueno, no iba a llegar a estas alturas porque fue bastante especial este año pasado y íbamos a hacerlo de forma bienal, pero lo hacemos cada año.
0: Bien, cosa que me alegra. ¿Qué fechas tenéis previstas para este congreso?
1: Este próximo 20 de marzo de 2026, a partir de las 17 horas, en el Liceo Artístico y Literario de nuestros queridos amigos de la Asociación Agua Viva, muy amiga también de la asociación nuestra, que es Costa Insólita, que está cita en la calle Francisco Pérez García 5, aquí en Motril, en la Costa Tropical. Liceo, que están haciendo grandes cosas a nivel cultural Motril.
0: Qué bonito que sea así, Liceo Artístico y Literario. Y dime, ¿quién va a participar? ¿Qué féminas van a participar en el congreso?
1: Pues una muy buena amiga, oriunda de Pechina, licenciada en Humanidades, doctorado de Prehistoria e Historia Antigua por la Universidad de Almería, que es Raquel Berenguel Córdoba, bueno, que hablará sobre un tema muy interesante que está tocando últimamente, esa historia de una histeria, cosas de brujas.
0: ¿Qué más?
1: Sí, una muy buena amiga también mutua que tenemos a media, Miguel, doña Lola Aparicio, doctora Lola Aparicio, nuestra queridísima doctora, que bueno, digamos que también hablará de un tema muy interesante y ampliará, según lo que habló del año pasado, que repite, nuestra querida licenciada en Medicina de la Universidad de Málaga, hablará sobre las historias no contadas, experiencias en el umbral, que se supone evidentemente de la muerte.
0: ¿Y alguien más? No sé si está Sol Blanco Solero o me lo he inventado.
1: Una persona no necesita presentación, la dama del misterio, una gran personalidad del mundo del misterio, quien necesita poca presentación para saber quién es, nuestra queridísima Sol Blanco Soler, licenciada en Ciencias de la Información de la Universidad Complutense de Madrid, y bueno, hay muchas cosas que contar de ella. Sol Blanco Soler hablará, nuestra queridísima Sol Blanco Soler, una imagen viva y ahora una, digamos, una personalidad impactante y una leyenda viva, hablar de los fantasmas femeninos, que digamos, concreta y evidentemente coincide con lo que es el tema del cariño que le tenemos en ese mes, más concretamente a la mujer, que para ello se le dedica.
0: De marzo, Liceo Artístico y Literario, ¿forma de conseguir las entradas? ¿O dónde se informan?
1: En el propio Facebook ponemos información y también YouTube de Costa Insólita, en el que podrá encontrar, bueno, digamos, un acercamiento hacia nosotros a través del teléfono que pone el propio cartel, y el teléfono 629-994337, que bueno, que puede encontrar también, reservar la entrada, y si no, bueno, en cuanto estén en la puerta, también deben llevar, es muy importante, 2 kilos mínimo de alimentos no perecederos, porque hay que recordar, como siempre, pero casi siempre, que la Asociación Costa Insólita está siempre ayudando a los más necesitados a través de Banco de Alimentos.
0: 20 de marzo, Liceo Artístico y Literario, ahí tenéis los datos, ese congreso de mujeres misteriosas en la Costa Insólita o Costa Tropical. Alberto, muchas gracias, estamos en contacto y a ver si nos vemos prontito, ¿vale?
1: A ti, Miguel, esperamos verte pronto por aquí y os mando un fortísimo abrazo, muchísimas gracias por todo este trabajo.
0: Gracias a ti, un abrazo fuerte.
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4: Gracias a Espacio en Blanco por acercarnos a los misterios y las maravillas de Egipto. A los australes tierras de la Patagonia chilena. Su seguidor Rodrigo Sáez, un saludo a todo el equipo, en especial a Miguel. Gracias totales.
0: 2:30, gracias por ese saludo. 633-50-50-11, si queréis mandarnos algún otro desde cualquier parte del mundo que escuchéis. 2:30, como decía, 1:30, seguimos en directo. Y hay más temas que queremos tratar. Llega nuestro compañero con más misterios.

0: el tiempo de nuestro compañero Juan Gómez, al que ya saludamos y nos introducimos en esos mundos misteriosos que él controla. Buenas noches, Juan.
1: Muy buenas noches, como siempre un placer, Miguel.
0: Placer también para nosotros. Creo que hoy nos vas a contar historias de niños, ¿no?
1: Sí, historias de niños, y en concreto la historia de un niño, de un caso que marcó prácticamente el mundo de la ufología, o uno de los casos claves de la ufología en nuestro país. Lo que ocurre es que, bueno, después de tantos años, vamos a hablar de 50 años después de lo sucedido, este hombre ha querido de nuevo, porque ya es adulto, ha querido contar de nuevo su experiencia en un testimonio que no se ha escuchado, creo, nunca aquí en el Espacio en Blanco.
0: Casi 50 años después, el niño de Tordesillas nos ofrece casi en exclusiva su testimonio. ¿Cómo da comienzo este encuentro? Cuéntame un poco la historia. Cuéntanos la historia.
1: Pues va. Efectivamente, vamos a hacer un poquito de historia. Viajamos en el tiempo al 1 de octubre de 1977, cuando nuestro protagonista, Martín Rodríguez, había terminado las clases en el colegio, volvía a casa, que estaba ubicada en la calle de Valencia, y nada más, bueno, pues llegar, deja la cartera, coge una rebanada de pan, como él mismo dijo, con crema de cacao, y sale corriendo a jugar con los amigos. Bueno, pues Martín, junto con uno de sus mejores amigos en esa época, Fernando, pues juegan al escondite y se alejan de la barriada de San Vicente, que es donde estaban con el resto de sus amigos. Se alejan, terminan en las inmediaciones de un viejo corral abandonado, situado exactamente en la cuneta de la Nacional 122. Y mientras están allí, esperando a ver si les encuentran o no, deciden hacer algo que es muy de niños: coger una piedra y tirarla. Y aquí es cuando comienza, Miguel, todo lo que vino después.
0: Creo que tenemos un corte para escucharlo, ¿no?
1: Efectivamente, escuchamos.
2: ¿Y cuál fue nuestra sorpresa? Que como nosotros siempre de día estábamos allí, empezamos a tirar piedras. Y una de ellas, ¿cuál fue nuestra sorpresa? Que pegó un golpe en algo que no era normal. Era un ruido muy raro. Nosotros teníamos el oído ya de haber tirado más piedras otras veces y nunca habíamos oído ese golpe, ese ruido. Entonces nos extrañó.
0: Supongo que esto les produjo curiosidad, ¿no?
1: Claro que sí, porque es un sitio que conocían bastante bien. Lanzan esa piedra, evidentemente suena algo que no es habitual, y de esa curiosidad que tiene un niño, acercarse y averiguar qué es lo que había justamente detrás, qué había provocado ese sonido metálico. Y aquí es cuando Martín cuenta que fue testigo, junto con su amigo Fernando, de algo, de una visión, de un aparato, como él lo denomina, y que describe de la siguiente manera.
2: Bueno, era un aparato en forma de lágrima, forma de, como si fuera una lágrima, lo que es total una lágrima, terminando en muy puntiagudo. Tenía tres patas y tenía una puerta, como si fuera la de un ascensor, y tres círculos, yo siempre dije ventanas.
0: Wow, supongo que lo que vieron les asustó, ¿no? ¿Qué forma tan extraña de lágrima?
1: Claro, pero fíjate qué curioso, porque esto les produjo más curiosidad todavía. Quizá a un adulto pues le hubiera impresionado, se hubiera retirado, no entendería muy bien qué era aquello, pero insistimos, la mente de un niño es diferente. Y estos dos niños se acercaron todavía más y descubrieron más detalles que desde luego son absolutamente desconcertantes. Detalles que igualmente comenta 50 años después.
2: Entramos mi compañero y yo, vimos ese aparato, como digo, estaba abierta la puerta y salía luz por las ventanas, vamos a decirlo así, los circulitos que tenía arriba, y salía luz también por la puerta, pero no era una luz que salía, que emitía como si fuera de proyector, era una luz que se paraba, o sea, llegaba solo hasta la puerta, no emitía luz para afuera, y era de muchos colores, era una luz muy intensa, era continuamente cambiando de color.
0: ¿Qué aparato atacó a los niños?
1: Pues fíjate, porque aquí cambia todo el relato, porque efectivamente estaríamos hablando de un encuentro más o menos cercano con un objeto no identificado. Pero en esta ocasión ocurre algo que ha marcado, como digo, el relato de este caso a nivel nacional y probablemente a nivel internacional en algunos círculos. Martín y Fernando perciben un denso humo blanco que proviene de un tubo que forma parte de uno de los lados de este aparato. Sus tres enormes patas, además, dicen que es una estructura con un andamiaje en zigzag que le sustenta fuertemente, y en ese momento ocurre algo que cambiaría su vida para siempre. Así lo cuenta.
2: el aparato, cerró la puerta y al cerrar la puerta soltó por los, vamos a decir, tubos de escape o como lo queráis interpretar, soltó unos haces de luz y uno de ellos incidió aquí en mi vientre. Yo me sentía agarrado, como si estuviera pinchado en algo, sujetado. Eso sí, también muy relajado, pero sin poderme mover.
0: Tremenda la experiencia, ¿no? ¿Sintió que aquel objeto le provocaba más alteraciones?
1: Sí, fíjate que hay casos, tú lo conoces muy bien, Miguel, donde hay testigos que se han acercado a alguno de estos objetos y han recibido incluso un fogonazo de luz, o se han sentido paralizados, ¿no? Como si algo no les permitiera avanzar, ¿no? Bueno, en esta ocasión, aquello fue mucho más de esa parálisis, aquella luz que ahora nos va a explicar ciertas características, también iba acompañado por otro efecto que causó, pues, algo realmente, bueno, incluso físicamente perturbador a este pobre niño.
2: Yo solo sentía del cuello para arriba, no me podía mover. Vimos que el aparato cerró las puertas, me dio las de luz y empezó a recoger las patas, eran tres, empezó a echar como un vapor, humo no era, era como un vapor. Con las mismas luces se empezó a encender todo el exterior y se quedó así en suspensión en el aire unos segundos. Desapareció el, como que retrocedió para atrás el haz de luz. Se quedó haciendo un sonido, pero vamos a poner como cuando te zumba el oído. Eran unos sonidos así, pues, como si fueran los de una sirena, algo en eco. Y yo empecé a notar que con ese ruido, esos sonidos, como que perdía vista, como que, no sé, como cuando tienes un vértigo, una cosa así. Pero eso sí, en todo momento tranquilo y sin dolor y sin nada.
0: Bien, qué bien que ese niño, Martín Rodríguez, nos cuente su experiencia 50 años después. Tras esa experiencia, ¿tuvo alguna experiencia, alguna cuestión, consecuencias físicas en su cuerpo? ¿Sintió que sí, le pasaba algo?
1: Sí, así es. Fíjate, tras esta escena, Fernando, su amigo, sale corriendo, Martín cae al suelo inconsciente y ocurre algo que desde luego, bueno, pues nos lleva a plantearnos muchas incógnitas sobre este caso. Es lo que le sucedió a nivel físico después. Y sobre todo lo que decía antes, la descripción que hace de ese extraño rayo de luz. Atentos.
2: Que cuando a mí me incidió el haz de luz, yo no entiendo que fuera un rayo. Eso era muy sólido. Pero claro, no se podía agarrar. Noté cuando me entró, pues como, no sé, como cuando te da un calambre o algo así, en todo el lado derecho. A los 15 o 20 días, yo recuerdo que intentaba disimular, pero no decía nada. Y empecé a tener mareos, vómitos. Me llevaron al médico y le llegó a decir a mi madre, a mis padres, que yo no estaba en mi sano juicio, que estaba mal de la cabeza. Para mis padres, bueno, y para mí, muy doloroso, porque claro, yo era consciente de ello. Total, que me empezaron a hacer pruebas y me diagnosticaron una hidrocefalia. Como el que le sale una úlcera, o como el que le sale un grano, como el que le sale cualquier cosa. Me llegaron a hacer 14 operaciones. Tuve que ser trasladado varias veces a diversos hospitales.
0: Wow, cualquiera cuenta esa experiencia siendo un niño. Supongo que esto llegaría a los periodistas, ¿no? ¿Qué contaban? ¿Qué ocurrió?
1: Claro, pues imagínate el impacto. Hablamos de un niño que de repente ve una auténtica vorágine de periodistas a su alrededor. Y esa sensación fue realmente traumática. Sería una segunda parte también de todo este caso. Así precisamente es como lo cuenta.
2: Periodistas por casa, presiones de la gente, insultos personales, que eso es lo que más se lleva por dentro. Más que cualquier dolor o cualquier operación o cualquier herida o cicatriz que tengas, duele más el agravio social, el que te hagan la operación. Periodistas en mi casa, pues cada dos por tres, interesados, curiosos, especuladores. Bueno, para que os hagáis una idea, alboroto social.
0: Me lo imagino, pobrecito. ¿Este acoso tuvo consecuencias en él para que haya estado 50 años hasta que nos ha contado esta experiencia?
1: Sin duda, porque él regresó al colegio después de todo esto y era el foco de las miradas, de las burlas, de los cuchicheos y también de las especulaciones sobre si se lo inventó o no se lo inventó. Y esto, evidentemente, de manera final, tuvo consecuencias a nivel psicológicas. Así precisamente lo cuenta.
2: No lo he pasado bien. O sea, en mi persona hay que entender que yo iba al colegio. Yo en ese aspecto casi lo he pasado más mal socialmente que lo que me han hecho. porque he contado es una cosa que es cierta, que yo he visto, vamos, y que me voy a morir con ello, que eso no era de aquí.
0: Eso no era de aquí. Qué bien que ese niño, Martín Rodríguez, el niño de Tordesillas, haya llegado hasta ti para contar esta experiencia. Juan, forma de contacto por si quieren seguir relatándonos historias de esas que a veces nos han contado y que aquí en la familia del Espacio en Blanco se pueden relatar.
1: Pues a través de mi perfil Juan Gómez Ruiz en Facebook y a través del email dedicado al programa juangomezespacioenblanco@gmail.com, y agradecer también a Nando Domínguez, que está en Zaragoza, que también ha podido hablar con este hombre y recoger también estos testimonios.
0: Pues las gracias, ahí tenéis esos medios de contacto por si queréis contarnos alguna experiencia. Como siempre, un placer, un abrazo muy fuerte, nos seguimos viendo, Juan.
1: Un placer para mí.
0: Ah, y si queréis más, Terror en Blanco, también en nuestra casa, el podcast.
1: Por supuesto, ahí contamos cosas, bueno, en este programa hermano del Espacio en Blanco, que ya sabes que estamos absolutamente encantados de compartir.
0: Un abrazo fuerte, seguimos.
1: Igualmente, Miguel, fuerte abrazo.
0: Hasta pronto.
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0: Crónica nos anuncia que llega nuestro compañero Luis Miguel Domínguez, nuestro naturalista de cabecera, para ofrecernos algún misterio de la naturaleza. Ya le saludamos. Buenas noches, Luismi.
1: Hola, buenas noches, Miguel. ¿Qué tal?
0: Bien, un placer como siempre estar contigo.
1: Gracias, gracias.
0: Hoy vamos, nos vas a hablar de algún misterio, un bicho muy raro, un extraterrestre en la Tierra.
1: Sí, efectivamente es. Tiene además toda la pinta de ET, totalmente. Y la gente la conoce bien, seguro, en cuanto hablemos de ella. Pero lo que no está es en el sitio adecuado. De eso vamos a hablar hoy, de un cambio geográfico.
0: Nos referimos a la mantis religiosa. Siempre que he visto mantis religiosa, que he visto muchas en España y bueno, por ahí en otros lugares, tiene una pinta de animal muy raro, parece venido de otro planeta, ¿verdad?
1: Sí, es además, en cuanto a su comportamiento, un auténtico depredador. Es cazadora, lo lleva en la sangre y toda su anatomía tiene mucho que ver con eso, obviamente.
0: En España tenemos mantis españolas, digamos, ibéricas.
1: Sí, en España tenemos 16 especies diferentes de mantis religiosas. En todo el planeta hay en torno a 2.500 especies diferentes.
0: ¿Qué me dices? ¿Tantas?
1: Sí, es un animal realmente de gran éxito biológico.
0: Vale, y lo que nos quieres hoy, o nos quieres hablar, de la mantis religiosa gigante.
1: Sí, de las mantis religiosas llamadas así porque duplican, a veces triplican, el tamaño de nuestras mantis religiosas, y sobre todo porque acaban de ser detectadas en territorio ibérico, en el centro de la península ibérica. Especies el doble de grandes que nuestra mantis religiosa habitual, con otro comportamiento, con otras actitudes cazadoras, y que realmente son un problema. Son especies invasoras, no cabe duda.
0: Luismi, ¿cómo ha llegado a España? ¿Cómo ha llegado hasta aquí? ¿Lo ha traído alguien?
1: Pues mira, realmente hay dos líneas de investigación en este sentido. La primera es fácil. Sabes que hay personas que deciden, en vez de tener un canis familiaris o un gato, deciden tener de mascota a veces insectos exóticos. Y lo mismo puede ser un insecto palo que puede ser una mantis religiosa asiática. Entonces, por ahí sabemos que ha habido algún escape de personas que tenían en un terrario una mantis religiosa procedente de Borneo, por ejemplo, y ese animal está hoy en los ecosistemas españoles. Pero luego hay otra forma más sutil de introducir especies invasoras en nuestros paisajes. Me estoy refiriendo sobre todo a la movilidad de mercancía. Estamos hablando de decenas de miles de toneladas de material. Lo mismo informático puede ser un ordenador que una lechuga, ¿no? En todo caso, estas mercancías siempre van acompañadas de algunos especímenes de diferentes especies. Y por ahí tenemos un problema serio, ¿no?
0: Esta mantis religiosa gigante se ha convertido en una especie invasora en nuestro país y está causando daños al ecosistema.
1: Pues mira, la verdad es que de momento sabemos muy poquito, porque esta noticia os la estoy dando casi como primicia informativa. Ha sido a partir de esta semana que se ha publicado en un medio científico en el que los naturalistas bebemos para aprender y para conseguir información. Pero la verdad es que lo que sabemos hasta el momento es que esta mantis procedente de Nepal o de la isla de Borneo se ha habituado a cazar lagartijas o por ejemplo ranas.
0: ¿Qué me dices?
1: Sí, sabemos que incluso son capaces de capturar pequeños pajaritos para comérselos. Lo que quiere decir que esto puede suponer un desastre para nuestros ecosistemas, no cabe duda, claro.
0: ¿Y ha podido llegar desde Borneo, desde Nepal, de lugares tan distantes?
1: Sí, sí, sí. Claro, indudablemente. Es que el tema de las especies invasoras es el gran tema, es el gran tema de la ecología. De alguna manera, cuando tú entras en la cabina de un avión después de haber pasado 10 días en el Serengeti, no te das cuenta, pero es posible que en el dobladillo de tu pantalón vaquero lleves un puñado de hormigas tanzanas o lleves alguna oteca, algún huevecito de algún ortóptero también del África Oriental y te lo traigas para casa, te lo traigas contigo a tu Europa natal. Esto pasa de siempre y este es un problema que se debe acometer pues con mucha disciplina científica, no cabe duda, ¿no?
0: ¿Te ha pasado alguna vez que hayas venido de uno de esos múltiples viajes que tú haces por ahí, te has traído algún recuerdo?
1: Sí, la verdad es que sí. Mira, me recuerdo, no olvidaré jamás una preciosa alfombra etíope, muy bonita, muy antigua,
0: lo que podría tener,
1: muy interesante. La colgué en la pared de la casa de mi salón y empezó a desgajarse, a caerse en pedazos. En 2 semanas no existía ya. Lo que sí existían eran polillas, cientos de polillas que traía esa pequeña, ese tapiz tan bonito, ¿no? La verdad es que efectivamente los insectos, como bien sabes, se buscan la vida y nosotros lo que hacemos es facilitar que se muevan en ocasiones de un continente a otro.
0: Contigo tú me haces que te cuente historias que me han ocurrido. Venía una vez de viaje de África, creo que era, y yo ya había hecho la maleta, todo bien, deshago la maleta en casa, y de repente había una lagartija, no era una lagartija, algo parecido a una lagartija, que puede ser, no me sale el nombre ahora.
1: Hombre, podría ser un gecko, por ejemplo.
0: Sí, posiblemente un gecko.
1: Sí.
0: Lo adopté, estuvo conmigo durante mucho tiempo porque lo cuidé y no quería que saliera, pero se vino de viaje conmigo. Qué curioso. Dime una cosa.
1: Claro.
0: ¿Cómo se reproducen las mantis? ¿Y son se reproducen muy rápidamente?
1: Sí, mira, curiosamente también en esta nueva especie que te digo asiática, esta mantis gigante tiene también otra característica que la distingue de la nuestra. Es una capacidad reproductiva muy rápida. Y luego, por otra parte, la mantis, después del coito, del acto sexual, la hembra lo que hace es colocar en alguna rama o debajo de una piedra, colocar una especie de espuma que contiene una ooteca. La ooteca es un estuche lleno de huevecillos. Bueno, pues la mantis religiosa europea, las mantis que hay, por ejemplo, en España, aproximadamente esas ootecas llegan a tener como máximo 80 o 90 criaturas. Entendemos por criaturas pequeñas mantis, crías que van a salir a la luz. Bueno, pero en el caso de la mantis religiosa de la que hoy estamos hablando, la gigante, sabemos que en sus ootecas hay hasta 200 ninfas, o sea que también duplica prácticamente la posibilidad de reproducirse. Por otra parte, los machos españoles, digamos de mantis nativa, se sienten muy atraídos por las hembras de mantis gigante.
0: Por las turistas.
1: Y esto es
0: por
1: las pésimo
0: por
1: para
0: las,
1: ellos.
0: Por las turistas que han llegado, ¿no?, al país.
1: Claro, sí, sí, por las turistas, pero ojo, que las turistas son muy agresivas y son grandes cazadoras y esos machos están desapareciendo de nuestra fauna. Por lo tanto, la especie local se siente agredida, no cabe duda.
0: Ya casi terminando, dicen que las mantis religiosas matan al macho cuando se han apareado, ¿es así?
1: Sí, esto es lo que llamamos canibalismo sexual y que evidentemente no se da siempre, pero desde luego se da cuando se da, con una finalidad que siempre es la misma, es intentar que toda esa energía depositada en el acto sexual al final acabe en éxito reproductivo, ¿no? Uh-huh. Yo recuerdo una película que seguramente nuestros oyentes van a recordar, algunos de los más viejunos, tú también, Miguel, recuérdala. Verás, en el año 1976 hubo un director japonés que desarrolló una película titulada El Imperio de los Sentidos.
0: Yo no la he visto.
1: Esa película fue censurada porque, entre otras cosas, se mostraban unas actividades sexuales que tenían que ver con el sadomasoquismo. Es decir, la persona en pleno coito se le ponía una bolsa en la cabeza y de alguna manera se producía una mayor excitación sexual en esos estertores de la muerte. Bueno, de alguna manera este director japonés estaba explicándonos a todos cómo lo hacen las mantis religiosas. Sabemos que el acto sexual de la mantis se alarga en la medida en que la hembra se va comiendo al macho a medida que hacen el acto sexual. Al alargarse el acto, el esperma del macho llega mejor y más a donde tiene que llegar. Y esa es la verdadera cuestión de este canibalismo sexual. Sí.
0: En 20 segundos que nos vamos, hay soluciones.

0: debemos hacer. Lo que tenemos que hacer es, sobre todo, cuidar, promocionar a nuestras especies, como los avispones o incluso el halcón abejero o cualquier ave dedicada a comer insectos. Hay que cuidarla, hay que evitar los pesticidas en el campo, hay que evitar el DDT que tantas especies malogra, que son realmente colaboradoras nuestras, ¿no? Esto es lo que se me ocurre que hay que hacer en estos momentos.
1: Nos vamos. Gracias por habernos traído misterios de esta mantis religiosa gigante que está colonizando nuestro país. ¿Forma de contacto contigo, sí, si quieren saber más, Luismi?
0: Pues mira, realmente a través de mi correo electrónico, que es lmdominguezwildlife@gmail.com. Y luego en las redes sociales habituales, Domínguez LM o LM Domínguez.
1: Como siempre.
0: Y por cierto, Miguel, sí, muy importante en esta noche maravillosa, que nadie piense que la mantis puede hacer daño a una persona. Vale. No, esta charla de hoy no ha ido de eso. Habla solo de ecología, de ecosistemas, de piezas del puzzle en lugares donde no debieran estar. Pero no hay ningún peligro para las personas.
1: Nos queda claro. Como siempre, un placer. Un abrazo fuerte te doy. Nos vemos pronto.
0: Venga, Miguel. Besos. Adiós.
1: Hasta pronto.
0: Chao.
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Recibir la visita de los Reyes Magos. Inmersos en un tiempo de ilusiones, ya tenemos preparado el viaje de hoy. Una aventura que nos llevará a conocer en primer lugar la historia de uno de los símbolos más icónicos de la humanidad. Adorado y acuñado desde los tiempos más antiguos, representa el poder del cielo, del sol, de los dioses en la tierra. Nos referimos al oro, y hoy un experto nos descubrirá parte de su historia y secretos. Seguiremos con la presencia de un espía español que llega al programa para desvelarnos algunas de sus misiones. Comparte estas horas con nosotros mientras se prepara la visita de esos Reyes Magos que ya están llegando a nuestras vidas y a nuestros hogares. Deseamos que sus majestades os colmen de venturas, salud y nuevas ilusiones y sueños a cumplir en este nuevo año recién estrenado.

0: El primer tema que os hemos preparado aborda una historia apasionante de un metal que ha estado presente desde el inicio de la humanidad y ya veréis, es intrigante e insólita. Un invitado especial, el primero que llega al programa, ya está preparado para narrarla y tras esa introducción os la contamos.
1: Existe desde la más remota antigüedad un metal que ha fascinado a todos los seres humanos. Es el metal de los dioses, el oro. ¿Sabías que el oro trabajado más antiguo del mundo no ha sido encontrado en Egipto o en Mesopotamia, ni tampoco en China o en

0: la India? ¿O que hacia finales del tercer milenio antes de nuestra era, nuestros antepasados ya lo extraían del subsuelo? Desde sus enigmáticos orígenes hasta su indiscutible influencia en la economía mundial, nuestro próximo invitado nos propone un viaje apasionante para descubrir algo más de la historia del oro. Conoceremos de paso una variada galería de personajes, reyes y emperadores, antiguos piratas y modernos empresarios, alquimistas visionarios y estafadores audaces, todos seducidos por el irresistible fulgor del oro. ¿De dónde sale tanta atracción?
1: Pues nos vamos con una historia fascinante que seguro que os va a sorprender. Tenemos de nuevo como invitado a Alejandro Navarro, al que ya saludamos. Buenas noches, Alejandro.
2: Hola, muy buenas noches.
1: Gracias por estar de nuevo con nosotros.
2: Nada, un placer para mí, como siempre.
1: Déjame que te presente. Bioquímico, doctor en ciencias económicas y empresariales. Has escrito un montón de libros, has trabajado en montones de lugares también que tenían que ver con hidrocarburos, ¿o me lo he invitado? ¿Me lo he inventado?
2: No. Estuve muchos años trabajando en la industria petrolera y también en la fotovoltaica.
1: Y te ha dado por escribir la historia más fascinante que yo he leído acerca de la historia del oro, valga la redundancia, el metal de los dioses. Te doy la enhorabuena. ¿Por qué ese interés por el oro?
2: Pues a ver, como yo soy, como tú bien has dicho, químico y también economista, pues qué cosa más fascinante puedes encontrar que el oro, ¿no? Que combina lo mejor de los dos mundos, ¿no? Lo mejor de la química y lo mejor de la economía. Y bueno, pues al ser un tema tan interesante, la verdad que un día se me ocurrió escribir sobre ello y digo, pues mira, creo que va a salir aquí un buen libro.
1: Y he disfrutado muchísimo leyéndolo, ¿sabes? Aparte que se lee bastante fácilmente, pero con un montón de datos increíbles, cosa que te agradezco. Déjame que digas, has escrito otro montón de libros: El científico que derrotó a Hitler, El secreto de Prometeo, Los vikingos de Marte, que aquí estuviste en el programa, y aprovecho para preguntarte, ¿existen extraterrestres? ¿O hay posibilidad de vida fuera de nuestro planeta? Creo que ya te lo pregunté, pero me gusta repetir las preguntas.
2: Sí, a ver, es casi seguro que hay vida extraterrestre. El que nos hayan visitado, no existe ninguna prueba ahora mismo todavía.
1: Y bueno, lo discutiremos en otro momento. Vamos con el oro.
2: Sí.
1: Vamos con el oro. ¿Qué es el oro?
2: El oro es un elemento químico, lo cual, dicho así, parece como algo muy simple, pero es el elemento más fascinante de la naturaleza, por lo menos a ojos de los seres humanos, ¿no? Es un elemento que nos ha fascinado desde la antigüedad y bueno, que realmente mediatiza todas nuestras vidas hasta extremos que no conseguimos ni siquiera imaginar.
1: Seguramente esta noche vamos a descubrir alguno de ellos, ¿vale?
2: Vale.
1: ¿Cuándo surge su nombre? ¿Quién lo bautiza?
2: El oro, bueno, tiene muchos nombres, dependiendo de las civilizaciones, ¿no? Pero todos suelen hacer referencia de una forma o de otra a ese color tan fantástico que tiene, ¿no? Ese amarillo luminoso, ¿no? Que es incomparable y único. Y, por ejemplo, el oro, la palabra oro, procede del latín aurum, que a su vez, a través de toda una serie de viajes etimológicos, procede de una palabra indoeuropea muy antigua que se asocia con el amanecer, ¿no? Con el brillo del sol al amanecer, ¿no? Con lo cual el oro sería el metal del brillante amanecer, ¿no? Lo cual resulta muy poético.
1: ¿Y cuándo se conoció por primera vez? Porque he leído en tu libro que aquí donde estamos ahora, estoy en Cantabria, en algunas cuevas de Cantabria ya se descubrieron pepitas de oro.
2: Sí, de hecho en Asturias, ahí cerca, creo que han encontrado lo que podría ser la mina de oro más grande de Europa ahora mismo.
1: No quería preguntar yo sobre eso, lo tengo por aquí, en una ciudad que no voy a decir, pero unas lagunas dicen que el depósito más importante de Europa de oro aquí en España.
2: Sí, ahí cerca de donde estás. Sí.
1: Vale, no vamos a dar más.
2: Todavía la gente, bueno, se están haciendo estudios y exploraciones, pero toda la información que hay sí apunta a eso.
1: Vale, esto no sé si lo he leído en tu libro, la pepita más grande de que se ha encontrado de oro en el mundo? ¿Cuánto pesaba?
2: Uf, ya no me acuerdo. La verdad que se han encontrado pepitas de muchos kilos, ¿eh? Realmente la fascinación es muy antigua, es decir, también hay historias fantásticas que hablan de pepitas de oro de tamaños estratosféricos que, bueno, posiblemente sean una especie de bulo, ¿no?, o de mito. Ten en cuenta que el oro trabajado más antiguo que conocemos, bueno, procede del milenio sexto antes de Cristo o algo así, o sea, prácticamente desde que la humanidad se asomó a los albores de la civilización anda trasteando con el oro.
1: Hay una tumba, la tumba 43, que le digo en tu libro, que ahí se habían encontrado cantidades increíbles de oro y databan de muy, muy, muy antiguo, 5.000 años antes de Cristo incluso.
2: Sí, sí, del sexto milenio, sí.
1: Vale, este es nuestro invitado y, como os digo, vamos a aprender un montón de cosas que tienen que ver con ese metal sobre el cual gira mucha de nuestra economía y de nuestra vida. Estaba tratando de acordarme, en Costa Rica, una vez que estuvimos por ahí viajando, nos contaban que había un agricultor que había encontrado una pepita de oro de 8 kilos, ¿te imaginas?
2: Sí, sería multimillonario.
1: Sí, sí.
2: Y que está mucho... ahora mismo a 30 y tantos, no, a 50 euros yo creo que anda por ahí ahora mismo el oro de 24 quilates.
1: Pero el gramo, ¿eh?
2: El gramo. Sí, o sea, el gramo.
1: Imagínate. Y era curioso porque en algunos lugares estabas bañándote y salía, incluso en el mar, luego me vas a dar el dato, que salían pedacitos de oro, porque en el mar dicen que hay 20 millones de toneladas todavía guardadas en los océanos.
2: Sí, la verdad que hay muchísimo oro disuelto en los océanos. Lo que pasa es que los océanos son tan grandes que el oro está disuelto hasta un extremo que no tiene ningún sentido intentar extraerlo de ahí, ¿no? Es, desde el punto de vista económico, es inviable.
1: Vale. ¿De dónde procede el oro? Dicen que de las estrellas.
2: Correcto. Además, no de cualquier estrella, por lo que sabemos, de un evento, un tipo de evento catastrófico, además muy raro, que son las colisiones de dos estrellas de neutrones, nada menos, ¿no? Dos púlsares. Eso ya de por sí es extraordinariamente raro, que haya un pulsar, así que fíjate tú que se choquen dos, ¿no? Bueno, pero sí que se ha calculado, más o menos con los cálculos que se han hecho, que en ese tipo de colisiones se produce el suficiente oro como para justificar la cantidad que se estima que hay en el universo. Por lo que sabemos, solo se produce, o prácticamente solo se produce el oro, igual que otros elementos muy pesados, ten en cuenta que el oro es uno de los elementos más pesados, ¿no?, naturales que hay, solo se producen en ese tipo de eventos catastróficos a muchos miles de millones de kilómetros.
1: ¿Y cómo llegó a la Tierra?
2: Bueno, a ver, muchos de estos eventos han producido hace mucho tiempo, se han ido desparramando por el universo y luego, pues, cuando se forman los sistemas solares, digamos que todos estos elementos pesados acaban en el corazón, ¿no?, de los planetas, ¿eh?, de alguna manera. De hecho, la mayor cantidad de oro, la mayor parte del oro que hay en la Tierra está en el núcleo, ¿eh?, está junto con el núcleo terrestre. Y lo que queda, lo que vemos en la corteza, pues es una cantidad muy inferior, ¿no?, una proporción muy pequeña del que hay en el planeta.
1: ¿Y ese de la corteza dicen que llegó y quizás siga llegando a través de los meteoritos?
2: En algunos casos sí, en otros son afloraciones del manto, ¿no?, con los movimientos de la corteza terrestre, el magma, todas estas cosas al final hace aflorar, bueno, pues rocas que están en el interior del manto y, bueno, con el tiempo pues eso se va colocando por la superficie y en principio esa es la razón de que exista oro que podamos de alguna manera nosotros alcanzar, ¿no?, igual que muchos otros minerales y metales. La peculiaridad que tiene el oro es que como no se mezcla con nadie, por eso cuando nosotros cogemos oro de un enterramiento, el oro está prácticamente como si lo hubieran hecho ayer. Es decir, tú puedes coger una moneda de oro de Asia Menor del año 300 antes de Cristo y parece que la acaban de acuñar ayer por la tarde. Eso es una cosa increíble, ¿no? El oro no se mezcla absolutamente con nada, ¿no? Entonces, al tener esa característica, o prácticamente con nada, para ser más preciso, al tener esa característica, en las rocas, de alguna forma, se encuentra, es fácil encontrarlo, y lo que es más interesante es que a medida que se produce la erosión, pues parte de ese oro termina por así decirlo, desperdigándose hacia abajo y acaba, pues, incluso en los lechos de los ríos, ¿no? De ahí la famosa visión de las pepitas de oro, ¿no? Que todos tenemos en la cabeza.
1: Vamos un poco con la historia. Cuando se habla de oro, enseguida uno piensa en Egipto, que era para ellos como un símbolo de la divinidad.
2: Así es. De hecho, el oro ha sido un poco un símbolo de la divinidad en muchísimas civilizaciones, ¿no? Ten en cuenta que a los antiguos les debió de sorprender muchísimo el encontrar, porque los metales normalmente tú no los encuentras en la superficie terrestre así como así, ¿no? Y encontrar este tipo de material que brillaba, porque además, como te digo, como el oro no se estropea, pues lo encontraban prácticamente oro nativo, ¿no? Un metal que no se estropea, un metal fácil de trabajar, porque es blando, es maleable, es extraordinariamente blando y maleable. De hecho, se pueden hacer con muy poco oro, a lo mejor se puede conseguir un hilo de 80 kilómetros de largo, no te digo menos, ¿eh?
1: Wow.
2: Y bueno, es posible incluso hacer un hilo de oro de un átomo de grosor. Un átomo detrás de otro, así haces un hilo. Uh-huh. Es muy maleable, por eso el oro es tan fácil de trabajar, porque las planchas de oro, el pan de oro, todo esto que conocemos, es formidable para revestir cualquier tipo de objeto, etcétera, etcétera. Entonces, los antiguos, sobre todo las personas de la realeza, las personas de las clases dirigentes, encontraban en el oro como una especie de reflejo de esa opulencia, de esa diferencia, de acercarse a la divinidad, ¿no? Ellos eran los poseedores del metal de los dioses, por así decirlo. Y eso ha pasado en todas las civilizaciones a lo largo y ancho del planeta, ¿eh?
1: Uh-huh. Para los egipcios, tengo aquí apuntes de tu libro, el oro era la carne de los dioses, su brillo se asemejaba al del sol, evocando al dios Ra.
2: Sí, sí. Bueno, de hecho, en Egipto se han encontrado algunas de las piezas de oro más impresionantes que conocemos, ¿no? El sarcófago, el famoso sarcófago de Tutankamón, el interior. Sí, el interior, el que contenía, porque sabes que había varios sarcófagos uno dentro de otro. Uh-huh. El interior, que era el que contenía el cadáver, es de oro macizo. Hasta hace poco tiempo ha sido la pieza de oro macizo más grande del mundo. Estamos hablando de el sarcófago de un faraón de tercera fila, prácticamente desconocido en su época. Tú imagínate lo que no habría en las tumbas de un faraón conocido como Tutmosis o como Ramsés. Uh-huh. Todo eso, pues, son esas maravillas que hemos perdido entre los recovecos, ¿no?, de la historia.
1: 1.200 kilos de oro pesaba ese sarcófago de Tutankamón. Increíble, ¿eh?
2: Sí, sí.
1: Y luego había otro rey, el rey Midas, Creso, que inventó las monedas incluso.
2: Bueno, el rey Midas es un rey mítico, ha habido varios Midas, alguno histórico, otros no, pero bueno, si se, la verdad, las monedas, lo que son los sistemas monetarios, el utilizar monedas para los intercambios, efectivamente la invención fue en el reino de Lidia, en el siglo VI antes de Cristo, y tiene cierto sentido porque allí tienen un río que eso está en la zona del Asia Menor, donde ahora está Turquía, y tienen ahí un río que tenía mucha tendencia en la antigüedad a tener pepitas de oro, con lo cual tiene cierto sentido que empezaran allí, ¿no? Uh-huh. Y bueno, en el momento en que se hizo el invento, pues se extendió como la pólvora por el Mediterráneo, ¿no? Al cabo de unas pocas décadas, pues prácticamente toda la zona del Egeo utilizaba ya la moneda, ¿no? Y el oro siempre ha sido la base de todos los sistemas monetarios.
1: De Creso, del rey Midas, pagamos un salto, llegan los españoles a América, buscaban el dorado. Siempre la fiebre esa del oro, que luego hablaremos también de ella, y la buscaban en México, en Perú, en diferentes lugares, ¿verdad?
2: Sí, sí, buscaban oro por todas partes. De hecho, había muchísimas leyendas, el dorado es una más, ¿no? También estaba la de las siete ciudades de Cibola, con la que empiezo el libro, ¿no? Y todas esas leyendas a los europeos les fascinaban. Realmente también tuvo mucho que ver el hecho de que, por ejemplo, Francisco Pizarro, cuando conquistó el Imperio Inca, se encontró con que había una riqueza de oro, pero absolutamente brutal, ¿no? Con lo cual, eso ya abrió el apetito de todos los conquistadores españoles, que empezaron a fantasear pensando que si había todo ese oro en el Imperio Inca, pues que no habría, ¿no?, en el resto de Sudamérica. Empezaron a buscarlo por todas partes, ¿no?
1: Uh-huh. Y descubrieron que El Dorado no era una ciudad, sino que tenía otro tipo de características, ¿no?
2: Bueno, El Dorado realmente...